¿Cómo tú, José José, lo que estamos compartiendo? Soy tu más fiel oyente, nos dice Nelly. Un saludo grande a Nelly, la auxiliar de servicio de la Escuela 124. Vaya, un abrazo grande y gracias por acompañarnos siempre, Nelly. Claro.

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próximo sábado. José Luis Perales nos dice, si tú te vas.

Si tú te vas, nos dice José Luis Perales, a la recta final, presentados. 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

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De corredita, gente, marcamos el final. Mañana estamos de vuelta, que pasen bien.

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0: Uno de los que está esperando el mundial seguramente nos está escuchando. Hoy empieza el mundial. ¿Hay ilusión o no hay ilusión en levantar la quinta? Bueno, un saludito muy especial a cada uno de ustedes. ¿Dónde están? No sé dónde y con quién, pero seguro están con nosotros compartiendo Frontera Abierta, el periodístico de la región. Son uno de esos 3 millones y pico. Creo que con los que están afuera pasamos los 4 millones, ¿no? Buen día, señor director ejecutivo de FM Tranqueras y quien es el responsable de Frontera Abierta, doctor Fabricio de la Rosa. Con los que están afuera, ¿pasamos los 3 millones, doctor? Buen día.
1: Sí, los 3 millones, sí, seguro. Los 4,
0: no, perdón, no. los 4, ¿no? ¿No decían que habían más de 600.000 uruguayos en el exterior?
1: Sí, en realidad, si usted cuenta hijos de uruguayos también. Lo pasa para hacer la nacionalidad uruguayo, usted tiene que acercarse al territorio. Pero imagínese, todos los uruguayos que hay afuera... Por ejemplo, mi sobrino vendría a ser.
0: Uruguayo a media.
1: Claro, mi sobrino.
0: Tan legítimo y está el otro. Pero también es, hay muchos uruguayos que...
1: Es Caranchet. ¿Sabe lo que es Caranchet?
0: El apellido, dice usted.
1: Le dicen a los que nacen en Barcelona.
0: Mitad. ¡Oh!
1: En realidad en una localidad que se llama Reus, en Cataluña, Barcelona. Y él no es uruguayo, no tiene cédula. No, pero es hijo
0: de uruguayo.
1: De su papá, que es mi cuñado, que es uruguayo. Y vive hace muchos años allá. Entonces, Matías, cuando venga a Uruguay, o sea, sea más grande, le pueden sacar la cédula y va a ser un uruguayo más.
0: De ahí ya llegamos a los 4 millones, si usted como decía.
1: No, pero igual que Matías, hay un montón más.
0: Sí. Álvaro Rodríguez, por ejemplo.
1: ¿Quién es Álvaro Rodríguez?
0: El hijo de Coquito.
1: Bueno, tiene que sacar la cédula para ir y contar, ¿no?
0: Y bueno, pues ya juega en la selección, ya debe tener la cédula. Es español, pero él juega para Uruguay.
1: Sí. Bueno, póngale que llegamos a los 4 millones.
0: Sí, porque eran dos preguntas que yo tenía. Porque ayer en mi grupo estuvimos conversando sobre células madres.
1: Ah, muy bien, señor.
0: Ah, bueno, yo que estamos con la... Porque es lo que todo el mundo está hablando ahora.
1: Sí.
0: Para, ¿usted me puede explicar, doctor?
1: No. A mí me viene con el derecho. No me venga con medicinas o de células madres, padres, todas
0: bueno,
1: esas cosas.
0: Bueno, eso es el grito en el mundo, doctor.
1: Sí.
0: Dicen que dos de los futbolistas uruguayos de los 26, o sea, si de 26, dos utilizaron células madres, estamos hablando de qué porcentaje.
1: El 8 o 9%.
0: Entonces no es cualquier cosa, doctor, discúlpame. Yo lo que quiero es, ¿a qué político podemos ponerle célula madre? ¿A qué político le podemos poner célula madre?
1: No. Llegado el Mundial, comienza hoy, 0 días para comenzar, lo que tenemos nosotros para comenzar el Mundial, aquello que estaban preguntando y buscando, que es el fixture del Mundial.
0: Me hizo recordar en el tiempo para atrás, ¿no? Cuando iba a buscar eso. Dale.
1: Tengo el fixture del Mundial, cortesía de los amigos de Biocable Tranqueras. Uh-huh. Nos trajeron por acá lo que es el fixture del Mundial.
0: Gracias al amigo Douglas.
1: Sergio
0: Garrocha, que fue el amigo que contactamos para que nos mandara Mundial 2026, la Copa del Mundo.
1: No, está espectacular.
0: El Tranqueras.
1: El fixture.
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1: Usted ya tiene beca, ¿no?
0: No tiene, yo le doy uno acá.
1: Tiene que buscar, ¿eh? Mire que está muy bueno, porque además este ya tiene RAM, perfecto. Este es como el viejo y querido fixture que se llenaba con lapicera.
0: ¿Cuánto es? ¿100 pesos es?
1: ¿Lo qué?
0: 100 pesos, hueca.
1: No, ¿cómo 100 pesos?
0: ¿Cuánto le cobramos?
1: No, son re gratis, señor.
0: ¿Gratis?
1: Claro, es un regalo.
0: ¡Gratis!
1: ¡Claro!
0: Yo no puedo creer. ¿Querés que te lo doble también o no? ¿Eh? ¿O te lo doy así grande?
1: No, tampoco. Bueno, decía, están todos los partidos del Mundial, los horarios, los cruces. Está excelente este fixture.
0: Además, ahí hacés la proyección, ¿no, doctor?
1: Claro, claro, claro, claro. Hacés la proyección del que vos pensás que puede ganar.
0: No, y va dando resultados, mirás así si este le gana a este.
1: Tendríamos que hacer uno usted, Hernán y yo.
0: Claro, y dejarlo ahí.
1: Y dejarlo acá.
0: Ah, y el Hueca no.
1: Bueno, Hueca quiere hacer proyección del Mundial.
0: Dame 200, Hueca.
1: No, no, ¿cómo 200, señor?
0: Ya. No quiere.
1: No, ¿no quiere?
0: No. Esto se corre rapidísimo.
1: ¿Qué lo tiró? Bueno, guardamos uno Edgardo, para completar nosotros.
0: Está, este va a completar nosotros.
1: Está.
0: Y aquellos que quieren intervenirle, con, no sé, 500, ahí le pedimos a la gente, armamos una penquita y entre todo, el 20% queda para la casa, el 80% para los ganadores.
1: Qué currito ese era.
0: No, tarde le arrancamos.
1: ¿No? La penquita, ¿no?
0: Ah, sí. Imagínese, metemos 100.000 pesos.
1: No, 80. no haga esas cosas. ¿Sabe que está? Salió un comunicado. Yo no lo leí porque
0: pero
1: la verdad.
0: No dejan vivir a nadie, ¿eh? Esto, todos hacen plata menos nosotros, doctor.
1: No. Yo no lo leí porque no.
0: Obra de arte. Yo, eso se puede.
1: No, pero la Lotería Nacional de Dirección Nacional de Lotería, si quieren, sí, no sé qué.
0: Que dejen de inflar lo
1: una que agencia no. Publicitaria mandó avisar que por favor no se anunciara ninguna penca, no sé qué, que lo único era el oficial, no sé cuánto. Mire, sí. No les respondí el email por respeto. Por sí, respeto. Sí, sí. Pero la verdad, muchas pencas se están dando, ¿no? Y bueno, parece que ahí, como las pencas son privadas, el Estado no curra.
0: Claro, no
1: muerde. No le toca, no le muerde nada, entonces claro.
0: Y bueno, ¿por qué no regularice? Se tienen que ponerle ahí, ¿no?
1: Sí.
0: 10% es para el Estado. Imagínese, ya está.
1: Y va a tirar siendo así, como tranquilo. Deje el Estado. Acá pongo mi nombre.
0: Yo tengo el mío.
1: Ponga después. Completamos en la pausa.
0: Claro.
1: ¿Le parece?
0: Está perfecto.
1: Tenemos mucha información para compartir en la mañana de hoy. En minutos vamos a estar hablando con el alcalde Luciano Viera. En minutos paso a leer la cantidad de mensajes que ya tengo aquí en el WhatsApp de la radio. Tengo una solicitud de colaboración, tengo saludos para enviar, gente que está comunicándose a través del 097-107-803, gente reaccionando también a los estados de WhatsApp de la radio, porque hoy de mañana tempranito, nos hacía saber el amigo Bruno de la movilización que está saliendo de Sarandí Grande. Vaya al estado de WhatsApp de la radio.
0: Anoche me pasaron mucha información a mí también, porque era impresionante.
1: Vaya al estado de WhatsApp de la radio, vaya al Facebook de la radio, vea el video que hizo el Instagram también, hizo el amigo Bruno que nos hacía llegar hoy, y la verdad es una cantidad de camiones yendo a la capital del país. Usted sabe que a mí se me cruzó por la cabeza en algún momento.
0: ¿Qué se le cruzó?
1: Cuando veía a los camioneros acá, en la entrada de Rivera. Ya no están más ahí, ¿eh? Uh-huh. Se fueron.
0: Sí.
1: Para el sur.
0: Sí.
1: Se me ocurrió en algún momento decirles, che, ¿por qué en vez de estar acá no van a Montevideo? Y se trancan allá, por ejemplo.
0: Yo trancaba acá, sinceramente, ruta 35.
1: No, trancar no. Pero que vayan para allá y hagan la protesta. En los accesos a Montevideo, por ejemplo.
0: Usted vio que ayer cuando le preguntábamos a... ¿Quién fue que habló ayer? Ah, con la muchacha.
1: Sí, Raquel Camargo.
0: Ella decía de que hubo una protesta, no sé en qué año, que fueron al Palacio Legislativo y lo mandaron.
1: Bueno.
0: Y ahí lo mandaron para la tablada. ¿Se acuerda?
1: Pero, digo...
0: Y ahí yo me acordé, es cierto lo que decía.
1: ¿Usted se imagina 100 camiones...? Póngale, capaz no llegamos a 100, son más, me parece.
0: No, mucho más.
1: Pero póngale 50 camiones para poner un número así que uno se puede imaginar en la cabeza. ¿Cuánto mide un camión?
0: Y son 14 metros, ¿no?
1: Póngale.
0: Y póngale otro 14 más para los que vienen. Bueno, van solos, sí, capaz.
1: Está, pero si nosotros agarramos, vamos a poner 15 para redondear.
0: Sí, uno es más grande un camión.
1: Bueno, pero póngale solo el...
0: Solamente el camión con...
1: Solo el remolque, digamos.
0: No, sin remolque.
1: Sin remolque, bueno. 15 metros. Vamos a poner 20, así jugamos con más números. ¿Cuántos camiones necesitan para trancar 100 metros?
0: 5.
1: Ta.
0: No, no, más porque...
1: ¿Una cuadra?
0: Con cuatro se tranca, porque tiene que estar mínimamente 2 metros de distancia.
1: Póngale que cuatro camiones trancan 1 metro, sí, sí, una cuadra.
0: Una cuadra, ta. 100 metros.
1: Ahora usted coloque 50 camiones.
0: Son 50 cuadras, son 50, son 10 cuadras, 12 cuadras más o menos. 11 cuadras, 12 cuadras. Estamos hablando de un kilómetro 100, un kilómetro 200.
1: Métale 100 camiones.
0: Son 2 kilómetros y pico.
1: O sea, es una trancada.
0: Sí, sí.
1: Considerando así, que mire que sí, si es una forma de llamar la atención, o sea, si funciona, no sé, pero que llama la atención, llama la atención. Bueno, se están dirigiendo hasta Montevideo.
0: Sí.
1: La imagen que nos pasaba Bruno es de hoy de mañana tempranito. Así que bueno, la compartimos ahí en redes sociales, en el estado de WhatsApp. Impresionante el movimiento. Ayer de tarde pasaba para Rivera y dije, no, en realidad, sí, ayer de tarde pasé para Rivera y digo, no están, se fueron. Y como la información que me había llegado en la mañana es que aparentemente se habría logrado un preacuerdo.
0: Sí.
1: Digo, ta, se ve que se logró algo y se fueron.
0: Me levantaron.
1: Y no, me desayuné hoy con que en realidad no es que se fueron porque terminó la lucha. Se fueron porque...
0: Porque recién empieza.
1: Están yendo para Montevideo. Mm. Qué cantidad de dinero que hicieron los peajes, ¿no?
0: Sí, sí. Digamos que sí.
1: Vio que subió el peaje.
0: Sí, también.
1: Los camiones pagan peaje.
0: Sí, sí, hay algunos que tienen el cosito que pasa, ¿no?
1: Ta, pero pagan igual.
0: Sí, sí, claro. Pero igual, hay algunos que pagan siempre, porque pasan, o sea, los que van, los que andan en ruta, esos pagan por mes. Entonces, si pasan 100 o pasan 10, es lo mismo.
1: Ah.
0: No digo que sean todos los camiones, ¿no? Pero yo digo esto porque veo que allá en el centro está el peaje ahí. Entonces, los que están yendo ahí tienen ese sentido. Porque hay veces que...
1: A ver, mi amigo Bando nos puede ilustrar con esto.
0: No, pero hay algunas empresas que pagan así, ¿no? Por año. Por
1: y
0: mes.
1: Otro amigo que nos puede ilustrar es Alberto.
0: ¿Cuánto?
1: Ahí está Alberto, mire. Buen día, gente, la movida es grande. Alberto, querido amigo, dígame. Ahora veo sus videos. Dígame una cosa. Su caso, por ejemplo, ¿usted cada vez que pasa por un peaje le cobran o la empresa paga un valor para que usted pueda pasar por 20 peajes y pagar lo mismo? ¿Es un fijo que pagan o pagan por cada vez que pasa? Mira qué interesante la pregunta. A ver qué me dice mi amigo Alberto y Bando, a ver si está escuchando Bando, que nos comente cómo funciona en el caso del camión que está... Que...
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4: A ver si me inspiro para mi parte. 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
5: Ok, aquí va.

audiencia. Entonces estamos dando comienzo a un nuevo programa de Algo Más. Música, alabanza y palabra de Dios para compartir con toda nuestra audiencia. Así que damos comienzo. Habíamos escuchado unas alabanzas ahí. Digo, hoy vamos a ponerle un poco de alegría y luego vamos a hablar un poco. Sin duda que sí. Un gusto estar nuevamente aquí. También me acompaña en los controles el hermano Milton. Que Dios bendiga. Gracias también esos días. Lo he escuchado cuando he acompañado al pastor. Y sin duda que Dios levanta personas cuando realmente nos disponemos a servir al Señor. Muchas veces nos ofrecemos, suele pasar esto, suele pasar en algunos lugares que a veces decimos, sí, cuando me precise estoy, pero cuando necesitamos, muchas veces están ocupados en actividades. Y no digo que esté mal, porque las personas tienen que trabajar, tienen que hacer sus cosas en sus propios hogares, en su familia, enseñar, pero hacer un tiempo para compartir la palabra de Dios es muy importante. Para que crezcamos en su voluntad hay que disponerse. Sin duda que a veces nosotros tenemos cosas que hacer, pero cuando nosotros hacemos un tiempo a Dios es la mejor inversión, porque realmente estamos invirtiendo en el conocimiento y en la sabiduría que viene de lo alto. Porque está la sabiduría humana, pero la sabiduría humana no nos sirve de mucho en este tiempo.

No lo tome como una amenaza, no. Es simplemente la palabra de Dios que nos advierte. Y Jesús mismo lo decía, que cuando nosotros prestamos oídos, escuchamos al Señor, porque Él dice, el que tiene oídos, oiga, porque realmente después vendrá el crujir de dientes, el sufrimiento eterno. Nosotros que pasamos por este tiempo de peregrinar sabemos que hay sufrimiento, hay dolor, hay enfermedades. Y si usted o yo o cualquier uno pasa por alguna situación de quemarse, sabe que es doloroso. Imagínese toda una eternidad así, de esa manera. Y ahí está la historia aquel de el rico y Lázaro, que nos hace recordar que Lázaro era un hombre que tenía dinero y hacía fiestas y celebraba a gran estilo, pero de pronto murió el rico y también murió Lázaro. Y dice que Lázaro fue llevado al seno de Abraham. Fue cuidado, porque cuando Lázaro estaba necesitado, afligido, muchas veces este hombre que tenía esa riqueza y celebraba, no se acordaba que allí estaba su prójimo, tal vez necesitando, con hambre y con enfermedades. Entonces ahí vemos que obró Dios conociendo el corazón de aquel hombre que necesitaba, pero ciertamente él había creído en el Señor, porque ahí vemos la diferencia del que cree y recibe. El que sigue realmente las promesas de Dios tiene esperanza, y Dios es fiel. Entonces esto simplemente un recuerdo, no es lo que voy a compartir hoy, no es lo que pensaba, pero a veces es bueno hablar sobre cosas, porque hay personas que a veces nos dicen o nos llaman los aleluya o estos pierden tiempo. En realidad, qué bueno sería que prestara los oídos a la palabra de Dios, que buscara la palabra de Dios y que buscara conocer más del Señor. El Señor sin duda tiene planes de bien y no de mal para tu vida. Así que seguimos escuchando buena música y recordando que Algo Más es un programa presentado por la Alianza Cristiana y Misionera. Hoy tuvimos culto a las 19 horas, un precioso culto, un tiempo muy especial. Así que bueno, Dios siga bendiciendo sus vidas.

Muy bien, continuamos entonces. Vamos a leer algunos mensajitos que nos han llegado por acá. Bueno, tenemos la compañía de Roberto Carlos que dice: buenas noches en el trabajo y en la escucha. Bueno, bendición, hermano, un gusto de tenerlo. Estuve mirando hoy que la portada decía que usted estaba estudiando, así que bueno, el Señor permitió que pudiera acompañarnos, que Dios siga bendiciendo su vida. Ducaren también nos decía por acá: buenas noches, bendiciones en la escucha desde Montevideo. Noche fría por acá, aquí frío y lluvia. Pero va a comenzar el invierno y para eso tenemos que prepararnos. Estufita, aire acondicionado, mediecita gruesa y no mojarse en lo posible. Así que bendiciones a Ducaren. También Blanca Cáceres nos decía por acá: buenas noches, queridos hermanos Pablo y hermano Milton. En los controles técnicos, los quiero mucho. Abrazo, Blanca, en su familia. Pasen si pueden la alabanza Te Dejo Ganar. Muchas gracias, muchas bendiciones a los dos y a sus familias. Bueno, muchas gracias, Blanca, por el saludo. Dios también le bendiga. Tenemos un mensajecito de la hermana Gladys. Dice: buenas noches, hermano Pablo, escuchando, esperando palabra de Dios. Bendiciones. Bueno, espero esté recuperándose. Creo que estaba en estado gripal, según comentarios o lo que escuché. Así que bendiciones, que Dios esté restaurando su salud, y así para todos aquellos que pasan por un proceso de quebranto de salud, que Dios hoy pueda estar obrando. Sabemos que hay personas que están en esa situación y nuestra oración es que Dios esté fortaleciéndolos y que también puedan estar siendo realmente hoy tocados por la palabra, si así el Señor lo permite.

Muy bien, continuamos. Entonces, no me puedo olvidar de saludar al hermano Jorge Daniel Rosa, que está metiendo el hombro del Uruguay, está laburando, pero también nos acompaña. Entonces, bueno, gracias, hermano, por estar también ahí acompañándonos. Dios le proteja, le guarde, le fortalezca, guarde su casa, su familia. Y bueno, siempre esté usándolo para su reino, para gloria del Señor. También tenemos por acá un mensajecito que está llegando por aquí, o había llegado, de Alejandro Sima. Un gustazo. Dice, buena y bendecidas noches, hermano. Un día que se termina, pero gracias a Dios siempre queda algo más. Grande abrazo desde Tacuarembó. Sin duda que sí, el Señor tiene algo más y algo bueno para nosotros. Así que gracias por la compañía y por recordar que casi cuando está por terminar el día, nosotros estamos aquí firmes tratando de llevar la palabra y hacer la voluntad del Señor para que ese reino del Señor venga sobre nuestras familias, nuestras vidas, nuestra ciudad, aún nuestra nación, y podamos ser verdaderamente usados para ese reino poderoso y eterno. Así que un abrazo, Dios bendiga a su familia y a todos los que nos escuchan, a pesar de que no pasen un mensaje, porque a veces estamos no solo al orillo de estufa, podemos estar bien tapaditos con una buena frazada y escuchando. Así que desde donde se encuentren y donde estén, Dios les bendiga grandemente.

Muy bien, continuamos entonces nuestro saludo a Julio Aires, el Julito de Dios que nos escucha y nos acompaña. Bueno, Julito, prepárese porque en unos instantes estamos compartiendo la palabra que realmente Dios puso para compartir con ustedes hoy. Espero que les sea de utilidad, como ciertamente ha sido para mí también. Así que, Blanca, te puse algo de Barak porque así te acordás que hay otros cantores y no que... Espero que te haya sido agradable, y si no, bueno, ahora ya está. Así que, vamos a, en un instante más, vamos a compartir, quiero compartir algo que está en San Lucas 17.

Queridos hermanos, audiencia, vamos a compartir entonces, como decía, en Lucas 17, vamos a comenzar en el versículo 1, y dice lo siguiente: dijo Jesús a sus discípulos, imposible es que no vengan tropiezos, mas ay de aquel por quien vienen, mejor le fuera que se le atase al cuello una piedra de molino y que se le arrojase al mar, que hacer tropezar a uno de estos pequeños, pequeñitos. Mirad por vosotros mismos, si tu hermano pecare contra ti, repréndele, y si se arrepiente, perdónale, y si siete veces al día pecare contra ti, siete veces al día volviere a ti diciendo, me arrepiento, perdónale. Dijeron los apóstoles al Señor, auméntanos la fe. Entonces Él les dijo, si tuvieres fe como un grano de mostaza, podrías decir a este sicómoro, desarráigate y plántate en el mar y os obedecerá. ¿Quién de vosotros teniendo un siervo que are y apacente ganado, al volver él del campo, luego le dice, pasa, siéntate a la mesa? ¿No le dice más bien, prepárame la cena, cíñete y sírveme hasta que haya comido y bebido, y después de esto come y bebe tú? ¿Acaso da gracias al siervo porque hizo lo que se le había mandado? Pienso que no. Así también vosotros, cuando hayas hecho todo lo que os ha sido ordenado, decid, siervos inútiles somos, pues lo que debíamos hacer, hicimos. Entonces, yo muchas veces me gusta compartir algunas situaciones como esta, porque, bueno, en primer lugar que miré para unos versículos atrás, y hace unos días estuve compartiendo algo donde estaba la parábola del mayordomo infiel. Pero no que venga haciendo un seguimiento, ni que tampoco venga estudiando Lucas. Sí lo puedo volver a hacer y prestar un poquito más de atención, pero aquí porque habían cosas que a veces leemos, y como no leemos, como lo leí ahora, a veces lo tomamos medio fuera de contexto. Y esto es así, dijo Jesús a sus discípulos, o sea, Jesús venía dando enseñanzas, y si vemos, hay varios lugares donde el Señor estaba enseñando a sus discípulos. Pero dice, imposible es que vengan tropiezos, mas ay de aquel por quien vienen. Entonces, sabemos que en nuestra vida hay cosas que nos pueden hacer tropezar. Y podemos pensar, por ejemplo, en aquellos escribas y fariseos, que Jesús fue la piedra de tropiezo para ellos porque tenían un corazón duro, porque miraban las leyes, pero no miraban la misericordia, el amor, hacían sus ofrendas, pero dejaban de hacer otras cosas. Entonces, esto es interesante porque a mí, por ejemplo, me hacía pensar que Dios, en su palabra, dice que Él no es deudor de nadie. Entonces nosotros no podemos venir a su presencia como pidiendo que el Señor tiene que darnos. Muchas veces se dice, bueno, da tanto que el Señor te va a dar tanto. Eso no está en la palabra y no es así. Porque Dios es un Dios de amor, Dios es un Dios justo, Dios es un Dios que bendice. Pero dice, buscad el reino de Dios y su justicia y las demás cosas os serán añadidas. Entonces, primeramente buscar el reino de Dios y su justicia. Entonces, pero aquí Jesús hablando decía que imposible es que no nos vengan tropiezos. O sea, vamos a tener dificultades. En este caminar y en este mundo vamos a tener situaciones difíciles. Pero esto es algo que él también aquí decía, pero ay, ¿de quién vienen? Sabemos que uno que siempre pone trampas y tropiezos es Satanás, nuestro enemigo, nuestro mayor enemigo. Pero muchas veces nosotros también, conociendo la palabra, muchas personas a veces se dejan usar por el enemigo, y en vez de enseñar la palabra correctamente como así está en el contexto, o con una dirección de enseñanza, muchas veces suele llevar la palabra a su conveniencia. Y esto es algo que muchas personas a veces no entienden. Y esto muchas veces a mí me duele, porque
porque creo en un Dios que ha creado los cielos y la tierra, en un Dios que ha dado su Hijo unigénito para que todo aquel que en él crea no se pierda, mas tenga vida eterna. O sea, nos da una esperanza cuando tenemos un mundo caído, un mundo donde vemos violencia, donde vemos hambre, donde vemos personas que muchas veces tienen bienes y pueden ayudar, pueden realmente compartir. Muchas veces son los que a veces empobrecen más al trabajador. Y no estoy haciendo ningún tipo de política, sino que es una visión que es mía, de alguna manera. ¿Por qué? Porque la palabra nos enseña a mirar por nuestro prójimo, aquello que quisiéramos recibir, aquello debemos hacer. Porque en realidad el amor debe estar en el corazón de cada uno. Pablo decía que podía tener y hablar en lenguas y tener dones, pero si no tenía el amor de Dios, aquello era algo como algo que un metal que podía resonar ahí, pero estaba vacío. Y esto es interesante porque dice, mejor le fuera, y volvemos al versículo 2, mejor le fuera se le atase al cuello una piedra de molino y se le arrojase al mar, que hacer tropezar a uno de estos pequeños. Y yo siempre decía, cuando hablaban en pequeños, pensaba en los cristianos. ¿Por qué? Porque somos pequeños ante la presencia de Dios, ante la grandeza del Dios que tenemos. Pero aquí va más allá, puede hablar de pequeños niños que tú puedes enseñarles la palabra de Dios desde chico y no ser tropiezo para su vida. Porque realmente muchas veces en sus hogares vemos que hay padres que dicen, tú no servirás para esto, para aquello, sos malo para esto, para aquello. En vez de decir, mi hijo, tú eres una bendición para mi vida, tú eres la esperanza de que un día llevarás la palabra del Señor, de que un día tu vida será consagrada a Dios y tú serás un testigo fiel de Cristo llevando el Evangelio. Es diferente, hay ánimo, hay otra forma de ver las cosas, no como las del mundo. Si tú no prosperas materialmente, para el mundo tal vez sos un fracasado, pero si tú prosperas espiritualmente, en realidad te estás haciendo tesoros en los cielos. Esto es interesante, pero para ver esto, debemos tener un corazón dispuesto, humilde, quebrantado delante de Dios, para que Dios nos enseñe el camino correcto y nos enseñe aún a compartir su palabra. Y dice, mirad por vosotros mismos. O sea, como decía, mira lo que te gustaría que a ti te hicieran y hazlo a tu prójimo, ayúdalo, enséñale. Enséñale a andar por fe y no por vista. Y si tu hermano pecare contra ti, repréndele, y si se arrepintiere, perdónale. Y si siete veces al día pecare contra ti, y siete veces al día volviere a ti diciendo, me arrepiento, perdónale. Ahora, aquí es algo interesante, porque sí también hemos compartido algunas veces, o leído que dice, no siete veces, sino 70 veces 7, o sea, infinitamente. Pero aquí es algo interesante, porque en el versículo 5 dice, dijeron los apóstoles al Señor, auméntanos la fe. Entonces Jesús les dijo, si tuvieres fe como un grano de mostaza, podrías decirle a este sicómoro, desarráigate y plántate en el mar, y os obedecerá. ¿Qué nos está de alguna manera mostrando el Señor aquí? Porque lo que venía diciendo, algunos dirán, es difícil perdonar a mi hermano que peca siete veces contra mí, siete veces me pide perdón, y bueno, pero ¿qué pasa? La fe es un poquito cada día, es esa pequeña semillita todos los días que nosotros ponemos en práctica. Entonces, si ponemos en práctica ese poquito de fe para perdonar a nuestro semejante, para guiarle en el camino de Dios, para realmente poner en nuestro corazón el amor de Cristo y mostrar que realmente el Señor habita en nuestra vida, esto nos llevará a tener una fe grande para poder seguir adelante y aún perdonar a aquel que nos ofende, aquel que peca todos los días. ¿Por qué? Porque Dios nos ha perdonado mucho más, porque éramos deudores y no teníamos cómo pagar. Pero el Señor envió a su Hijo para que Él fuera nuestro sustituto y fuera en nuestro lugar, llevando sobre Él nuestra maldad, nuestros pecados, nuestras rebeliones y trayendo su paz sobre nosotros. Y entonces, no es cuestión de tener una fe grande, sino de cultivarla todos los días, con acciones como la que decía recién. Entonces, esto es algo que debemos aprender, porque muchas veces alguno dice, bueno, si tenieres la fe como un grano de mostaza, está todo hecho. Pero en realidad, si tú tienes, pero no cultivas esa semillita de la fe, ella no podrá brotar, no podrá crecer.
Entonces, muchas veces lo que parece difícil de hacer, como perdonar a alguien una y otra vez, comienza por ahí, esa fe de que un día esa persona podrá entender, cambiar y hacer parte del cuerpo de Cristo, hacer parte de compartir la palabra del Señor, porque hemos puesto la fe en Cristo que puede transformar corazones y vidas y llevarnos más allá de lo que podamos imaginar. Ahora seguimos en el versículo 7. Dice, ¿quién de vosotros teniendo un siervo que ara o apacienta ganado, al volver del campo, luego le dice, pasa y siéntate a la mesa? Y aquí está hablando en el contexto de lo que realmente era en el tiempo de Cristo. Habían esclavos. Pero esto también me ha enseñado algo, que a veces, nosotros, cuando necesitamos un trabajo, porque hoy no hay esclavos, pero sí, bueno, por lo menos en este país que yo sepa no hay, y en algún, tal vez en algún lugar de la tierra puede haber, pero quiero decir que hoy somos empleados y nos pagan para hacer determinados servicios. Pero, ¿qué pasa si dentro de ese horario de hacer servicios nosotros no cumplimos con el servicio que percibimos? Entonces aquí hay un ejemplo de que en realidad dice, ¿quién de vosotros teniendo un siervo que ara y apacienta ganado, al volver del campo, luego le dice, pasa, siéntate a la mesa? Y dice, ¿no le dice más bien, prepara la mesa, cíñete y sirve hasta que yo haya comido y bebido y después de esto come y bebe tú? Entonces aquí está tomando un ejemplo de trabajo. O sea, muchas veces, y aquí vamos a poder entrar en el contexto tal vez de cristiano, muchas veces nosotros podemos llegar cansados de haber hecho mucho durante el día, pero realmente tendremos de repente que ir a visitar a una persona que está pasando una situación difícil y necesita ser de alguna manera confortado, necesita de oración, necesita de una visita donde nosotros podamos mostrar el amor de Dios. Entonces, qué bueno es esto, porque siempre, aunque hagamos lo que se nos pida y aún un poco más, realmente nosotros debemos dar gracias por poder hacerlo, pero nunca vamos a poder hacer mucho más de lo que realmente podemos. ¿Por qué? Porque por más que hagamos y hagamos y hagamos, lo que hizo el Señor por nosotros es algo muchísimo más grande. No podíamos hacer, no teníamos esperanza, estábamos condenados, muertos en delitos y pecados, pero por la gracia, el amor y la misericordia de Dios y por su Hijo, nuestro Señor y Salvador Jesucristo, somos salvos por gracia. Y esto no de nosotros, sino un don de Dios. Entonces dice el otro ejemplo, ¿acaso da gracias al siervo por lo que hizo, lo que se le había mandado? Y aún Jesús dice, pienso que no. O sea, ¿por qué? ¿Por qué? Porque estaban al servicio de su amo. Y nosotros estábamos de alguna manera perdidos. Y si realmente entregamos nuestra vida y dejamos el yo quiero esto, el yo pienso en aquello y damos lugar al Señor, ya no somos esclavos del pecado, sino que somos esclavos por amor en el Señor, para hacer la voluntad de Dios todos los días y asimismo haciendo todo lo que el Señor nos pide, deberíamos decir, siervos inútiles somos porque hemos hecho lo que nos han pedido de alguna manera. Dice, pues lo que debíamos hacer, hemos hecho. Entonces, por eso también yo siempre me recuerdo que la gloria es para el Señor y no para mí, porque soy su siervo, porque soy esclavo por amor, porque reconozco que Dios me salvó, que Dios me rescató y que Dios me ha dado esperanza cuando yo estaba en el mundo sin esperanza y sin Dios. Entonces, esto era lo que quería compartir, porque cuando vamos a servir, debemos servir con alegría y si aún hay más para hacer y podemos hacerlo, lo debemos hacer gozosos de hacer estas cosas al Rey de Reyes y Señor de Señores, que es digno de toda gloria y de toda honra. Entonces, esto era lo que quería compartir. Espero que haya podido ser
de buen entendimiento lo que compartí, porque realmente muchas veces, como decía, leemos las cosas por separado y no entendemos, pero aquí creo que traté de ser claro de que nosotros realmente somos hijos del Dios Altísimo por gracia y por su misericordia. Por lo tanto, debemos ser agradecidos en todo y en todo tiempo y en toda situación, porque Él es el que nos sostiene, Él es el que nos guía, Él es el que provee para nosotros, Él es nuestro libertador, Él es nuestro santificador, Él es nuestro salvador, Él es el Rey que viene. Así que Dios te bendiga, y era esto lo que quería compartir hoy.

Muy bien, entonces tenemos por aquí un mensajito más de Blanca. Muy buena la palabra. Bendiciones, hermano Pablo y hermano Milton. Los quiero mucho. Abrazo, Blanca, en su familia. También la hermana Gladys. Amén a la palabra. Que Dios siga fortaleciendo su vida. Y qué bueno que después de escuchar esto podamos decir lo que decía el salmista. Dios, Dios mío eres tú. De madrugada te buscaré. Mi alma tiene sed de ti. Mi carne te anhela en tierra seca y árida donde no hay agua. O sea que puedas tempranito buscar al Señor en oración, buscar su presencia y andar, pero también recordar que todo lo que hagamos para el Señor es para bendición de nuestras vidas, pero es para honrar y exaltar y glorificar el nombre de nuestro Creador. O sea que también el salmista reconocía eso y decía que por la madrugada lo buscaría, tempranito, tempranito busca al Señor. Y no te olvides que Él es nuestro Rey, nuestro Salvador. Él es el que nos hizo familia suya, familia de Dios. Así que Dios te bendiga y ya prácticamente nos estamos despidiendo. El tiempo pasa un poco ligerito y por eso yo tengo mis 60 y pico de años. Pero gracias a Dios por la salud. Eva también nos dice amén, bendiciones hermanos. Bueno, que Dios lo bendiga grandemente. Será hasta la próxima oportunidad que Dios me permita y que realmente podamos disfrutar de la bendición de ser hechos hijos de Dios. Y si aún tú no tienes ese privilegio, te invito a que puedas abrir tu corazón a Dios, buscarte un lugar en lo íntimo, en lo secreto, y pedirle perdón a Dios, porque muchas veces hablamos sin entendimiento, pero no solo por eso, por cosas que podamos haber hecho y que sabemos que a Dios no le agrada, para que realmente Dios perdone y nos llene de su presencia y nos dé paz, nos dé descanso y nos fortalezca para caminar en este tiempo, en este mundo, y no desanimar, porque realmente Dios es poderoso para sostenernos. Y la palabra también dice que nos separará del amor de Dios que es en Cristo Jesús, ni desnudez, ni hambre, ni lo profundo. Es algo impresionante que cuando realmente Dios es recibido en nuestro corazón, Dios tiene un cuidado poderoso con nosotros. Así que Dios te bendiga, será hasta pronto, un buen descanso, hasta mañana.

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0: uno de los que está esperando el mundial, seguramente nos está escuchando. Hoy empieza el mundial. ¿Hay ilusión o no hay ilusión en levantar la quinta? Bueno, un saludito muy especial a cada uno de ustedes. ¿Dónde están? No sé dónde y con quién, pero seguro están con nosotros compartiendo Frontera Abierta, el periodístico de la región. Son uno de esos 3 millones y pico. Creo que con los que están afuera pasamos los 4 millones, ¿no? Buen día, señor director ejecutivo de FM Tranqueras, y quien es el responsable de Frontera Abierta, doctor Fabricio de la Rosa. Con los que están afuera, ¿pasamos los 3 millones, doctor? Buen día.
1: Sí, los 3 millones, sí, seguro. Los 4,
0: ¿no? Los 4, ¿no? ¿No decían que habían más de 600.000 uruguayos en el exterior?
1: Sí, en realidad, si usted cuenta hijos de uruguayos también. Lo pasa para hacer la nacionalidad.

0: uruguayos, usted tiene que acercarse al territorio. Pero imagínense, todos los uruguayos que hay afuera, por ejemplo, mi sí, mi sobrino vendría a ser
1: uruguayo, la media.
0: Claro, mi sobrino.
1: Tan legítimo y está el otro. Pero también es, hay muchos uruguayos que
0: es Caranchet. ¿Sabe lo que es Caranchet?
1: El apellido, dice usted.
0: Le dicen a los que nacen en
1: la
0: Barcelona.
1: Mitad. Oh.
0: En realidad en una localidad que se llama Reus, en Cataluña, Barcelona. Y él no es uruguayo, no tiene cédula. No, pero es hijo
1: de uruguayo.
0: De su papá, bueno, que es mi cuñado, que es uruguayo. Y vive hace muchos años allá. Entonces, este Matías, cuando venga a Uruguay, o sea, sea más grande, le pueden sacar la cédula y va a ser un uruguayo más.
1: De ahí está, llegamos a los 4 millones, dice usted, como Matías.
0: No, pero igual que Matías, hay un montón más.
1: Sí. Álvaro Rodríguez, por ejemplo.
0: ¿Quién es Álvaro Rodríguez?
1: El hijo de Coquito.
0: Bueno, tienen que sacar la cédula para ir y contar, ¿no?
1: Y bueno, pues ya juega en la selección, ya debe tener la cédula. Es español, pero él juega para Uruguay.
0: Sí. Bueno, póngale que llegamos a los 4 millones.
1: Sí, porque eran dos preguntas que yo tenía. Porque ayer en mi grupo estuvimos conversando sobre células madres.
0: Ah, muy bien, señor.
1: Ah, bueno, yo que estamos con la... Porque es lo que todo el mundo está hablando ahora.
0: Sí.
1: Para, ¿usted me puede explicar, doctor?
0: No. A mí me viene con el derecho. No me venga con medicinas o de células madres, padres, todas
1: bueno,
0: esas cosas.
1: Bueno, eso es el grito en el mundo, doctor.
0: Sí.
1: Dicen que dos de los futbolistas uruguayos de los 26, o sea, si de 26, dos utilizaron células madres, estamos hablando de qué porcentaje.
0: El 8-9%.
1: Entonces no es cualquier cosa, doctor, discúlpame. Yo lo que quiero es, ¿a qué político podemos ponerle célula madre? ¿A qué político le podemos poner célula madre?
0: No. Llegado el Mundial, comienza hoy, 0 días para comenzar, lo que tenemos nosotros para comenzar el Mundial, aquello que estaban preguntando y buscando, que es el fixture del Mundial.
1: Me hizo recordar desde el tiempo para atrás, ¿no? Cuando iba a buscar eso. Dale.
0: Tengo el fixture del Mundial, cortesía de los amigos de Biocable Tranqueras. Uh-huh. 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
1: Gracias al amigo Douglas.
0: Sergio
1: Arrocha, que fue el amigo que contactamos para que nos mandara Mundial 2026, la Copa del Mundo.
0: No, está espectacular.
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0: El fixture.
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1: No tiene, yo le doy uno acá.
0: Tiene que buscar, ¿eh? Mire que está muy bueno, porque además este ya tiene RAM, perfecto. Este es como el viejo y querido fixture, sí, que se llenaba con lapicera.
1: ¿Cuánto es? ¿100 pesos es?
0: ¿Lo qué?
1: 100 pesos, Huayca.
0: No, ¿cómo 100 pesos?
1: ¿Cuánto le cobramos?
0: No, son re gratis, señor.
1: ¿Gratis?
0: Claro, es un regalo.
1: ¡Gratis!
0: ¡Claro!
1: Yo no puedo creer. ¿Querés que te lo doble también o no? ¿Sí? ¿O te lo doy así grande?
0: No, tampoco. Bueno, decía, están todos los partidos del Mundial, los horarios, los cruces. Está excelente este fixture.
1: Además, ahí hace la proyección, ¿no, doctor?
0: Claro. Hacés la proyección del que vos pensás que puede ganar.
1: No, y va dando resultados, mirás así si este le gana a este.
0: Tendríamos que hacer uno usted, Hernán y yo.
1: Claro, y dejarlo ahí.
0: Y dejarlo acá.
1: Y Hueca no.
0: Bueno, Hueca quiere hacer proyección del Mundial.
1: Dame 200, Hueca.
0: No, ¿cómo 200, señor?
1: Ya. No quiere.
0: ¿No quiere?
1: No. Esto se corre un rapidísimo.
0: ¿Qué lo tiró? Bueno, guardamos uno de Eduardo para completar nosotros.
1: Está, este va a completar nosotros.
0: Está.
1: Y aquellos que quieren intervenirle, con, no sé, 500, ahí le pedimos a la gente, armamos una penquita y entre todo, el 20% queda para la casa, el 80% para los ganadores.
0: ¡Qué currito ese!
1: Tarde arrancamos.
0: La penquita, ¿no?
1: Ah, sí. Imagínese, metemos 100 mil pesos.
0: No, 80... no haga esas cosas. ¿Sabe que está? Salió un comunicado. Yo no lo leí porque pero la verdad.
1: No dejan vivir a nadie, ¿eh? Esto... Todo va a ser plata menos nosotros, doctor.
0: No. Yo no lo leí porque no. No.
1: Obra de arte, yo eso se puede.
0: No, pero la Lotería Nacional de Dirección Nacional de Lotería, si quieren, no sé qué.
1: Dejen de inflar lo
0: una que agencia no. Publicitaria mandó avisar que por favor no se anunciara ninguna penca, no sé qué, que lo único era el oficial, no sé cuánto. Mire, no les respondí el email por respeto. Pero la verdad, muchas pencas se están dando, ¿no? Y bueno, parece que ahí, como las pencas son privadas, el Estado no curra.
1: Claro, no
0: muere, no le toca, no le muerde nada, entonces claro.
1: Y bueno, ¿por qué no regularice? Se tienen que ponerle ahí, ¿no?
0: Sí.
1: 10% es para el Estado. Imagínense, ya está.
0: Y va a seguir haciendo así, como tranquilo, deje el Estado. Acá pongo mi nombre.
1: Yo tengo el mío.
0: Claro. Ponga después. Completamos en la pausa.
1: Claro.
0: ¿Le parece?
1: Está perfecto.
0: Tenemos mucha información para compartir en la mañana de hoy. En minutos vamos a estar hablando con el alcalde Luciano Viera. En minutos paso a leer la cantidad de mensajes que ya tengo aquí en el WhatsApp de la radio. Tengo una solicitud de colaboración, tengo saludos para enviar, gente que está comunicándose a través del 097-107-803, gente reaccionando también a los estados de WhatsApp de la radio, porque hoy de mañana tempranito, nos hacía saber el amigo Bruno de la movilización que está saliendo de Sarandí Grande. Vaya al estado de WhatsApp de la radio.
1: Anoche me pasaron mucha información a mí también, porque era impresionante.
0: Vaya al estado de WhatsApp de la radio, vaya al Facebook de la radio, vea el video que hizo el Instagram también, hizo el amigo Bruno que nos hacía llegar hoy, y la verdad es una cantidad de camiones yendo a la capital del país. Usted sabe que a mí se me cruzó por la cabeza en algún momento.
1: ¿Qué se le cruzó?
0: Cuando veía a los camioneros acá, en la entrada de Rivera. Ya no están más ahí, ¿eh? Se fueron.
1: Sí.
0: Para el sur.
1: Sí.
0: Se me ocurrió en algún momento decirles, che, ¿por qué en vez de estar acá no van a Montevideo? Y se tancan allá, por ejemplo.
1: Yo trancaba acá, sinceramente, ruta 35.
0: No, trancar no. Pero que vayan para allá y hagan la protesta. En los accesos a Montevideo, por ejemplo.
1: Usted vio que ayer cuando le preguntamos a... ¿Quién fue que habló ayer? Ah, con la muchacha.
0: Sí, Raquel Camargo.
1: Ella decía de que hubo una protesta, no sé en qué año, que fueron al Palacio Legislativo y lo mandaron.
0: Bueno.
1: Y ahí lo mandaron para la tablada. ¿Se acuerda?
0: Pero, digo...
1: Y ahí yo me acordé, es cierto lo que decía.
0: ¿Usted se imagina 100 camiones...? Póngale, capaz no llegamos a 100, son más, me parece.
1: No, mucho más.
0: Pero póngale 50 camiones para poner un número así que uno se puede imaginar en la cabeza. ¿Cuánto mide un camión?
1: Y son 14 metros, ¿no?
0: Póngale.
1: Y póngale otro 14 más para los que vienen. Bueno, van solos, sí, capaz.
0: Está, pero si nosotros agarramos, vamos a poner 15 para redondear.
1: Sí, una vez más grande un camión.
0: Bueno, pero póngale solo el...
1: Solamente el camión con
0: solo el remolque, digamos.
1: No, sin remolque.
0: Sin remolque, bueno. 15 metros. Vamos a poner 20, así jugamos con más números. ¿Cuántos camiones necesitan para trancar 100 metros?
1: 5.
0: Está.
1: No, más porque...
0: ¿Una cuadra?
1: Con cuatro se tranca, porque tiene que estar mínimamente 2 metros de distancia.
0: Póngale que 4 camiones trancan un metro, sí, una cuadra.
1: Una cuadra, está. 100 metros.
0: Ahora usted coloque 50 camiones.
1: Son 50 cuadras. Son 50, son 10 cuadras, 12 cuadras más o menos. 11 cuadras, 12 cuadras. Estamos hablando de un kilómetro 100, un kilómetro 200.
0: Métale 100 camiones.
1: Son 2 kilómetros y pico.
0: O sea, es una trancada.
1: Sí, sí.
0: Considerando así, que mire que si es una forma de llamar la atención, o sea, si funciona, no sé, pero que llama la atención. Bueno, se están dirigiendo hasta Montevideo,
1: sí.
0: La imagen que nos pasaba Bruno es de hoy de mañana tempranito, así que bueno, la compartimos ahí en redes sociales, en el estado de WhatsApp. impresionante el movimiento. Ayer de tarde pasaba para Rivera y dije, no, en realidad, sí, ayer de tarde pasé para Rivera y digo, no están, se fueron. Y como la información que me había llegado en la mañana es que aparentemente se habría logrado un preacuerdo, sí. Digo, ta, se ve que se logró algo y se fueron.
1: Y levantaron.
0: Y no, me desayuné hoy con que en realidad no es que se fueron porque terminó la lucha. Se fueron porque...
1: Porque recién empieza.
0: Están yendo para Montevideo. Mm. Qué cantidad de dinero que hicieron los peajes, ¿no?
1: Sí, sí. Digamos que sí.
0: Veo que subió el peaje.
1: Sí, también.
0: Los camiones pagan peaje.
1: Sí, sí, hay algunos que tienen el cosito que pasa, ¿no?
0: Está, pero pagan igual.
1: Sí, sí, claro. Pero igual, hay algunos que pagan siempre, porque pasan, o sea, los que van, los que andan en ruta, esos pagan por mes. Entonces, si pasan 100 o pasan 10, es lo mismo.
0: Ah.
1: No digo que sean todos los camiones, ¿no? Pero yo digo esto porque veo que allá en el centro está el peaje ahí. Entonces, los que están yendo ahí tienen ese sentido. Porque hay veces que...
0: A ver, mi amigo Bando nos puede ilustrar con esto.
1: No, pero hay algunas empresas que pagan así, ¿no? Por año.
0: Y otro amigo que nos puede ilustrar es Alberto. Ahí está Alberto, mire. Buen día, gente, la movida es grande. Alberto, querido amigo, dígame. Ahora veo sus videos. Dígame una cosa. Su caso, por ejemplo, ¿usted cada vez que pasa por un peaje le cobran o la empresa paga un valor para que usted pueda pasar por 20 peajes y pagar lo mismo? ¿Es un fijo que pagan o pagan por cada vez que pasa? Mira qué interesante la pregunta. A ver qué me dice mi amigo Alberto y Bando, a ver si está escuchando Bando, que nos comente cómo funciona en el caso del camión que está él. Vamos a comenzar la mañana de Frontera Abierta, Edgardo, ¿le parece? No, programa número 103 de este año 2026, programa número 103. Cada obstáculo es una oportunidad disfrazada, dice la frase del día de hoy. ¿Comenzamos Frontera Abierta? Presentación y ya venimos con el alcalde Luciano Viera.

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0: Qué buena música, señor, eligió hoy, ¿eh? Siga, dele, dele nomás.
1: Se está como Javier Pinto cuando le gustaba.
0: Siga, señora, siga.

0: Mire, acá mi amigo Alberto me dice, la ida y vuelta por UPM, lo que tengo entendido, dos ida y dos vueltas se paga cada pasada. No sé si la empresa tendrá alguna bonificación, no sabría decirte, dice el amigo Alberto. Alberto Olivera. Buen día, dice por aquí la amiga Claudia de Rosa. Soltaron estos perritos en el cementerio. Están para adopción. Se pueden publicar a ver si les conseguimos un hogar. Gracias, dice por acá la amiga Claudia. Claro, Claudia, publicamos acá, lamentablemente. La gente sigue haciendo este tipo, bueno, gente, entre comillas digo, ¿no? Este tipo de cosas de soltar animalitos en lugares como el cementerio. Es lamentable. Ojalá que se le pueda buscar un hogar a estos animalitos que soltaron en el cementerio local. Ahí tiene la foto en el estado de WhatsApp de la radio. Si usted quiere, si usted quiere contactarse con ellos, comuníquese con nosotros, véalos y me pasa ahí un mensaje, que le paso el teléfono de Claudia para saber cómo adoptar a estos animalitos. Repito, son dos perritos, color caramelo, sí, que soltaron en el cementerio,
1: son
0: en
1: rubios,
0: la zona del cementerio de Tranqueras.
1: Son rubios.
0: Sí, son caramelo, caramelo.
1: Son rubios. Bueno, doctor, ya está el alcalde.
0: Opa.
1: De la ciudad, casi digo intendente, ¿no?
0: ¿Se le chispoteó?
1: Imagínese, recibimos el intendente Luciano Viera.
0: ¿Y
1: de aquí a cuánto?
0: ¿Eh?
1: ¿Para la próxima, dice usted? No, mejor vamos a la nota con el alcalde. Después hablamos con el intendente Luciano Viera.
0: Muy bien, ¿de aquí a 10 años, por ejemplo?
1: No.
0: ¿No?
1: No. No, no, no.
0: ¿Usted dice que ya está para dirigir el departamento?
1: Yo no digo que ya está. Pero
0: que hay varios niños para ese trompo.
1: No, sí, pero ¿cómo les puedo explicar? A ver, para ser muy gráfico, para decirle, lo tienen que convencer. Cosa de que ha estado en alguna mesa, según dato que tengo, ¿no?
0: ¿Ah, sí?
1: Ha estado en alguna mesa y dice, ¿cómo lo ves a...?
0: Porque, bueno, es el paso natural, ¿no?
1: Sí, sí.
0: A ver,
1: sí, el hombre va.
0: Hoy intendente de Cerro Largo fue alcalde, uh-huh, de un municipio que además no era ni el principal municipio.
1: Aparte tenemos que seguir con esto de que el intendente sea...
0: De Tranqueras. Tranquera.
1: ¿Me entiende lo que le digo?
0: Sí, sí, sí, sí.
1: En la próxima no sé si va a ser así, pero yo me animo a decir que... si lo convencen, yo creo que está dada la todo para que pueda. Tiene que decir que sí, que es lo más difícil de todo. Pero, yo qué sé. ¿Vio cómo es esto, no?
0: Alcalde Luciano Viera, buenos días, bienvenido a Frontera Abierta. ¿Cómo anda?
2: Buenos días, Fabricio. Buenos días, Edgardo. Buenos días, te dice. Bueno, espectacular. Acá andamos por Rivera, donde hay una llovina bastante intensa. Y bueno, estamos haciendo recién una reunión acá con el contador delegado, Damián y Machado.
0: Uh-huh. Por eso guarda recado, ¿vio? Lo están escuchando, entonces no puede no puede opinar mucho. Pero vamos entonces por lo formal, alcalde.
1: Usted dice que le digan, me llevas, ¿no? Si llegas a ganar.
0: Cállese, que no puede hablar el hombre, no puede hablar. Está rodeado ahora, ¿no? Está loco. Alcalde, ayer estuvo en la capital departamental también por lo que fue este programa o esta... presentación de obras que se hicieron allí en la Intendencia Departamental de Rivera y que la hizo nada más ni nada menos que el intendente.
2: Correcto, yo estuve acompañando al intendente y a todo su equipo en esta instancia tan tan linda que fue, porque nos dio un panorama de todo lo que se hizo, que ya a veces va quedando en olvido, y todo lo que se pudo hacer en estos 5 años anteriores, el tema caracterizado, el tema de tratamiento de algunos caminos vecinales, y creo que eso es algo que ha mejorado. Y creo que ayer, digo, todo lo que acompañamos, vimos todo lo que se pudo llevar adelante en los 5 años anteriores, que fue bastante. Y bueno, en nuestra zona fue una que más ligó, que más o menos las 5 o 6 alcantarillas se hicieron en la zona. Sabemos que siempre falta más, se hizo una inversión muy grande en alcantarillado. Lo que sí, ahora tenemos el tema de los caminos, que tenemos que hacer una inversión grande también. Pero también en esa reunión tuvimos la posibilidad que nos dijeran que este año empezaría la empresa a trabajar en lo que es camino Colonia País Arabia, o las cuatro bocas, como quieran decir.
0: Uh-huh. O sea, estamos hablando de situaciones que al tranquerense y a la persona del interior le hacen muy bien escuchar. Digo, esto de inversión en caminos, inversión en alcantarillas, inversión en tantas cosas que son un reclamo válido de muchos años, ¿no, alcalde?
2: Muchos años, digo, la gente ahí de Palo Pique, de Narejo, era un reclamo de años, todo ese alcantarillado que hicimos, y hoy podemos decir que los vecinos no quedan aislados como quedaban antes, ¿no? Ahora ya les damos otra calidad de vida para ellos poder salir, es circular, y decirles que estamos trabajando y que queremos llegar y darles un buen camino también para que puedan circular tranquilamente. Y hay caminos que están con pozos, otros están bastante abajo con el tema de piedra, que con la creciente barre bastante lo que es el tapado que hacemos, pero lo que sí digo, hay que... Es bueno mostrar a la gente todo lo que se pudo realizar en estos años de gestión, y vimos un gran cambio en toda la zona del Valle Narejo y toda la zona de que va a Laureles también.
1: Alcalde, ¿cómo está Edgardo por acá? ¿Cómo anda? Esta es una materia pendiente, ¿no? El tema de la parte de rural, alcalde.
2: Sí, lo que sí nos explica el intendente que, bueno, desde el gobierno nacional nos han castigado bastante desde el año de Tabaré, desde que estuvo Tabaré Vázquez, el recorte fue bastante grande en lo que fue los fondos venían para la comunidad rural, y eso después no se estableció más, no se hubo una mejora. Y es donde produce, donde toda la producción ganadera y también la producción de madera sale por esos caminos, lo cual a veces para la intendencia se para bastante pesado tenerlos en buenas condiciones. Más que Rivera es un tercio de la producción que circulan es de la madera, y esos son los caminos que pesan 45, 50 mil kilos, y eso de lo que estaba de caminos es impresionante, y a veces tenemos poco ayuda de las empresas también que están en el rubro de la madera.
1: Sí, además también, como usted lo decía, ¿no? Cuando se hace, por ejemplo, ruta 30, cuando se hizo, no se tuvo en cuenta eso, sabiendo de que iban a pasar cientos y cientos de camiones. Entonces lo que se hizo, el trabajo que se hizo un trabajo que no sé si duró 6 meses. Y eso es parte también, claro. Entonces
2: no se ha calculado lo que hablamos allá del tema de la calculación de kilos que pasan, claro. En cada de los caminos ahora tenemos que mejorar lo que es el tema del balasto y el tema de ahora empezar no solamente con una tosca, sino también con una tosca cementada. Uh-huh. Para que pueda durar, tener un mejor durabilidad del camino.
0: Bien, alcalde, en el caso obras que estén previstas para los próximos meses, ¿cuáles serían?
2: Obras, seguimos avanzando con lo que es el cordón cuneta.
0: Digo, pero en la parte de caminería rural, perdón.
2: No, caminería rural, sí. Digo, en la caminería rural, lo que sí se va a hacer ahora es lo que lo decía acá en Camino de las Cuatro Bocas, el tratamiento bituminoso, más o menos 18 kilómetros. Uh-huh. Esto va a ser algo bueno, no solamente para los productores, sino también para todos los vecinos que trabajan en el rubro de turismo, que va directamente, ese camino va a Cascada del Indio y a Cascada Grande, que bueno, muchos visitantes pasan por ahí. Y eso le va a favorecer a todos los operadores turísticos de la zona.
0: Uh-huh. Bien, y ese camino de Cuatro Bocas, ¿se hace con dinero que proviene de...?
2: Esos son con fondos de la Intendencia de Rivera, Intendencia de Salto y también con fondos de UPP.
0: Bien, bien. Usted dice que, el intendente manifiesta que fueron muy golpeados a nivel Rivera en general, ¿no? El intendente hablaba de que el periodo pasado, con el gobierno del Partido Nacional liderando esa coalición, tampoco es que se destinaron muchos recursos o se aumentaron los recursos para el departamento de Rivera. ¿Usted sabe hoy en qué condiciones están esos recursos que llegan? ¿Si subieron, siguen siendo los mismos o bajaron?
2: No, los recursos siguen los mismos, digo, no tenemos esa suerte del que siempre reclamo per cápita que hace el intendente, que a veces Artigas tiene más plata que nosotros y tiene como 20.000, 30.000 personas menos, y eso es algo que a veces solamente el Partido Colorado luchar por su departamento en el Congreso de Intendentes no es fácil para el intendente, más que muestra los números, siempre hay un círculo de poder entre el Partido Nacional y el Frente, que son mayoría, que buscan de defender su chacrita, ¿no? Uh-huh. Y eso, digo, el intendente hace tiempo que lo viene peleando y lo viene mostrando los números. y bueno, no ha logrado, pero con esa poca plata creo que hemos hecho mucho y hemos transformado no solamente la ciudad, sino también partes del campo, con, como lo decía, alcantarillados y puentes.
0: Tengo varios mensajes aquí para leer, pero antes de pasar algún mensaje, le pregunto por obras, ahora sí, en nuestra ciudad.
2: Bueno, nuestras obras en nuestra ciudad, como seguimos avanzando con el tema cordón cuneta, lo que estamos viendo ahora, si podemos este año, es avanzar en lo que es en Barrio Artigas, primero en lo que es la base de tratamiento, que tenemos unos fondos que invertir, aquí en la casa de Huayca, más con el Huayca, sí, Doña Rosa, sí, esa calle, son 1800 metros de calle, tenemos que hacer base de tratamiento y queremos ver de poder hacerlo lo antes posible. Estamos esperando el tema de los ingenieros y todo el proyecto para poder ejecutar esa obra, y posiblemente podamos tener en 3 y 4 este año algún fondo más. Estamos viendo con el intendente si se va a hacer. No son fondos que estaban destinados a tranqueras, pero bueno, vamos a ver si podemos tener esa suerte que se pueda invertir este año y darle, sacar a estos vecinos de 3 y 4 y 5, sacar del barrio que hace años que vienen con ese reclamo, y nos comprometimos y queremos llegar y darle esa calidad de vida a ellos.
1: ¿Qué novedades hay, alcalde, con respecto a la plaza de deporte? Que veíamos fotos, bueno, de la piscina.
2: La plaza de deporte, bueno, estamos hace poquitos días, creo que fue el antes de ayer, que tuvimos la reunión con la Secretaría de Deportes, que nos estuvo visitando acá en Tranquera, y capaz vamos a tener la suerte de tener la piscina techada, y no sé si también climatizada, que es un costo bastante elevado, pero hay ganas, y bueno, y esas visitas que vengan a Tranqueras, porque hay intención de invertir, y bueno, esa plaza está quedando muy linda, ahora justo todavía en Rivera estaba por dos temas, por la plaza de deporte, por el tema del piso, el plástico se va a colocar en las canchas, que es un plástico que le da un color espectacular a las canchas, allí de básquet y de voleibol, y también por nuestra terminal de ónibus, que también ya estamos agilizando el tema de esa terminal para que el año que viene se pueda empezar y dejar ese centro bien iluminado y bien cuidado, como la plaza de comillas y también en nuestra terminal.
0: Alcalde, una pregunta también que llega por acá es, ¿en qué quedó el tema de animales sin hogar? Buen día, equipo de Frontera Abierta, dice José. Buenos días al señor alcalde. La ciudad tiene varios problemas para resolver, pero la pregunta es, ¿qué se necesita para empezar a trabajar con el tema del hogar para animales sin hogar? Todos los días se sufre el abandono y el maltrato, pero no se encuentra la solución. Hay una parte de la población que tiene perras y no las castran porque, según ellos, la perra no es de ellos y hace lo que quieren. Pero el resultado está a la vista. Es como pasó ahora, dos cachorros abandonados en el cementerio local. Ángeles en Acción ya no da más. De nuevo la pregunta, ¿qué se necesita para empezar a hacer algo por estos animales abandonados? Dice el amigo José.
2: Es una gran realidad del vecino. Digo, hay una institución, una dirección que se llama IMBA, que son los que tienen que ver con el tema de animales sueltos, y no han logrado, no tienen fondo, y eso al municipio nos preocupa, y también en el municipio recibimos un espacio para cero callejeros avanzar en esa obra, y no, hasta el momento no han logrado hacer nada por tema de fondos, y no lo veo que lo vayan a hacer. Pero bueno, digo, del municipio fondos no tenemos para esa obra. Lo que sí, hay que seguir golpeando puertas en el Ministerio de Ganadería, que sí tiene fondos, y a IMBA, que hace parte del Ministerio, para que sí se ponga las pilas, y no solamente es una preocupación de acá de Rivera, sino de toda la zona, el tema de los animales sueltos.
1: Alcalde, ayer finalizó la inscripción para Uruguay Impulsa. ¿Cuándo se van a tener novedades sobre quiénes fueron favorecidos?
2: Bueno, tenemos un grupo que nos van avisando, y así que tengamos la fecha, estaremos pasando para ustedes para informar a los vecinos. Y también el día martes tuvimos el sorteo también, el sorteo no, el tema de accesos, que fueron 30 vecinos de Tranquera, fueron sorteados por el MIDES, sorteados no, que fueron, tenían un estudio anticipado y que bueno, que van a ser contratados para que puedan trabajar en diferentes instituciones como la alcaldía, liceos, escuelas, jardines, UTU. Y creo que también es algo muy favorable para mucha gente que con situaciones económicas bastante complicadas, que van a tener esa chance de un año estar trabajando en el programa CESOS. Y este Uruguay Impulsa, que va a ser aproximadamente unos 20 para Tranqueras, con toda la región, que es algo también va a estar ayudando bastante a nuestra población en tema económico.
0: Bien, sigue estando ausente el tema del IMBA acá en la ciudad de Tranqueras, ¿no?
2: Sí, en la última reunión de Convivencia Ciudadana, el IMBA quedó de marcar una reunión a Margarita para juntarse con nosotros y hasta el momento no nos avisaron y estamos ansiosos para ver que vengan, pero que vengan no con disculpas, ¿no? Que vengan con alguna acción, con alguna... La última vez que vinieron a tirar la pelota para la alcaldía por el tema fondos y es algo que el estudio que dice la verdad, che, la alcaldía si pone fondos en tema de animales, no pone fondos en tema de calle, iluminación, vereda, limpieza, todo lo que nos corresponde a nosotros y ellos no pueden estar sacándose de arriba...
0: su responsabilidad. Es verdad, la última reunión de la mesa de convivencia de seguridad ciudadana, Margarita había comentado que el directorio, el presidente del IMBA, iba a coordinar una próxima visita a Tranqueras y quedamos en la espera. No sé si Margarita tendrá algún tipo de novedad sobre esto, le estoy mandando un audio a ver qué nos dice. Por otra parte, alcalde, y siguen llegando los mensajes por acá, dice... este mensaje, buen día, ¿podrían preguntar al alcalde cuándo se va a solucionar el problema de las aguas que invaden las casas acá a media cuadra de la radio para arriba? Dice el vecino de calle Abarno.
2: Se está trabajando en temas pluviales, a veces el tema no es solamente de nuestro calle Abarno y abajo, lo que sí tenemos un gran problema que es el aserradero que se fue, dejó todo lo que es el aserrín, que 3x4 está para todas las pulientes y a veces invade a los vecinos. Es un terreno municipales que los vecinos a veces capaz hicieron son gente que con pocos recursos hicieron las casas bastante bajas y eso tenemos que ver cómo dar una solución. Y no solamente ahí tenemos el problema, sino también tenemos en calle Colón, tenemos también en calle Uruguay, igual bien céntrico, que se está trabajando en esos lugares y queremos buscar lo antes posible del invierno una solución para estos vecinos y decirles que estamos trabajando. Acá también en calle Oribe también tenemos... y en Chimbo Agosto también tenemos otros vecinos que le complica el tema de lluvias y cada día se nos viene complicando más por el tema del cordón cuneti, el tema del tratamiento bituminoso, que antes no lo veíamos, pero ahora sí lo vemos, que el agua corre más rápido, más sobre menos, y eso nos está dificultando también el tema de fluviales, que van saliendo cada día más, cada vez que avanzamos por el cordón cuneti y el tratamiento bituminoso, algunas zonas se va viendo la problemática del tema del agua.
0: Dice acá que también por 18 de julio está ese mismo problema, el vecino Luis da Silva.
2: 18 de julio no, a mí no me pasaron esa información, no sé bien en qué lugar sería el tema. Ah, no, Luis da Silva, sí, ahí cerquita de la radio. Ahí.
0: Sí.
2: Sí, ahí se va a hacer que tiene que ser un entubado desde una casa antes de lo que es la radio hasta el otro canalizado grande que hicimos, que aún no lo completamos. Que falta hacer por calle Oribe, meter todos los caños 1000, los cuales tenemos dos caños allí, 18, que nos falta seguir esa obra para que estos vecinos no tengan más de problemas.
0: Buen día, dice, lo que la gente tiene que hacer es castrar a los perros y perras y se termina el problema, dice el Cazapa. Buen día, dice por acá este otro mensaje, quiero agradecer al alcalde y a su personal por el trabajo, ya que levantaron la basura de Ituzaingó y General Artigas. Muchas gracias, dice la amiga María. Aprovecho el mensaje de María para consultar. Estamos con... ¿volvieron todos los funcionarios a trabajar, alcalde, o seguimos con alguna falta por licencia?
2: Tenemos todos los funcionarios trabajando y estamos a full en el tema de levantes extraordinarios, con todo el tema de licencia, el tema de algún funcionario con algún levante de salud, nos atrasamos un poco, pero venimos avanzando rápidamente y busquemos capaz que esta semana quede toda la ciudad limpia, nos falta todo lo que es nivel 3, 4, Barrio Siganda, que están bastante complicado el tema de ramas que estamos levantando y esperemos que esta semana se pueda culminar con todo.
1: Alcalde, uno de los departamentos que iba a ser tenido en cuenta en ese plan más barrio es Rivera. ¿Usted tiene alguna novedad? ¿Si van a hacer algún trabajo? ¿Van a hacer algo? ¿Llega algo a Tranqueras?
0: Ahora estaban en Las Piedras, ¿no?
2: Hasta el momento no sabemos nada, no nos informaron nada del tema de esos más barrios. En Tranqueras no, por lo que veo, creo no va a llegar nada a eso. Vamos a buscarle que llegue más obras para llegar... que estamos abocados a llegar al 100% de urbanización de la sociedad, que es algo que queremos llegar lo antes posible.
1: Son 25 millones de dólares que hay en la vuelta, alcalde.
0: Hay que ir a buscarlos.
1: Hay que ir a buscarlos.
2: Sí, lo que estamos buscando es el tema de golpeando que nos venga ese saneamiento para más allá, que sí, es algo que nos está preocupando bastante, y el saneamiento para calle de Gabriel Alonso.
1: Eso es Enrabado, golpeando. El saneamiento es Enrabado con este plan también.
2: Y sí, estamos buscando que salga eso y estamos ansiosos para que nos digan que sí, que se va a estar invirtiendo esa plata en Tranquera.
1: Después otra de las cosas que está dando el gobierno, y ahí creo que son 6 millones de dólares que van a estar dando por parte de la división de deporte del gobierno, es iluminar estadio de baby fútbol. No tenemos, bueno,
2: eso hay algo que viene, que la cancha sintética casi seguro que salga por ese fondo, nos van a dar capaz que un 70% y el otro 30% colocaría la alcaldía para el año 2027 el tema de la cancha sintética para Plaza Deportes.
0: En calle Uruguay, dices, atrás del liceo, seguimos con el problema de pluviales y nada, dice por acá el amigo Gabriel.
2: Y sí, bueno, lo hace un ratito lo comenté, esa calle Uruguay, ahí, el Otor 10, toda esa zona ahí, es un grave problema de tema pluvial en el centro de la ciudad, y es algo que estamos trabajando para que salga lo antes posible, y vamos a buscar dar una pronta solución para estos vecinos.
0: Buen día, si pueden avisar que hay levante en calle Ituzaingó entre 18 y 25 de agosto, dice por acá la amiga Rosalía. Por último, alcalde, agradeciéndole estos minutos aquí en Frontera Abierta, alguien me hacía sugerencia y dice, vi la entrevista que le hizo Marcio Silva allí en Rivera al alcalde, y me decía este vecino, ¿no? Yo le sugeriría al alcalde que agarre a los concejales, que agarre a la radio, que agarre a la convivencia, la mesa de convivencia, y pida una reunión con la empresa Braspine, o la empresa Braspine, como le vayan a decir.
2: Braspine acá. Es una buena, digo, sí.
0: Porque este vecino decía, ¿no? El alcalde dijo en la entrevista que le gustaría que la empresa pueda brindar, ojalá pudiera dar trabajo a la gente también de Tranqueras, ¿no? Entonces este vecino me dice, ¿y por qué no va el alcalde con ustedes, los concejales y con la mesa a solicitar una reunión y plantearle, bueno, miren, desde la ciudad de Tranqueras nosotros acá tenemos, no sé, mano de obra, que quizás alguna es calificada, otra no, y capaz que desde la alcaldía se puede colocar un micro y facilitarle el traslado a esos funcionarios a la empresa por un costo que cubra únicamente la base del traslado, algo que no sea costoso, porque también está el tema del traslado a la empresa, y de alguna manera facilitarle a la empresa que haga llamados a través, por ejemplo, de la radio, llegando a la gente de Tranqueras con oportunidades de trabajo para actividades o tareas que quizás puedan desempeñarse de forma normal en una empresa de este porte, ¿no? Y de ahí hacer presión, dice, imagínate un brasilero que es el dueño de la empresa, viendo el interés de una comunidad que se manifiesta a través del alcalde, que es la decisión política de la ciudad, a través de la única radio que tiene la ciudad, a través de la mesa de convivencia, que es un grupo que ha trabajado muy bien y que donde googleen va a aparecer la mesa. Es como un interés grande de una ciudad manifestado ante el dueño o ante la dirección de una empresa multinacional que lo va a ver con muy buenos ojos. Seguramente nadie lo hizo todavía. ¿No? Le traslado a usted, alcalde, ahí la idea.
2: Está bueno, y lo voy a pedir al nexo que tenemos ahí, que es nuestro intendente, a ver que nos pueda marcar una reunión con esta empresa y que podamos venir todos. Está muy bueno haber ido al vecino, y creo que sí, que cuando marcamos presencia, que demostrar que existimos, que también, que a veces la empresa es de afuera y ni sabe que existe una ciudad llamada Tranqueras a tan solo 40 kilómetros de su empresa.
0: Sin duda, y que trabajamos con el tema de madera.
2: Sí, que está, y no, cantidad de gente ya está formada en tema de madera, que tienen algún conocimiento, porque acá, digo, Tranqueras, todos, alguno tuvo trabajando en un aserradero o en una cona motorizada, uh-huh. Algo, todos conocen lo que es el tema de la madera.
0: Le podemos llevar algunos regalitos, quedamos bien, alcalde. Le pide ahí a mi amigo Martín un poco de miel, hablamos con algún zapallo de mis amigos Lobato, no sé, sandía creo que no hay a esta altura del año, ¿no? Pero
2: en este momento, pero vamos a mover esa reunión, creo que es muy interesante, y lo voy a plantear a nuestro intendente.
0: Agasajamos a los a los invitados y los a los dueños, a las direcciones y demás, y capaz que
1: yo le hago un departamento y le pongo tranquera para que digan dónde está tranquera, ¿vio?
0: Sí,
1: acá donde estamos nosotros, un mapita en una madera.
2: Con los kilómetros.
1: Claro, seguro.
0: Bueno, podemos mandar pedografiar una. No es mala idea la del vecino, ¿eh? No, alcalde Luciano Viera, le agradecemos estos minutos en Frontera Abierta aquí a través de La Primera.
2: Un abrazo grande, saludos a todos.
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0: Vamos a la galería comercial de Frontera Abierta. 11:15 en todo el territorio uruguayo.
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0: Saludos para Oseas, el hermano de Emiliano, que ya vino a levantar su fixture por acá.
1: Y era Fernández Leocio Rubal, el representante de Ganadera Norte con lote 21. 098-198-180.
0: Voy a dejar varios fixtures de videocable tranqueras acá en la mesita al lado de la radio. Vecino, que quiera, venga, levante. No le vamos a preguntar nada ni se le va a cobrar nada. Puede llevárselo. Cortesía de videocable tranqueras.
1: Claro, tranquera de videocable. 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
1: ¿Por qué está lloviendo? ¿Sabe por qué está lloviendo? Son las lágrimas. ¿De quién? 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
0: Acá me dicen a través de mensaje que no podemos llenar todo el formulario del Mundial. Que tenemos que hacerlo cada jueves.
1: No.
0: Al aire. Me gustó la idea.
1: Buen día, dice. 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
1: 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Pronto más novedades, vamos a estar hablando con los disertantes de esta charla que van a estar el 24 de junio, van a estar aquí en Tranquera de la mano de Ricardo Ibarzábal. Ya les vamos a estar dando el lugar próximamente y también vamos a estar hablando con la gente de Arifin y de Terco.
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2: Se viene Marta Diniz, coordinadora regional del MIDES. Ya venimos.
1: Marco Burré.
2: Mario Brum.
1: Sí, no, olvídate.
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1: Los Caños y los Codos.
2: Cavernícolas.
1: 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Acordate que encontrás el parrillero, también quedan poquito, pero quedan. Acordate que están los filtros de agua. ¿Vio lo que está? ¿Vio las denuncias que hay? ¿No vio los bichitos que aparecen en el agua?
2: ¡Tremendo! ¿Puede coordinar con mi amiga Leticia para el lunes que viene?
1: Una nota por los filtros
2: 10:45.
1: Bueno, le digo.
2: Una entrevista para hablar de los filtros de agua.
1: Y lo que queda del filtro, doctor. ¡Ja, ja! ¡Eso va todo para adentro! ¡Vamos arriba! Bueno, le digo.
2: ¿Están denunciando en Rivera?
1: Yo hace mucho tiempo. A mí me decía la doctora acá que pierde toda la nutriente. Pero mi madre, el agua que tomamos en casa la hervimos. Esa agua hervida se deja enfriar. Todos los días, mínimo 20, 15 litros en casa, se cocina el agua.
2: Che, me estoy quedando sin fixture, ¿eh?
1: ¿Qué le dije yo, doctor?
2: Se va como agua, señor.
1: Pero muy barato los tiene. Cuando la
2: mentira. Mi amiga Silvia.
1: 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Lunes 10:45 hablamos con la titular.
2: Hablemos de los filtros de agua que tiene.
1: Y muchas cosas más. Muchas cosas más.
2: Mi amiga Silvia me pide dos fixtures del mundial.
1: Tiene cocinero ahora, ¿sabía?
2: Sí, ¿Silvia?
1: Sí, no, Leticia.
2: Ah.
1: Sí, anoche lo presentó el cocinero. Creo que hizo lo que a usted no le gusta.
2: Con
1: una pinta.
2: Mi viejo, padre querido, mi viejo.
1: Quiere un
2: también piso. Quiere fixture.
1: Sí, claro, tiene que llevar. Pero no le cobre a su padre. ¿O qué?
2: Ya le guardo. Le guardo a Silvia, le guardo.
1: ¿El suegro?
2: No, está lejos mi suegro, por
1: favor. Te mando un par de galletas. Nunca probó nada.
2: Cerramos, ¿no? Vamos. Pausa, Janis. ¿Qué ves
3: cuando? 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
1: Camioneros del Norte marchan a esta hora hacia Montevideo en protesta contra la implementación de la guía electrónica.
2: El Poder Ejecutivo enviará la semana próxima al Parlamento el proyecto de ley de competitividad y reducción del costo de vida presentado ayer en Torre Ejecutiva.
1: El presidente Yamandú Orsi y el intendente de Maldonado Miguel Abella firman hoy varios convenios para restaurar los muelles históricos de Punta Fría y mejorar el puente de Paso del Guerrero.
2: OCE y las intendencias coordinan un nuevo plan nacional de saneamiento con mayor inversión.
1: El aumento de los combustibles genera preocupación en la frontera con Argentina ante el temor de que resurja el desvío de consumo, según advierten los vecinos del litoral.
2: El Frente Amplio frenó en el Senado la designación de 3 fiscales para el interior y generó fuertes cruces con la oposición.
1: La senadora Graciela Bianchi afirmó que el gobierno de Yamandú Orsi debería desvincular a Jorge Díaz para mejorar la relación con la oposición.
2: Río Negro duplica el desempleo nacional mientras que Maldonado lidera el nivel de empleo en el país, según el último informe del Instituto Nacional de Estadística.
1: China observó al frigorífico Tacuarembó por detectar residuos de un antiparasitario en la carne vacuna, confirmaron desde el Ministerio de Ganadería.
2: Los mercados internacionales de granos registran una marcada tendencia a la baja que ya repercute en la cadena agrícola de Uruguay.
1: El Hospital de Florida suspendió las cirugías coordinadas y las policlínicas por falta de insumos y especialistas.
2: Proponen un día de licencia laboral paga por el fallecimiento de mascotas.
1: La Junta de Maldonado aprobó por unanimidad las excepciones para construir un hotel de campo de lujo en Garzón.
2: El senador Rodrigo Blas presentó un proyecto de ley para prohibir los juicios abreviados a reincidentes por narcotráfico.
1: Una mujer fue estafada en más de 320 mil pesos en Florencio Sánchez mediante el cuento del abogado.
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5: El presidente Yamandú Orsi viaja. El Consejo Municipal está frente a la Asociación Uruguaya de Fútbol.
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10: Bien, continuamos en la mañana de Frontera Abierta, más gente que vino a buscar. Bueno, acepto el desafío de este amigo que nos dice que tenemos que llenar el fixture al aire. Lo vamos a hacer después de las 12 seguramente. Ya le pedí a Edgardo y a Hernán que llenaran el suyo para ver cómo venimos. Y después vamos a hacer... Voy a proponerle a la audiencia, cada jueves después del mediodía, llenar los fixtures del partido del mundial, como si fuera una penca, solo que sin premio, con inteligencia artificial. ¿Qué dirá ChatGPT de los resultados del partido del mundial? Le voy a pedir que sea
11: pero no sabe nada.
10: Experta, como actuar como experta en fútbol y decirnos cuáles serían los pronósticos para los próximos resultados. Y le voy a dar los partidos y que ella...
11: Ahí corren ventaja los que tienen mucha cantidad de gente.
10: Que ella conteste.
11: Porque ella toma, ¿entiendes?
10: Bueno.
11: Por ejemplo, imagínense si esa pregunta le decían a los indios, ganaban por goleada. En partido de los indios.
10: Buen día, quiero hacer reclamo del camino Piedras Blancas. Está en el olvido del alcalde. Imposible andar, mucho barro, piedra suelta y de todo. Se lleva una hora y media hasta Tranqueras, una verdadera vergüenza. Pedimos a los vecinos de Piedras Blancas que no se enfermen, por favor, porque llegarían muertos a Tranqueras, con lo que se demora con ese camino horrible. Muchas gracias, buena jornada, dice Fabiana. Fabiana, le voy a trasladar tu mensaje al señor alcalde Luciano Viera y ver qué me contesta, ¿sí? Saludos para los amigos que nos escuchan por internet a través de www.tranquerasfm.com, Tuning Radio, Seno, Garden, Radios Uruguay y muchas otras aplicaciones donde usted escucha la primera. También Sample Radio, Buen día, para saludar de cumpleaños número 18 a Jimena González Olivera de parte de su padre, dice Juan González. Muy bien, lo voy a dejar por acá. Jimena, Alba también saludando. Muy bien, Alba y Juan, dejo sus momentos, sus saludos para marcar como no leído, para los momentos los momentos sociales, ¿de acuerdo? Sigo con más. Mi amiga Modesta me hace llegar un audio. Ahora se lo voy a enviar. Sí, Edgardo.
11: Se disculpa, Marta. Usted sabe, doctor, que está tomadísima tu mal. Tiene una gripe, se agarró en 16 horas, me dijo. Dice que anoche... Ella creía que iba a estar, por lo menos para hablar bien, pero es imposible. Le pide disculpas a usted y a la audiencia, doctor.
10: Bueno.
11: Pero, tiene temperatura y además no puede hablar, ¿verdad?
10: No, tranquilo. Recoordinamos la...
11: Sí, yo le dije que se mejore y que después coordinamos.
10: Eso mismo.
11: De hecho, veo cuando uno está así, no tiene ganas.
10: No tiene ni. Así que, tranquilo, fuerte y pronta recuperación para Marta Diniz, coordinadora regional del Mides, que la semana pasada habló como edil departamental también en la junta y tocó varios temas interesantes. Dejamos para la próxima semana la entrevista con la amiga Marta Diniz. Edgardo, véndame alguna y yo le tiro
11: solo que titulares, me parece, porque
10: así contamos un
11: poquito.
10: Ya
11: hice el resultado.
10: ¿Ya dio?
11: Ya tiene.
10: Después del mediodía hablamos.
11: Sí, después del mediodía. 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
10: Le voy a pedir que tire el video que le pasé. Uh-huh. Lo habíamos dejado para después de las 12, pero vamos a cambiar la dinámica del programa. Hablamos del video y después...
11: Dijo mi abuela, uno propone y Dios dispone.
10: Sí, el hombre propone y Dios dispone, exactamente. Después de las 12 hablamos del pronóstico para la semana. Tiro algunos titulares mientras usted busca el video.
11: No tire mucho porque usted es muy... Tire y después...
10: Agárrelo, mire.
11: A ver.
10: Otra vez el cuento de la embarazada. Entregó más de 300.000 pesos para salvar a su marido.
11: Bueno, mal que entregó poco.
10: A las 12 voy a estar subiendo en mi Facebook personal... Uh-huh. Un video que alerta sobre otra modalidad de estafa que está ocurriendo en Rivera. Atención, porque vamos a subir, repito, en mis redes, en mi Facebook, un video alertando sobre otra modalidad de estafa.
11: Es Juanes, ¿no? Análisis político, eso.
10: Sí.
11: Bueno, cuando usted quiera, doctor, podemos escuchar a el amigo que se llama Juan. ¡Wow! Antada. Uh-huh. ¿Puede ser? Es un analista
10: esto
11: político.
10: Es un analista político, este hombre que va a escucharlo hablar ahora. Y me plantearon este video en la semana y dije, mirá qué interesante compartirlo con la audiencia de Frontera Abierta. Escuche lo que decía este politólogo en colegas del departamento de Salto. Canal 4 del departamento de Salto. A ver.
12: Silencio de gobierno y de oposición. La idea de la promoción de Carolina Cose a la presidencia produce pánico. Por sus antecedentes y por lo que trae en la maleta. Viene con todos los radicales en el bolso Louis Vuitton. A veces el susto puede ser positivo, pero no es no solo el susto, no es momento para estar tranquilo, porque en el Uruguay se ha producido una peligrosa inversión del orden de prelación de las prioridades. Históricamente fue primero el Uruguay, luego el partido y luego la propia persona. Ahora parece ser que primero es el poder, después es la mía y después los parientes, amigos y correligionarios. Y el nuevo orden no es solo en la coalición de las izquierdas, pero en el resto del espectro político también campea. Especialmente entre los señores feudales municipales, que por no hacer la coalición perdieron dos intendencias, pero además le regalaron dos senadores al Frente Amplio y perdieron la oportunidad de ganar la elección con mayoría absoluta y primera vuelta en el mes de octubre. Pero eso no... Bueno, ¿habrán escarmentado? No. Ahora hay unos tránsfugas que al día siguiente de haber sido proclamados ya estaban negociando sus votos con el gobierno. Porque son gubernistas, no importa el color que sea. Entonces, sumado eso en el panorama de la lucha intestina feroz que tiene el Frente Amplio. La coalición de las izquierdas está en estado de guerra. Se ve el humo, se escucha el ruido, y no hay pronósticos. Pero podemos intuir algunas cosas. Yo diría las siguientes. Si siguen Díaz, Ortuño, Castillo y O'Donnell ataca a las AFAPs en la rendición de cuentas que ha trascendido que está estudiando alguna cosa,
11: ¿sí?
12: No, yo le siento una tos horrible al gato, ¿no? Muy, muy mala tos. Así que en las próximas semanas veremos qué pasa, porque esto se tiene que resolver. Yo a las personas de fe que puedan rezar, nunca está de más.
13: Nos queda rezar.
12: Hay silencio de gobierno y de oposición. La idea de la promoción de Carolina Cose a la presidencia produce pánico. Por sus antecedentes y por lo que trae en la maleta. Viene con todos los radicales en el bolso Louis Vuitton. A veces el susto puede ser positivo.
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15: Ahí estaba repitiendo, ¿no? El inicio del video. Y claro, este politólogo habla del susto que puede tener.
11: Encomendarse a Dios, dice.
15: La oposición.
11: Los que son católicos que recen. Uh-huh. Digo lo que dice él, ¿no?
15: Sí, sí. Me llamó la atención algunos términos que utilizó.
11: Sí.
15: Habló de lucha intestinal.
11: Sí.
15: Nunca había escuchado.
11: Pero siempre se dice las entrañas, ¿no? Mm. Bueno, son las que se están peleando.
15: Visceral las también entrañas, se usa mucho,
11: claro.
15: ¿No? De las vísceras.
11: Sí, sí.
15: Pero intestinal es que nunca había escuchado.
11: Yo le digo la verdad, yo he escuchado frente amplistas tomando posición dentro de dos líderes, como lo son el presidente y la vicepresidente. Algunos a favor, otros en contra.
15: Hablando de lucha intestinal,
11: pero cuando dicen el Frente Amplio no está dividido, quiere decir que hay algún problema, porque si no, no ponen ese título, ni lo dicen uh-huh. abiertamente. Uh-huh. Y he escuchado muchos líderes que, no, nosotros estamos bien, no está mal, el Frente Amplio no arde. Bueno, como dice usted, como a mí me gusta la frase suya, cuando está ardiendo mi barba tiene que ponerla en remojo, ¿cómo es?
15: No es mía.
11: Bueno, yo digo lo que dice usted. Yo no
15: cuando veas las barbas de tu vecino arder, pon las tuyas en remojo.
11: Ahora para mí la gran pregunta es ¿qué está haciendo la oposición?
15: Nada.
11: ¿Qué está haciendo la oposición?
15: No, pero espéreme que está. Yo quiero ir por este desarrollo. Si hay un problema hoy, es un problema interno del Frente Amplio, de lucha intestinal.
11: Son distintos pensamientos,
15: claro, doctor, pero,
11: que siempre los subieron,
15: pero,
11: que se unieron para ganar.
15: No, pero es un problema interno. No hay un frente único para enfrentar a una oposición.
11: Mire, doctor,
15: ¿qué oposición? Usted me habla de la oposición, pero yo quiero hablar del Frente Amplio.
11: Sí, pero el Frente Amplio, doctor, cambió el día que Mujica ganó. Ese día cambió, porque hasta Mujica el Frente Amplio era todo igual. Y cuando decimos todo igual, quiere decir que el socialismo mandaba dentro del Frente Amplio. El día que ganó Mujica, la interna, y tenía 1.000.000 y pico de votos, y le dijeron, Astori es el presidente, los líderes, ¿no?, del Frente Amplio, Astori es el presidente y Mujica vicepresidente. Y Mujica dijo, yo soy el que tengo más votos en el Frente Amplio, yo soy el que voy a ser el presidente. Eso lo dijo Mujica.
15: Sí.
11: Y se pelearon. Bueno, y de ahí se dividió. Está, por un lado, MPP, que es la mayoría, la corriente mayor, es quien manda, porque
15: claro.
11: Son los que más tienen.
15: Sí.
11: Y después está la otra parte. ¿Cómo ganarle? Bueno, lamentablemente perdió a su líder, el MPP.
15: ¿Sí?
11: ¿Y quiénes son los líderes ahora? El Pacha, Andrade, no, el Pacha, Orsi,
15: ¿De la MPP?
11: Sí.
15: Blanquita.
11: Blanca, muy bien, doctor, Blanca. Entonces, esos son los líderes que tiene ahora, porque Topolanqui ya no tampoco. O sea, ya no quieren librar nada, batalla ninguna.
15: Pero por eso le digo, el Frente Amplio, como fuerza política,
11: la fuerza que perdió,
15: tiene un
11: Mujica y después pierde, porque no es solamente esa pérdida, doctor.
15: Claro, pero
11: después
15: tiene
11: la pérdida
15: un lío
11: en
15: interno,
11: las internas.
15: Interno, no tiene un enemigo común.
11: No, ¿Es eso un problema?
10: Porque el enemigo común que tiene, entre comillas, enemigo, digo, ¿no? Adversario, sí, pero... político, es difuminado. Es un líder, es una... es... usted agarra y dice hoy, en el Frente Amplio, nos sentamos acá, nosotros, Frente Amplista de diferentes sectores, decimos, ¿a quién tenemos que combatir? Y usted va a decir, a la oposición. Y yo le voy a decir, ¿cuál de todas? No hay una oposición.
11: El problema es que...
10: Son muchos pequeños opositores que hay como voces.
11: Fin, el problema, doctor, es que el fin no justifica los medios para el Frente Amplio. El Frente Amplio... ¿Usted cómo cree que salió lo de la camioneta de Orsi? ¿Usted cree que fue uno de la oposición que hizo eso?
10: Por eso le digo.
11: Entonces no tienen, no tiene el sector de que está, que quiere el sillón, no tiene escrúpulos. Son... no tienen escrúpulos, doctor, es la verdad. Porque si están atentando contra quien es presidente del Frente Amplio, ¿o usted cree que le suma esto? Le podrá sumir en la interna, pero no al gobierno. ¿Usted cree que esto le va a favorecer en el próximo gobierno?
10: Yo lo que quiero ver es cómo va a reaccionar.
11: Le están dando, así como la calle dio en mano este gobierno para el Frente Amplio, el gobierno le está devolviendo la gentileza. ¿Vio cuando hay un partido de fútbol y el mejor jugador suyo se le da en las pies al otro? Y cuando van a atacar el otro se le dan los pies al otro jugador allá. Bueno,
10: ¿cómo va a reaccionar? ¿Cómo va a reaccionar el presidente de la República? ¿A quién en las últimas horas se lo vio en La Valleja? Incluso subrayado hoy publica el recitado en versos que le realizó Heracles. ¿Conoce al muchachito, al niño?
11: Sí.
10: ¿Puede buscar el video?
11: 12 años, 13 años, ¿no?
10: En subrayado. El presidente de la República, Yamandú Orsi, participó este miércoles pasado en la iluminación de una cancha de fútbol infantil en la localidad de José Pedro Varela, La Valleja. Y se vio sorprendido por un niño que se acercó para agradecerle por su visita, dice subrayado. Cuando usted tenga el video me avisa.
11: Lo estoy buscando.
10: Ponga Heracles.
11: Sí, sí, pero no encuentro el lugar donde, porque cambió todo acá. Si usted viera lo que es esto.
10: ¿En qué?
11: Buscar la notificación donde la tengo subrayado, lo tengo acá.
10: Ah, no, pero ponga en Google Heracles.
11: No, está, pero ahora yo lo tengo acá. Heracles, como suena, o con K.
10: H. E R A C-L-E-S.
11: H-E-R-A-C-L-E-S. Heracles.
10: Heracles. Bueno. Recitó unos versos para el presidente de Yamandú Orsi en el marco de la inauguración de la iluminación de canchas de fútbol infantil. Yo, si fuera asesor de Yamandú Orsi, bueno, político... Pero,
11: tiene que cambiar los asesores, ya le dije.
10: Tendría, yo saldría con el presidente a muchos más lugares y lo dejaría ser mucho más natural de lo que lo han mostrado, ¿no? Hasta ahora, para mí, la figura del presidente es una figura muy acartonada, muy de diagramada, la veo. No está siendo el presidente natural.
11: ¿Sabe lo que hizo los que están al lado del gobierno ahora de Orsi? ¿Sabe el título que dieron hoy? El canario más conocido del mundo. Como si fuera... O sea, eso capaz que para nosotros, del interior, decir canario, está bueno, ¿no? Que el mismo que digan el riverense más conocido del mundo, estamos hablando del interior. Bueno, ahora el título es ese. Cuando quieren hablar del presidente, dicen el canario más... Eso...
10: Porque lo tratan de bajar más a pueblo, más a tierra.
11: Pero después que lo tiraron contra la pared, doctor. Doctor, ¿usted se acuerda cuando hablábamos acá y muchos tildaban de derechista y que esto? Yo le decía, si manda Orsi va a ser un buen gobierno. Y que yo le anticipé esta pelea interna. Se la anticipé, no porque sea un politólogo. Por cosas que uno más o menos va entendiendo y va... tiene gente, porque cuando yo dije que voté a Orsi, pues yo voté a Orsi, a mí me gusta Orsi.
10: Vamos con Heracles.
11: Pero también considero que porque está rodeado de la manzana, pero te esto, estoy diciendo que...
10: Esto que pasó con este niño, usted va a ver que cada vez va a ser más común para mí, ¿no?
11: Sí.
10: Ver la figura del presidente vinculada a este tipo de cosas. Mire lo que pasaba.
13: Ya
16: que tú quieras, yo tengo todo el tiempo.
13: No, pero vos elegís. Si
16: vos
13: el verso es un verso para usted, justamente. Pero elegís.
16: Me encantaría, cuanto más te escucho, mejor.
17: Tenemos a Heracles acá que le va a recitar algo al presidente, a ver. Todo aquel que haya sido útil en el desarrollo, aportándole su apoyo que se sienta aquí incluido, pues lo tiene merecido, seguro eso se precisa, donde sea que se realice cualquier obra social, y en este caso especial, diversión para los gurises. En toda organización una contra siempre hay, tratemos en Uruguay de encontrarle solución, más que hallar explicaciones, educar la conciencia, no solo en apariencia, hay que combatir los males sabiendo que son reales con acción y con presencia. Mucha gente presente y otros que ya no están en la historia quedarán como ejemplo referente de un esfuerzo eficiente puesto con dedicación, mostrando la condición de siempre ser solidarios, por lo cual es necesario resaltarlos en la ocasión. Hoy es un día trascendente para nuestra población, una gran inauguración teniendo hasta el presidente, ya que ha sido complaciente. ¡Ah! Me salió mal. ¡Ay, no, pero! Un apoyo a lo que anhela el pueblo, que se decíamos que se haya sentido muy contento aquí en Varela.
18: Muy bien. Muchas gracias. ¿Qué le parece?
16: ¡Foto! Ya está. No preciso más. Es esto.
15: Ya está, no preciso más, es esto, dijo el presidente de la República, Yamandú Orsi, que además trae en manos, tiene en manos, un proyecto que hay que ver, Edgardo, proyecto de ley que habló, del que habló ayer un ministro de Estado, y que será introducido en el Parlamento la próxima semana. Uh-huh. El texto apunta a simplificar trámites, disminuir costos y hacer el país más atractivo para nuevas inversiones, según el Ministerio de Educación y Finanzas. Perdón, Ministerio de Economía y Finanzas. Una reforma que se prevé realizar a través de una ley, a la que hablan de reforma menor, dicen que es del Estado, traerá menos rigideces y menos burocracia estatal para un país más competitivo y menos caro, según Odone. Creo que con esto lo que busca de alguna manera hacer también el ministro es empezar a hablar de cosas que son, digamos, las que prometieron. El proyecto consta de 240 artículos, distribuido en 4 capítulos. Es una ley. Hay que ver. Esto es como la LUC, ¿se acuerdan? Yo le decía, el proyecto de ley es una cosa, que va a lo que se aprueba. Bueno, en principio el proyecto de ley, yo no lo voy a leer, voy a leer cuando se apruebe. Agilización de trámites. Mire qué interesante.
11: A ver.
15: 4 capítulos. Agilización de trámites en la administración. Me imagino yo que va a ser tipo... Veo que cuando hace un trámite le dicen tiene que venir con el sellito de la otra oficina, y usted va a la otra oficina, sí, y habla de 9 a 9 y cuarto y tiene que ir el lunes del feriado. Sí, sí. Bueno, y cuando va el lunes del feriado entre 9 y cuarto...
11: Faltó el
15: le falta un papelito que se olvidó de comprar que venía del otro lugar. Bueno, me imagino yo que va por ese lado. Facilitación en el comercio exterior. Ahí toco de costado, pero imagino que va a facilitar trámites vinculados al comercio exterior. Promoción de competencia y reducción de costo de vida. ¿Van a bajar algún impuesto, será? Innovación y aceleración de la inversión. El ministro dijo, la burocracia encarece los productos de la canasta de las personas, porque tenemos registros innecesarios o se pide información 1, 2 y 3 veces. Odone habló sobre la reducción del costo de vida. una cosa que, una de las cosas que se habla del Uruguay es que el costo de vida es muy caro, tanto extranjeros,
11: lo es, no es que se dice, lo es, hay algo que está de más ahí,
15: como orientales afirman que vivir en Uruguay es muy caro. Con esta reforma que prevé
11: no va a ser
15: realizar el gobierno,
11: ¡carísimo!
15: Aparentemente son 240 artículos que lo que buscan es bajar ese costo, disminuir la burocracia, a lo que yo digo burocracia, y mejorar trámites en el Estado, y por lo tanto los tiempos del Estado uruguayo. Si esto, como lo quieren hacer, se aplicara en la justicia, también en la justicia, sería muy bueno, ¿eh? Sería fantástico.
11: ¿Por qué dice usted?
15: Inicie un trámite judicial y después me cuenta
11: sí, bueno, pero
15: si le parece bien los tiempos de la justicia en este país.
11: Pero el problema es que yo divido la justicia en cosas difíciles y cosas no tan difíciles. Yo no puedo creer que un trámite
15: jubilatorio,
11: para mí, ¿no?
15: Yo 12 horas.
11: Soy un ignorante, porque lo único que pude llegar yo a trabajar fue a esto.
15: 12 horas 8 minutos en todo el territorio uruguayo. Véndame una más, Edgardo, por favor.
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0: Y ahora tendrás.
1: Tendrás que seguir
0: cargando.
1: Cargando cruz.
0: ¿Por qué? ¿Por qué, Huayca? Diga.
2: Cuando la limosna es grande hasta el santo desconfía, dice, sin comentarios, que se agarren que se viene bomba, dice Alberto.
0: ¿Bomba de qué?
2: Juan
0: bomba,
2: dice, buen día, el frente se quedó sin candidato y los votaron igual, y este frente amplio es una colcha de retazo, y lo estamos viendo, saludos, dice Juancito.
0: Tampoco es el camino ese, ¿eh?
2: Buen día, amigos, primer lugar, deseando a nuestra selección nos traiga alegrías que estamos esperando, porque lo demás no veo mejora. Bueno, ese pobre niño que le escribieron para que dijera al... bueno, es al presidente. Es una lástima, porque ya se crió obligado a decir lo que no sabe, dice Raúl. No sé, Raúl, no me pareció.
0: Yo digo una cosa, en un gobierno no queremos que le vaya bien a todos. Entonces, ¿por qué poner? ¿Por qué ponerse la oposición? ¿Qué está haciendo?
2: Nada. ¿En qué está la oposición?
0: Pero por eso lo único que hace es criticar, y que no hizo, y que hizo, y que puso, y que no puso, y que sacó, y que no puso, y tendría que haber hecho. Y en los 5 años que hicieron, ¿qué hicieron? ¿Qué hicieron?
2: Yo veo a veces...
0: Porque a mí está todo bien. O sea, a ver, yo veo un gobierno que está dividido. Eso es lo que yo veo. Ahora, la oposición, el que va a sentar ya...
2: No hay oposición, Eduardo.
0: Pero no es solamente eso, sino que tiene que ayudar, doctor. Pero no de ahora, la oposición de siempre. Es un control que tiene que hacer para que más o menos vaya bien las cosas.
2: Yo a veces veo...
0: Pero no ponerme en la puerta, señores.
2: Incluso actores locales.
0: También, sí.
2: No de acá, de Tranqueras. A nivel local del departamento. Hablando como si...
0: Para su chacrita.
2: No, pero hablando como si no hubiera sido gobierno.
0: No. Olvídate.
2: Me pasó esta mañana haciendo zapping. Digo, por favor... Usted tuvo cargo, usted fue una persona que tenía
0: decisiones, claro,
2: posibilidades de hacer muchas cosas, y ahora se le ocurre hacer cuando ya no está más en el gobierno.
0: Porque se le puede criticar a Salle, se le puede criticar. Ahora, Salle nunca ha tenido la posibilidad de hacer las cosas,
2: no
0: cree.
2: No.
0: Entonces no le puedo caer a Salle.
2: No.
0: Pero sí he visto gente... que ahora salen y ponen el grito en el cielo, y la decisión corrió por ellos y no hicieron lo que están pidiendo.
2: No, exactamente.
0: Entonces, pero por eso digo, está bien ir y insistir que Orsi, Cantinfla, todo lo que ustedes quieran, hace parte de cuando empezó. Pero ahora que está caminando el Estado, che, vamos a ponerlo alineado para hacer que salgamos adelante los uruguayos. Vamos a dejarlo de la chiquita, porque en estos momentos vale más hacer caer a Orsi que levantar al uruguayo. Yo quiero levantar al uruguayo, no quiero que caiga Orsi. Ahora, la señal que me da desde el mismo Frente Amplio, con cosas que están haciendo, es que quieren hacer caer a Orsi. Y a mí no me gusta eso.
2: Vamos a la galería comercial, la última galería comercial. Después de la pausa venimos con el cierre de Frontera Abierta. ¿Algún otro titular que tenemos por acá? ¿Algún otro mensaje que nos queda por leer? Le pasé un audio más de la amiga Modesta.
0: Sí.
2: ¿Lo tiene por ahí medio mano?
0: Lo tengo medio mano, pero antes le tengo que contar que MDS Electricidad tiene los kits reflector LED 10 watts, fotocélula electrónica. 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
3: Buen día Fabricio, buen día Mauricio, ¿cómo están? Bueno, yo ando de pasada aquí por Tranquera, pero ya estoy por irme. Desearles un feliz jornada, muy lindo el programa. Allá donde estoy yo no agarro la 107. Extraño montones. Bueno, un abrazo grande para todos ustedes y para todo el pueblo de Tranquera. Te amo mucho. Besos.
2: La amiga Modesta. Modesta a la que hay que
0: Modesta la hay que Modesta.
2: Hay que instalarle el tuning en el teléfono.
0: Sí, alguien que le tenga ahí. Oh.
2: Modesta, un abrazo grande para ella. Se está recuperando en Montevideo.
0: Claro. Un saludo para Modesto.
2: Por aire no nos va a agarrar nunca, pero
0: sí, por ahora.
2: Por ahora, ver, por ahora.
0: Porque en cualquier momento yo están tanto esto, yo que va y viene tantas cosas que quién dice que dentro de un poco tiempo nomás.
2: Juancito viene a defender lo indefendible también a veces, ¿no?
0: Sí, bueno, está.
2: Dice, sencillo, estábamos mejor de 5 años que gobernó 3 años. Este no adelanta deseos si son retazos por todo lado. ¿Qué querés que diga? Dice Juan. Juancito, gobernar 3 años no gobernó. Gobernó lo que tenía que gobernar, pedido. El COVID ha servido como la excusa perfecta, sí, sí, para la inoperancia, la ineficiencia, la ineficacia y la desidia, en muchos casos, de cosas que, como dicen por ahí, se apartan del de lo administrativo correctamente, pero que no llegan a ser delitos ni legalidades. Porque mirá que hemos visto cada cosa también en los 5 años pasados que, la verdad, yo vuelvo a decir, hoy, si el Frente Amplio tiene un problema, la oposición tiene más problemas, porque no hay una oposición, no hay una oposición, son mini oposiciones que cada una tira para su lado, no hay una coalición opositora.
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2: Voy a la galería comercial. Bueno. Estoy subiendo el video.
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2: Estoy subiendo el video a mi Facebook. El título.
0: ¿Título?
2: No te asustes. Recibís un mensaje o llamada así en estos días. Publicado.
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2: Lo dejo publicado. Así, publicado, finalizado, en mi Facebook, ¿eh? Mi Facebook, Fabricio de la Rosa en Facebook.
0: ¿Quieren mejorar?
2: El saque. 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
0: El profesor.
2: 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El próximo sábado, ¿eh?
0: Yo quiero mejorar mi saque de izquierda. El de derecha está. ¿Usted saca de derecha o de izquierda, doctor?
2: Yo saco con las dos.
0: Con las dos saco, sí, ¿no? Usted, sí. ¿Y siempre va al centro? ¿O tira más? Yo porque no vio que hay una raya, ¿no? Y ahí en la raya usted tiene para tirar dentro de este cuadrado, o sea, siempre es el cuadrado opuesto a usted.
2: Vamos a la galería comercial, por favor. El que sabe, y el que no tiene que ir con el profesor. 091-52-66-67. ¡Tranqueras,
0: padre!
2: Y qué cantidad de gente que estaba jugando al padre en Tranqueras, ¿eh? ¿Qué lo tiró? ¿Y cómo juegan al padre, eh?
0: ¿Usted sabe cuál es en el ranking de Tranqueras la número 3? En el ranking de Tranqueras, el número 3, ¿sabe cuál es? Una amiga suya, que sabe mucho de cumpleaños. Me dijeron que está en el número 3 del ranking.
2: ¿Blanquito?
0: Jugadores de pádel.
2: ¿Eh?
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0: Saludos para el amigo Ramón. No es Ramón Piñera Gard, es otro. Me dice, me gustaría que lo leyeras al aire.
1: Opa.
0: Por ahí le vino la vergüenza y se acuerda que no hizo nada en el periodo pasado, dice. Buenos días, Fabricio. Los otros días escuchaba, dice acá, a Amarilla. Vergüenza me dio. ¿Dónde estuvo escondido el periodo pasado? ¿No tienen vergüenza? Dice acá el amigo Ramón.
1: Yo no quiero hablar porque...
0: Acá me dice... A los únicos que veo trabajando por Rivera, Mauricio González y el de retirada, que es Marne Osorio.
1: Marne. Sí. Bueno, Marne creo que es...
0: Algunas cosas han hecho.
1: Yo cuando dicen los jugadores que siempre han dado entre 6 y 7, veo que siempre dio un clásico, ¿no? Mm. Y un jugador que siempre dio 6, 7, bueno, Marne...
0: 6, pero dice 7. Acá, pero sigue el mensaje de este amigo. Pregunto. ¿Y el diputado del Frente Amplio? Ya ni me acuerdo de su nombre, dice por acá, el mensaje de mi amigo Marcos. Hablando de Marcos, le mando un abrazo para otro Marcos.
1: Otro Marcos.
0: El loco Marcos.
1: Ah, está.
0: El loco.
1: Porque están los Marcos de los cuadros también.
0: Bueno. Comienza hoy el Mundial, Edgardo Rodríguez. 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
0: Me estaban pidiendo el link para ver lo que subía a redes sociales. Ahí está el link, ahí se lo paso. Lo coloco en el estado de WhatsApp de la radio también. Entre ahí, mírelo, la alerta. ¿Tá?
1: Acá Hernán me dejó los partidos.
0: Bueno, vamos con el pencazo. Le vamos a llamar así, ¿le parece?
1: El pencazo.
0: El pencazo.
1: Vamos arriba.
0: El pencazo. No tiene plata, ¿eh?
1: No.
0: No hay plata acá. Saludos para mi amigo Ramón, dice, gracias.
1: Ramón Gar.
0: Periodismo de verdad, dice. No sé si de verdad es serio lo que hacemos, ¿no? De verdad, la verdad, es... Yo creo en las verdades absolutas.
1: Me deja colorado cuando me pone serio, ¿eh?
0: El pencazo. A ver.
1: El pencazo.
0: El juego es el siguiente. Vamos a ver quién acierta más de los resultados. Sin premio, ¿no? Solo por jugar.
1: Pero vamos a ponerle algo.
0: Si si nosotros...
1: Algo que duela, es un piñazo.
0: Los humanos... Como Edgardo Rodríguez y yo, por ahora somos los dos seres humanos.
1: Estamos en eso, ¿no? Y, momento, si dan con el dinero, capaz que...
0: Y Hernán, que dejó su pronóstico.
1: Sí, acá lo tengo,
0: Y nosotros tres contra... ¿Sí?
1: Contra la inteligencia artificial.
0: ChatGPT. Gepeto.
1: ¿Y qué le podemos pedir?
0: Gepeta, en realidad es... ChatGPT, que le voy a preguntar su pronóstico y voy a llenar el ChatGPT de...
3: ¿Saben la cantidad de uruguayos que salimos a lucharla?
0: Ah, sí, ese mismo.
1: Pinto, doctor, el grill le queda bien, ¿sabía?
0: ¿Eh?
1: Usted trata de comprarse más cosas de grill, le queda bien. Mire que no es a todo el mundo que le queda bien el gris ese.
0: ¿Cuál gris?
1: Miren si no parece gris. Capaz que no sea gris.
0: ¿Qué cosa? ¿La campera?
1: Sí.
0: No, la campera es medio azul, es de Legacy, de Casa Martín Viera. Es un azul marino, clarito.
1: Bueno. Está, pero igual me gustó.
0: Medio daltónico le veo a usted,
1: me
0: ¿no?
1: Me gusta, yo los colores los siempre... Pero me gusta porque usted hace así y muestra acá el coso. Yo no he podido llegar a eso. No puedo meterlo así como usted.
0: Bueno.
1: Pueden ver el graph, pueden ver acá abajo, acá.
0: Claro.
1: No sé sí, todavía eso.
0: Ah, yo le voy a enseñar.
1: Sí, pero usted porque pagó los cosos esos.
0: Sí.
1: Claro, me salió caro.
0: Bueno.
1: $4 con 8 me querían cobrar 8. Yo decía, no, está loco.
0: A ver.
1: $9 me pedían por...
0: No. Los jueves al mediodía hacemos el pencazo con Edgardo Rodríguez.
1: Y Hernán. Y la audiencia.
0: El pencazo. Y el ChatGPT.
1: ¿Cómo es que se llama la secretaria suya?
0: No, es Gepeto, le puse yo.
1: Ah, está.
0: Primero voy a darle... A ver, ver, cuénteme usted, Edgardo, ¿qué?
1: ¿Quién quiere? Usted dígame nomás que yo le doy.
0: Bueno, para usted y para Hernando, ¿tienen los dos ahí?
1: Yo tengo el mío.
0: Bueno, el suyo, a ver.
1: Yo el primer, o sea, en el grupo A, los dos partidos del grupo A.
0: México contra República de Sudáfrica.
1: 2-1 República de Sudáfrica.
0: Para mí 1-1.
1: Bueno, Hernán me puso acá 1-0 México.
0: Bien, Corea del Sur contra República Checa.
1: Corea del Sur 2, República Checa 1.
0: Para mí es un 1-1 también.
1: 2-0 Hernán, Corea sobre República Checa.
0: Grupo B, juega el viernes.
1: Canadá, Bielorrusia.
0: Canadá contra Bosnia y Herzegovina. Bueno, Herzegovina. Sí. Para mí gana Canadá 3-0.
1: 1-0 Canadá.
0: ¿Y Hernán?
1: Hernán puso 3-0 Canadá.
0: Estamos igual que Hernán, ¿eh?
1: Ahí sí.
0: Sábado, 13 de junio, a las 16 horas, Qatar contra Suiza.
1: Suiza 2-0.
0: Para mí.
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0: Hola, ¿qué tal? ¿Cómo están? Acá, como siempre, con la misma onda y la mejor música, ¿eh? Eso sí, ¿eh? Para comenzar, un programa realmente bonito, bonito, para acompañarte en el fin de semana. Caracol en el comienzo con este.
1: ¡Otra vez!

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0: Buenos días. Desde este momento ya está en el aire CX297A, Tranqueras FM, en el 107.3 en frecuencia modulada estéreo, con nuestra planta emisora, estudios y oficinas en Ciudad de Tranqueras, Departamento de Rivera, en la República Oriental del Uruguay, iniciando junto a ustedes otro día de labor, esperando ser depositarios de vuestra preferencia, con una programación cuidadosamente seleccionada y variada. Los invitamos ya a que queden con nuestro primer programa en el día.
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3: Muy, pero muy buen día para todos. ¿Qué tal? Bienvenidos. Bienvenidos a una nueva emisión de Canto y Fogón, del sentir del folclore en esta mañana de viernes, viernes 12 de julio del año 2026. ¿Quién les habla? Juan Antonio Castro. A partir de este momento los invito a que me acompañen, como siempre, a disfrutar de dos horas a todo folclore, a toda comunicación, como siempre, uniendo a toda esta gran familia fogonera. Como siempre, aquí desde Canto y Fogón Radio Web, desde nuestra radio web, 24 horas de folclore y comunicación, www.cantoyfogón.com. Casi que por llegar a la mitad del mes de junio, ¿no? Por así, ya estamos en 12 de junio. Y esta emisión que comienza, como siempre, con el saludo a cada una de las emisoras que nos retransmiten a lo largo y ancho de los 19 departamentos del interior del país, a los cuales llegamos por aire, además de, por supuesto, por internet. Por Carve Deportiva, 1010 AM, desde Montevideo, capital de la República Oriental del Uruguay. A través de la 88.5 Radio Hit en Santa Clara de Olimar, en 33. A través de la 89.3 del Molino FM en Pando, Canelones. También saludamos a aquellos que nos escuchan a través de la 89.9, a través de Utopía FM en la ciudad de 33. 90.1 FM Ideal en Santa Lucía, Canelones. 91.9 Mega FM Vergara, 33. 107.3 FM Tranqueras en Tranqueras Rivera. 106.9 Contacto FM en Paysandú. 104.5 FM Voces en Maldonado. A través de la señal de la 103.1 Esteña FM en Castillos en Rocha. A través de 100.1 FM Digital en Minas, en La Valleja. Por la 98.9, Impacto Azul FM en Fray Ventos, en la capital de Río Negro. En la capital de Artigas, en la ciudad capital, por 98.1, por Portal FM. En Los Pagos de Vergara, en 33, 91.9. Mega FM. 98.1 Portal FM en Artigas. 97.3 FM Ciudad del Colla en Rosario, Colonia. 94.5 FM Internacional en Rivera. A través de 94.1 Casupá FM en Casupá, Florida. 93.7 La Elegida FM en Río Branco, en Cerro Largo. Y por supuesto, a través de la tele, en el canal 6 de Mundo Cablevisión, Radio Cable Mariscal, allí en Mariscal a La Valleja. por la señal de Montevideo Night Radio, www.montevideonight.com. Allí la radio de Rubén Titas Vázquez. En las diferentes aplicaciones, Radio Garden, TuneIn Radio, Radios.com, Radios del Uruguay y en Casa de Radios, que allí ustedes descargan y nos pueden escuchar a través de Carve Deportiva. Y las mejores radios del Uruguay están allí en esa aplicación llamada Casa de Radios. Y por supuesto, a través de la web de cada una de las emisoras que les acabo de mencionar. Y por supuesto, en nuestra web, cantoyfogon.com. Como siempre, 24 horas de folclore y comunicación.

cómo se está presentando esta jornada, este comienzo de jornada en este viernes con cielo nuboso, otra vez un cielo gris, otra vez con amenaza de lluvia, pero bueno, lo positivo es que hacia la tarde de hoy sí veríamos el sol, ¿eh? Ayer medio que se quiso ver al final de la tarde, un poco de sol aquí en el sur del país, también algo de lluvia en el norte. Bueno, hoy sí veríamos, pero recién a la tardecita, a eso de las 3, 4 de la tarde, al menos acá en el sur. Después esas nubes se van a ir dispersando y ya hacia la tarde, en noche de este viernes, el sol que va a brillar. Pero no mucho, porque mañana tendríamos un pasaje de nubosidad aquí por el sur del país, de rápido pasaje en la mañana, de norte, de suroeste a noreste del país. Y el domingo, bueno, el domingo sí, una jornada con buen brillo de sol, y allí empezaría un poco de estabilidad y un poco de brillo de sol en una semana que pinta por lo menos los primeros días con sol. Eso sí, atentos porque la temperatura ya en el día de hoy se va a sentir hacia la tarde más fresco, frío diría yo, y la tendencia para el día de mañana que va a ser una tarde fría. La de mañana a sábado, con una máxima de 11 grados aquí en el sur, al norte, en los departamentos limítrofes con Brasil, Rivera y Artigas, allí puede llegar a los 16 grados, pero en el resto del país, ese frente frío que va a pasar, que va a dejar algo de lluvias, va a dejar un descenso en las temperaturas. El domingo, otra jornada muy fría, atento al doble poncho para el día domingo. Para aquellos que madrugan el domingo, en el centro del país, heladas aerometeorológicas y temperaturas que estarían cercanas o por debajo del cero en Durazno, en Florida, en La Valleja, allá en Santa Clara, muy fría, y los que nos escuchan en provincia de Buenos Aires también, mucho, mucho frío. El domingo, mucho frío es lo que nos pronostica allí nuestro meteorólogo José Serra. Y el domingo, la máxima aquí en el sur del país no va a pasar de los 10 grados. Vamos a tener el sol, cielo despejado, pero mucho, mucho frío. Vamos a tener, no va a estar ventoso, por suerte, porque si estuviera ventoso, ahí sí que se complicaba aún más. Pero no vamos a tener mucho viento, más de lo habitual. Pero atención, porque a partir del domingo bajan las temperaturas y madrugadas, sobre todo la del día domingo y la del día lunes para el norte del país. El arranque de la semana va a ser con temperaturas bajo cero para los departamentos de Tacuarembó, Rivera, Cerro Largo y Artigas. Al norte del Río Negro va a ser aún más frío. Aquí en el sur no vamos a estar en manga corta, ¿no? Porque la mínima va a ser de 4 o 5 grados, pero al estar en la costa, en los departamentos costeros del Río de la Plata y Rocha, Llanate Rocha, no tener viento, va a estar frío, pero no tan frío como los departamentos del centro y norte de nuestro país. Y nosotros ya nos vamos a la música, ya nos vamos al canto, vamos a escuchar a Eustaquio Sosa con Puerto Charqueada, canción que le compuso al lugar donde nació. Luego se vendrá Santiago Chalar de Wenceslao Varela, versos de Mis Manos. Con estos dos temas comenzamos esta nueva edición, la última de entre semana de Canto y Fogón, la última de esta segunda semana del mes de junio, que comienza de esta manera. Programa 3286 en esta mañana de viernes 12 de junio. Juan Antonio Castro les dice que sean todos muy pero muy bienvenidos.

Allí teníamos la música y el canto de Aníbal Sampaio, con esta arpa por allí sonando con fuerza, con este Cielo en Flor, versión del año 1992 del disco Sin Fronteras, acompañado por Miguel Martínez y por el Polo Martín. Allí en el canto, el arpa, por supuesto, del gran Aníbal Sampaio. 095-728-598. Muy buenos días, Juan, por estos lados escuchando, dice Tati de Castillos. Saludos para Tati allí desde Castillos. Buenos días, Juan, es la primera vez que te escribo, excelente programa, te escucho todos los días, soy guardia privado, saludos cordiales desde Las Piedras, nos dice el amigo Max. Saludos para Max, allí trabajando como guardia de seguridad, a todos los amigos guardia de seguridad que tenemos en cada rincón del país, en este caso el amigo allí en Las Piedras, sumándose a Canto y Fogón. Muchas gracias, Max, por estar escuchándonos. Por acá nos dicen buenos días, somos Nicole y Álvaro de San Carlos. Pasame el tema Fogón de Estancia del dúo Luceros, nos dice por allí Álvaro Pereira. Saludos para Álvaro y Nicole desde Los Pagos de San Carlos, escuchándonos allí a través de FM Voces, a través de la 104.5. Seguimos con la música, seguimos con el canto. Nos vamos a escuchar al clásico de el querido Larvanuay Carrero, Santa Marta, Eduardo y Mario, sonando desde el disco del año 99, Canciones de Santa Marta. Luego nos vamos a escuchar a Pablito Estramín con Milonga, desde el disco de oro del año 97. Suena en esta mañana de viernes, como siempre, a través de la 89.3, a través de Del Molino FM, arrancando la mañana juntos.

0: Allí teníamos la música y el canto de Julio Mora junto a Verónica Sanguinetti, el cantor de Los Pagos del Batoí, con el tema ¿Quién sabe? Sonando en esta mañana de viernes, aquí en Canto y Fogón.
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0: Mensajes a través del 095-728-598. Buen comienzo de jornada, viajando por Ruta 7 y escuchándolos. Nos decía por allí el amigo Miguel Camionero. Saludo grande para Miguel. Allí sumándose a Canto y Fogón, sumándose al sentir del folclore. Buen día, acá en Artigas, Raúl Silva nos mandaba saludos. Gracias Raúl, un abrazo para vos, allí en los pagos, en los lindos pagos de Artigas, prendido a la señal de la 98.1 a Portal FM. Buenos días, nos dice Marcela, desde Fraiventos, dice trabajando y escuchándolos, dice Marcela Rodríguez. Gracias Marcela, el abrazo para vos allí en Fraiventos. Hola, soy Carlos, saludos. Desde el rumbo al Chuy, quiso ponerme allí, me parece, el amigo Carlos, rumbo al Chuy y escuchando Canto y Fogón, escuchando el sentir del folclore. Y nosotros seguimos disfrutando de la música y el canto que llega desde la frontera con Ricardo el Canario Martínez junto al dúo Canta Claro, Jornalero de Miserias, desde el disco En la Vida, sonando en la frontera, allí en Río Branco. A través de la Elegida FM, a través de la 93.7.

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7: Buenos días, Canto y Fogón, buenos días, bueno, muy buen folclore como siempre, Canto y Fogón. Me llamo Carlos Diago, soy del Olimar. Se viene el crudo. Bueno, vamos arriba, muy buena música como siempre. Y bueno, vamos arriba los que luchan, que para adelante son las casas. Vamos y vamos. Buen programa.
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0: Escuchábamos a Pacha, Pacha desde Los Pagos de Florida con Balada. Canto Arenero.
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0: 095-728-598. Un saludo para Carlos allí que se animó y nos dejó un mensaje de voz saludándonos desde el Olimar, allí desde 33. Un abrazo grande a todos los que nos escuchan a través de Utopía FM, a través de la 89.9 allí en la ciudad de 33.
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0: Mensajes a través del 095-728-598. Por acá nos dicen buenos días, saludos para todos por ahí. Acá Dylan de Montevideo, un abrazo, abrazo para Dylan, escuchándonos en Montevideo. También le mandamos un saludo grande a María, que dice que nos escucha desde El Pinar a Montevideo. La acompañamos en el ómnibus mientras arranca su jornada. Bueno, muchas gracias María, rumbo a Montevideo a trabajar y escuchándonos. Saludo grande para el alemán, el tornero, que siempre escuchando la radio está. Saludo para él y para Gisela, allí escuchándonos. En Los Pagos de Rocha, gracias al amigo Tornero, el alemán. Buenos días, Canto y Fogón, acá desde Castillos, escuchándolos en esta mañana fría y húmeda. Dice, saludos, Beatriz. Saludos para Bea, por allí, desde Los Pagos de Castillos. Buenos días, Juan, por acá Franco, escuchándolos desde Pando. Un abrazo, saludos para Franco, allí en Pando, escuchando Canto y Fogón, y le manda un saludo grande a su compañera Estela, dice que te escuchamos siempre, saludos. Por acá, bueno, hablando de Pando, le mandaban un saludo grande a la gente de Comepa, así que dice que nos escuchan siempre. Bueno, un saludo grande a la gente de Comepa, Pando, que también los amigos de la salud privada allí de Pando también nos escuchan. Bueno, los que nos escuchan en el hospital público allí, el hospital de Pando, también, a todos los trabajadores, que a esta hora de la mañana están junto a aquellos que tienen alguna convalecencia de salud. Bueno, un abrazo grande para toda la barra de la salud en todo el país, por supuesto. Seguimos en Florida, nos quedamos con la gente de Aijuna. Nos van a dejar Peón Rural sonando en esta mañana de viernes. Seguimos en La Piedra Alta, allí a través de Carve Deportiva, a través de la 1010 AM, en cada mañana, en cada madrugada, tenemos a muchos amigos de Florida prendidos al programa. El saludo ahora que digo de Florida, le mando un saludo grande a la gente de Cardal, allá de Los Tambos, que tenemos varios tambos que están en la sintonía de nuestro programa en cada comienzo de jornada.

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0: El cantor de los pagos de Tupambaé, allí lo teníamos a Alero Javier. El cantor Oscar Masita, desde el disco Manantiales del año 2008. Esta milonguita olimareña sonando en esta mañana de viernes. Saludos grandes a los amigos allá por Tupambaé que nos escuchan por Radio Hit, por la 88.5.
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0: Mensajes a través del 095-728-598. Buen día, Juan. Buena jornada y buen fin de semana, nos decía Blanca desde Río Branco. Gracias, Blanca. Un abrazo. Buenos días. Saludos. Analía Talamón de Cardona, aquí escuchándolos con mi esposo Marcelo mientras tomamos unos mates. Saludos y que tengan buen día. Bueno, saludos para Analía y para Marcelo, allá en Cardona, prendidos a Canto y Fogón. Muchas gracias por la sintonía. Buenos días desde Castillos, nos saluda Margot. Saludos para Margot, allí escuchándonos desde Castillos por Esteña, por la 103.1, que ustedes ya saben, después de nuestro programa, a eso de las 9, ya se viene Juan Eduardo con toda la información, como siempre. Buenos días, Juan. Te escribe Emma desde Fraiventos. Saludos, nos dice por allí Emma. Saludos para Emma de los pagos de Fraiventos. Buenos días, Juan, soy Paul, los escucho desde Ciudad del Plata, San José. Muy lindo el programa y nos es de grata compañía para los que madrugamos, dice por allí el amigo Paul desde la zona de Ciudad del Plata. Buenos días, Juan, saludos desde Trinidad, dice por aquí el amigo Guillermo. Saludos para Guillermo, allí escuchándonos desde Trinidad, sumándose en esta mañana de viernes a Canto y Fogón. Más mensajes. Buenos días, Juan, saludos a los panaderos de la Nueva Espiga de Fraiventos, que siempre te escuchan, dicen Pablo y Fabián. Saludo grande para Pablo y Fabián, allí desde la panadería La Nueva Espiga de Fraiventos, que dicen presente. Buenos días desde Nuevo Berlín, nos dice Hugo Rodríguez. Saludos, camionero, rumbo a Fraiventos y acompañándolos acá a la altura de Nuevo Berlín en sintonía. Gracias, Hugo. Un abrazo para ti y para todos los camioneros que a esta hora van sumándose a Canto y Fogón. Por acá nos dice, también desde Ciudad del Plata, Gabriela y Jorge. Saludos. Saludos para los amigos allí, sumándose a Canto y Fogón desde Ciudad del Plata. Por acá nos decían, Paola, desde la Ciudad de las Piedras, nos manda saludos. Paola Antunes dice, gracias por la compañía, un abrazo. Acá estamos amargueando y disfrutando del programa. Gracias, Paola, allí desde los Pagos de las Piedras. Y seguimos, se nos viene ahora Washington Carrasco y Cristina Fernández, Canto Marinero, de Víctor Manuel Pedemonte. Luego se vendrá el grupo Rumbo, destacando la voz de Laura Canoura por allí, con Montilla, un poco de ritmo también venezolano, folclore del norte de nuestra América del Sur, que suena en esta mañana de jueves a través de la señal de Impacto Azul FM, allí en Fraiventos, por el 98.9 el dial, que mañana sábado, por supuesto, como siempre, los estaremos esperando desde las 8 de la mañana.

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Allí teníamos la música y el canto de Daniel Viglietti y Juan Capagorri en la música, allí en la ejecución de esa hermosa guitarra, Milico de Pueblo, desde el disco Hombres de Nuestra Tierra. Y hoy recordamos a Juan Capagorri, ya que un día como hoy, este periodista, poeta, nacido en 1934 en Montevideo, bueno, fallecía un día como hoy, un 12 de junio de 1997, es decir, hace exactamente 29 años atrás fallecía el gran Juan Capagorri, este gran poeta, como decíamos, y escritor, que allí lo teníamos junto a Daniel Viglietti interpretando esa poesía de Juan Capagorri, esa guitarra que suena espectacular por allí, ¿eh? 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Madrugada. Y en esta madrugada seguimos, en este comienzo de jornada, seguimos en esta mañana disfrutando de la buena música. Nos vamos a escuchar a Néstor Betancourt, nos va a dejar el tema de Roberto Darwin, Guitarras como Campanas. Luego se vendrá Carlos Benavides, desde el disco Aires de Tacuarembó del año 77, nos va a dejar su clásica Flor del Bañado, un tema que popularizará Numa, pero en este caso lo escuchamos por Carlitos Benavides. Sonando en esta mañana de viernes, saludando a los amigos que allí en Tacuarembó a través de cantoyfogón.com nos acompañan. Y hablando del norte, saludamos a los amigos de Tranqueras FM a través de la 107.3, al amigo Fabricio, a Luis Alberto Lozano, a toda la barra allá en Tranqueras FM, siempre junto a Canto y Fogón.

hay otros y más vendrán que seguirán modelando la décima y redondeando milongas que cantarán. 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

Allí teníamos a Dúo Amanecer con el tema de Don Víctor Lima, Las Dos Querencias, sumándose aquí en esta mañana de viernes, allí desde los pagos de Fraiventos. Saludo grande, por supuesto, a todos los que nos están escuchando allí en Fraiventos. Por acá, mensaje, nos saludaba Daniel desde Barros Blancos. Dice, hace 15 minutos prendí la radio y ya me encanta lo que estoy escuchando. Nos dice Daniel desde Barros Blancos. Buena jornada, nos dice Daniel. Gracias, Daniel. Buenos días, ¿todo bien? Juan acá desde Río Branco. Dice, frío por acá, nos dice Miriam. Saludos para Miriam, allí desde Río Branco, escuchándonos. También le mandamos un saludo grande a Marisa de Pando, de la zona de Barrio Estadio de Pando. Dice, me acompañan a Mariando a esta hora y luego rumbo al trabajo. Saludos. Buenos días, Juan. Soy el Topo, Artigas y Cuaraí presentes. Abrazo a todos los fogoneros. Bueno y entretenido programa. Saludos, Juan. Bueno, saludos para el Topo, allí de Artigas y Cuaraí, allí la frontera de la Concordia, siempre unida a través de la 98.1, a través de Portal FM. Buenos días, Juan y audiencia, te escucho desde Cerro Largo. Saludos a mi esposa Sandra, nos dice por allí Marcos, que nos dice que nos escucha desde Cerro Largo. Y nosotros seguimos recorriendo nuestro Uruguay, ahora con Sol y Palma. Sol y Palma, que el próximo 20 de junio van a estar celebrando allí en el Teatro 25 de Mayo de la ciudad de Rocha los 50 años en la música y en el canto. Luego se vendrá Rogelio Correa, el Carolino Cantor, que nos va a dejar el tema Urucandombe. Suena en esta mañana de viernes, suena aquí en Canto y Fogón. El Carolino Cantor, Rogelio Correa, desde FM Voces 104.5, como siempre, en sintonía con nuestro programa.

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Allí teníamos la música y el canto desde los pagos de Villa La Paz, departamento de Colonia, a Con Alma y Vida, abrazadito a mi pueblo. Saludo grande a toda la gente de Villa La Paz, allí en el departamento de Colonia. Mensajes, mensajes. Acá nos dicen buenos días, escuchándolos desde Rivera. Nicolás López, saludos para Nico, escuchándonos desde Rivera. Buenos días, Juan, soy de la ciudad de Pando, gracias y que tengan un buen fin de semana, nos dice Ricardo. Saludos para Ricardo. Por acá nos dicen, buenos días, Juan, dice, los escucho recién hoy, hace mucho que los escucho y recién hoy apunté el número. Muy bueno el programa, soy desde Zapicán, nos dice celular terminado 933. Saludos para allí el amigo desde Zapicán, La Valleja. Primera vez que nos manda mensaje, allí escuchándonos. Saludos para Julio, Colo y el Chino, que nos escuchan desde Artigas. Saludo grande para los tres amigos allá por los pagos de el departamento de Florida, de Artigas, perdón, de Florida. Es este mensaje. Que nos dice, buenos días, qué días fríos, pero nada menos, nada mejor que un buen matecito, nos dice por allí. Dice Liliana, que nos manda saludos. Saludos para Liliana, allí desde Florida, escuchando Canto y Fogón, escuchando El Sentir del Folclore. Y nosotros seguimos, pero ahora, ¿qué les parece si ponemos un poco de humor a la mañana de viernes? Con Julio Gallego, con El Ruedo a Media Asta. Luego se vendrá el gran Gabino Sosa, desde el disco Echando el Resto en un Truco, nos deja La Perra de Sangre Azul. Recordamos a estos dos grandes de la payada humorística en esta mañana de viernes aquí a través de Carve Deportiva por la 1010 AM.

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1: ¿Qué? El cumpleaños del comisario, allí teníamos a Juan Pablo Silva y la gente de Puro Chamuyo. El cumpleaños del comisario. En el final de esta emisión de viernes, llegamos al final de la semana aquí en Canto y Fogón. Pero mañana sábado los esperaremos tempranito en la mañana, desde las 8 de la mañana, como siempre, con mucho. Mucha comunicación, con la recorrida por todo el país, con la vera adivinanza para mover neuronas. Y a la tarde, a través de Carve 850M, 14-14-10, vamos a estar con ustedes complaciéndolos con los pedidos musicales que ustedes nos dejan vía mensaje de voz. El domingo por la mañana, además de tener cuidado con el frío, que ya nos dijo José Serra que mañana sábado empieza a descender la temperatura y el domingo mucho, mucho frío. El domingo también desde las 8 de la mañana complacemos pedidos, al igual que a la tarde, así nuevamente únicamente por mensaje de voz, por Carve, por la 850 de AM. Con Canto y Fogón, en la edición de Entre Semana, aquí por Carve Deportiva y por toda la cadena Canto y Fogón de FM en el interior del país. Dios mediante, nos volveremos a reencontrar el próximo lunes. Recuerden, pueden escucharnos todo el fin de semana y todos los días, como siempre, por cantoyfogón.com. Folclore y comunicación 24 horas. Juan Antonio Castro se despide de ustedes, agradeciéndoles por la compañía y deseándoles que tengan todos un muy feliz fin de semana.
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0: Tranqueras FM, el gusto y amigos de Tranqueras FM, el gusto y el placer de reencontrarnos una jornada más aquí por Tranqueras, la 107.3 desde la CX297A, desde el estudio número 1 Wilson y la Costa Martínez para Tranqueras, Uruguay y el mundo. Damos la bienvenida a todos, cordial saludo a la gente de la campaña, esa gente linda que ya tempranito están en sintonía y en comunicación, A toda la gente linda también de los queridos barrios de nuestra ciudad, también la gente que nos escucha a través de la internet en el interior del país y en cualquier parte del mundo. A todos ellos el deseo que hayan pasado una buena jornada. El comienzo de nuestra última entrega, hoy viernes 12 de junio, ya fin de semana, decía el amigo recién. Saludos a Salustiano, a Mariano, dice, llueve allí por la coronilla, llueve fuerte. Bueno, hoy a Mariar y escucha radio, Saludos para el Aquino, que se levantó, dio una vuelta, vio que estaba oscuro y se acostó nuevamente, pero con la radio encendida. Un saludo para el amigo Juan Carlos, otro amigo, son pocos, pero son buenos, También mandó mensaje 4:30 de la mañana cuando veníamos, pero después se cuesta dormir y pregunta después a las 9, ¿hiciste el programa? Bueno, estamos tratando de cumplir, Carlos, está bien, está lindo para dormir, no hay por qué escuchar. Un abrazo grande, Carlito, Carlito se pone a jugar y después se entretiene y le da sueño. Cuando la vida nos lleva... 6-5 minutos de la jornada, nuestro comienzo de Marquito Velázquez, los olimareños en nuestro camino. Así le damos entrega a esta quinta y última jornada. Mañana con llovizna aquí en nuestra ciudad, 9 grados la temperatura. Sean todos bienvenidos. 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

0: Los aparceros afinando con el diablo. Un saludo para Jorgito. Madrugó, Jorge, madrugó. Temprano, decía él que a las 6 ya anda en la vuelta. Bueno, gente linda, madrugadora, haciendo patria, che. Hoy es viernes, el cuerpo lo sabe, che. Tempranito, mucha gente. Un saludo para Silvio, para Carlos, para Majera La Peira. Un saludo grande también a María, a Enedir, a Mirta. El saludo a Gleisí. Nos pedía la finita. Dice Gleisí con ganas de bailar tempranito. Mira, se viene el pichón con un baile, che. Aparcido afinando con el diablo de la mano de Vivero Viñoli.
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0: Esta polca con 9 grados la temperatura actual aquí en nuestra ciudad, con lloviznas aquí en la capital, la sandía y la forestación.
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0: 6-8 minutos de mañana de viernes 12 de junio. 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

Guillermo, a escuchar la finita, pero saltó Grecia. Ya vamos a conseguir otro que toque la finita para ti, ¿eh? Ya va a salir, ¿eh? Humberto Melo, ladrón de amor, nos dice en la mañana, quinta y última jornada de la semana, con llovizna, 9 grados aquí en nuestra ciudad. El saludo a Magdalena, un saludo también a Laquino, ¿eh? A Blanquita Cáceres, un saludo a Fernando allí por Maldonado, a la gente de mis paisanos, Andrea por allí, un abrazo grande a Jorge, hoy con bueno, un descanso remanso, galponero, dice. Por el mal tiempo, bueno, no pudo salir a laburar hoy, se va a dedicar a tomar mates y escuchar el programa. Bueno, Jorge, gracias, Jorge se viene con un gran beneficio para Covitran, ya vamos a estar contándoles. También un saludo para Albita, para Julio, un abrazo grande. Desde la CX297A, en lo que es la quinta jornada de Ecos de mi Tierra, la mano de JM Negocios Rurales, compramos todas las categorías: novillo, novillito de 1 a 2 años, 2 a 3 años, vaquillona, vaca preñada, pieza de cría, vaca de invernar, terneros enteros y castrados. 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Escuchando a Humberto Melo, un saludo para Magela. 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

0: Carlito Ramón Fernández, el chacarero cantor por una mirada. El saludo a gente de mis paisanos, un saludo también a Sergio, a Margarita, el amigo Jorge, que el domingo 21 se viene con una gran cazuela en beneficio a Covitran, la invitación para que colaboremos 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El mensaje de la gente de la comisión de Covitran, que el 21 se viene con una gran cazuela. Un abrazo grande a Salustiano. Sigue tomando mate, compañero. Ya va en el segundo termo, dice, segunda pava. En campaña tomamos en pava. También tomo en pava. Me gusta mucho el gustito a la caldera, che. Aquino, que se acostó a dormir, dice que hoy da mal tiempo. Me preguntaba si hay alerta. No, no hay alerta, Aquino. Alerta tiene que estar usted en el campo, Si no, ¿cómo hacemos patria, Aquí no nos pide si hay alerta, no hay alerta. Para Blanquita, un abrazo grande. Fernando, nos pedía un tema movido, Se levantó con ganas, Fernando. Sí, es viernes, el cuerpo lo sabe, dijo Jorge, Para Alvita, un abrazo grande. Para Julio, que ya salió. Sergio, nos manda tremenda foto, che, Pero no, hay algo dentro de ese horno ahí, unos boñatos parece. A la gente de mis paisanos, un abrazo grande. Allí por el Charrúa también, vaya el saludo. Tengo más mensajecitos por aquí para Hugo, para Ariel, para Gladys, un abrazo grande. Para Esther, vaya el saludo grande. Para Julito Olivero, allí por el Platón. Desde el Paso Gaire, a Andrea y amigo Javier. Para Carlos, de Paso Gaire, también para el Tano por allí, Para Humberto García, también para Beatriz, el saludito para el amigo Omar, también a Mario allí en Costas de Laurere, para el Tilico, un saludo grande, también para gente de Cerro Pelado, por allí a Miguel Montiel, un abrazo grande, a Carlito Hernández y también a Marta Sierra, un abrazo también a la gente de La Calera, al amigo Zapata. Ana María García dice, estoy escuchando, un abrazo grande en Ruta 27, estoy en la Virgencita. Bueno, también un saludo a Leonardo, a Karen, que todas las mañanas nos escuchan, a Cabrera, también que va viajando para Masoyer, dice, con la cantora prendidita, también a Jorge, hoy hizo un remanso galponero, estaba deseando que lloviera. Jorge miraba al cielo ayer, dice, no, vendrá un agua, bueno, vino Jorge, vino, lo escuchó el tata Dios. Cristina dice, pasa algo de Virginia, un saludo para Isabel, un saludo para el amigo Sergio y Raúl Martínez, un abrazo grande también para Ricardo, que está junto a nosotros, de Cuchilla de Jaguarí, al amigo Omar, a Luis Cuardo, también a Eduardo de Cuchilla del Jaguarí, en Paso Ataque, Ruta 27, a Ramón también, al amigo Alcides, por allí en Paso Ataque. Si venimos a alambrar y la lluvia nos jodió, bueno, hacen un fin de semana largo ahí, está lindo Paso Ataque, siempre estuvo lindo. En Sepultura, un abrazo grande para Juancito, para el amigo Pepe, el abrazo grandote.
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0: 6:36. Bueno, si nos conseguimos quien cantara para ti esta mañana, La Finita, pero la interpretó José Vidal, la tocó, La Finita, José Vidal, de Grupo Época, amigo de la casa, allí de Tacuarembó. La Finita, cumplimos contigo, Amiga Gleisi, que guarda muchos secretos, ¿Qué guardará la Gleisi? La Finita, Gleisi, ahí fue, Un saludo para Elda, que nos está escuchando, Elda Rodríguez de Mevir 6, un abrazo grande también, Barrio Bullón allí, al amigo Choca, también a Sirley de Mevir 4, un saludo a José López, que nos escucha todas las mañanas, también a Pedro, un abrazo grande, a Pedrito, gracias por la comunicación, a Susana también, saludo a Gómez, al amigo Márquez también nos está escuchando, Ana María desde Barrio Brasil, al amigo José del centro también, a Gadea y de Ruta 5, un saludo para Marcelo, para José Carlos, para Adrián, allí por la coronilla, un abrazo grande a Adrián, Adrián, a toda su familia, gracias siempre por estar, al querido amigo, también al amigo Salustiano por allí, a la gente de La Fortaleza, a la gente del Mangrullo, a Mauricio y a Lilian, que todas las mañanas también hacen rueda junto a Ecos. Adolfo, un abrazo grande desde Blanquillos, a Silvia Chichuri de Rivera, un abrazo grande también escuchando, ¿no? Dice, siempre los escucho, no llamo. Bueno, un abrazo grande a Nancy también aquí en esta ciudad. Estela dice, como todas las mañanas pasa algo de los nocheros. Saludo al amigo Barreto de Barrio Brasil, a Ramírez de Paso Gaires. Un saludo para Nelson. Nelson, un abrazo grande en Sepultura. Por ahí, dice, viendo agua, llueve por todos lados. A Elías, el abrazo grandote para Elías, para María Cristina también pegadito a Ecos. El saludo allí en Cuatro Bocas al amigo González, también un saludo allí para Paso Ataques, Estación Ataques, un abrazo grande. A Rubén García, un abrazo grande. A Huito Suárez también junto a Ecos. Por aquí tengo tres mensajes más y nos vamos a la música. A William Bertúa, dice, estoy escuchando. Pasá un saludo grande para Capón Alto, la gente te quiere. Bueno, gracias, yo los quiero mucho también, tengo muchos buenos recuerdos de ahí. A Constancia Duarte, dice, saludá a la que te escucha todas las mañanas. Bueno, un saludo para Darío, un saludo para Miriam Barrio, también para Gary, el amigo Cardoso, el abrazo grande. Y María Elisa, que está junto a Ecos de mi tierra en esta mañana con llovindas aquí en nuestra ciudad. 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
1: Un saludo para Lilo, para el Colorado Lilo, para Oscar, dice, tengo que madrugar, te escucho todas las mañanas del comienzo, madrugo y te tengo que llamar a toda la barra. ¿Cómo es eso, Jorge? ¿A Juan Porto? Sí, dice, para, tengo que llamarlas todos, sí, bueno, gracias, Oscar, por llamarlos, ahí van todos entretenidos escuchando, pues, sí. Oscar madruga todas las mañanas, el coloradito por allí, gracias, primo, gracias por estar en sintonía como todas las mañanas, Un saludo para el amigo Juan Porto, que nos escucha, nos sintoniza todas las mañanas con la barra, que van para el trabajo, van alegrando, otros van durmiendo. No sé, me han dicho que Lilo duerme todo el camino, pero Lilo me dice que escucha el programa, bueno, no importa, Parrillada La Tranquera, saludo para Sergio, para Margarita, que si van siempre a Boya, Dalida, da La Tranquera, Ayer nos mostraba tremenda foto, no sé para qué a primera hora, Sergio, si no mandas nada. 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El que toca, nunca baila, dice. 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Y no compre, después reclama, dice, vos buscá y nunca hay, bueno, pero si va después que todo el mundo llegó, no va a haber mimo aquí, no. 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Fabián, Edis Mora, y sí, 20 de junio se viene otro gran baile, Piquete del Pichón, Alejandro Albistur y la misma cuadra. 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Así como la Catila, ¿eh? Ayer arrancó el Mundial y andaba renegando, ¿eh? Catila va a caer más vieja la Catila, ¿eh? Con el Julito por allí que no podía ver el Mundial. La Albita, la Catila, es muy fanática del fútbol, ¿eh? Dice, empezó un Mundial, tengo que estar escuchando en esta chicharriña, ¿eh? Pobre Julio, ¿qué hizo? 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

0: Escuchábamos a Artigas Frost, el gaucho de la frontera, saludando a Huguito Morales, un abrazo grande al querido amigo Hugo y a Magela, un saludo grande a la familia Morales por allí también, un saludo a Blanca, a José Carlos y a Mónica, no pedía tierra moleada. 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
1: Esa vez que Don Roberto me regaló el potrovero, salí a buscarlo al potrero con el corazón abierto. El campo daba un concierto y no podía sujetar la alegría. Al galopear y al encontrarlo al clinudo, andaba con otro crudo entre caballos de andar. Y al llegar, como jugando, ellos solos se apartaron. Los dos potritos que entraron en la punta retozando, despacio fueron pasando, mansamente, sin apuro. Esos dos criollitos puros que al ir entrando en la manga me alivianaban la changa, porque ahí estaban seguros. Cuando lo hubo embozalado, lo até cortón en el palo, donde bramaba de malo y por demás desconfiado. Después que estuvo lidiado en pocos días, les cuento, se me hizo el presentimiento que tal vez sobresaliente saliera porque obediente se mostraba siempre atento. Y al estar manso de abajo, bien sogueado por los ijares, lo agarró Claudio Tovares para terminar el trabajo. Con la habilidad que trajo por herencia natural, pues Cacho, en forma cabal, deja al hijo en cada intento camperos conocimientos por ser del medio rural. Y al tenerlo embozarado y maniado de adelante, se dispone en al instante dejarlo al potro tirado. Con el cabresto pasado por las manos, en forma tal, pasa en la cruz del bagual bajo la otra mano al frente y va a parar nuevamente a la argolla del bozal. Y al quedar así, arrollado, derecho, el bocado bien puesto, riendas prendidas, un cabresto por sobre el lomo amarrado. Claudio el cabresto agarrado y a Cacho tenerle toca. Claudio se afirma y provoca del potro un salto adelante y el bagual en ese instante queda tirado en la boca. Lo ensillan prolijamente, manos y patas maneadas, y llegan a las hinchadas con movimientos prudentes. Conocimiento evidente es en la doma campera el sacarlo a la sidera pa' que entre el lomo a aflojar, no se arrastre a corcovear ni dispare campo afuera. Busca, cuando está de rienda, como redomón corriente, el momento justamente que así el domador comprenda, para que el animal entienda y aprenda a ser liberal. Enfrenarlo es ideal en un día bueno y temprano, con un frenito liviano y un trapo envuelto con sal. No se debe colocar el freno muy ajustado, ni tampoco muy colgado porque se puede golpear. Bien calzada ha de quedar la cabezada que escoja, ni apretada ni muy floja, justo ha de ser lo más bueno. Aprende a atascar el freno jugando con la coscoja. Si se ofrece camperear, prendiéndole a la sidera un rastrín o lo que quiera que necesite arrastrar, o también para trabajar apartando en un corral, para los dos lados, servicial. Vuelca si usted lo provoca, al ser sujeto en la boca, se me hace más liberal. Quieto queda si lo enrienda, al ir pisando el estribo, pero es entre otros motivos muy avispado en la senda. Pronto al llamarlo en las riendas, y guapo en cualquier potrero, salió el azulejo vero bien templadito en la boca. Y de caballo le toca ser ahora mi compañero.
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0: 7:11 minutos de mañana de viernes 12 de junio, lo que es la quinta y última peña de la semana. Saludamos a Alba y a Julio, que le gusta, estamos debiendo este tema desde ayer, Sinfónica de Tambores, Yaguatirica, del Johnny de Melo. Saludo para Javier, allí de la gente del Charrúa, un abrazo grande para Dayana, al amigo Javier, un abrazo grande para Dayana, también nos pedía algo de la Sinfónica. A Romina, un abrazo grande, allí por barrio del centro, a Romina, también un saludo para Víctor, que está junto a nosotros, a Nilda, a Yolanda, desde Capón Alto, un abrazo grande a la gente linda de Capón Alto, a Gerardo Sánchez, escuchando el programa, dice Analía, a Lourdes, al amigo Correa, el abrazo también, desde barrio Brasil, para allí a Facundo, a Tomás también, vaya saludo para Víctor Hugo, el abrazo grande también al amigo Rodríguez, el hombre de los fogones allí, un abrazo grande a Rodríguez, Omar Rodríguez y a toda su linda familia. Desde Cerro Solito, al amigo Víctor, a Rosy también, a Carlitos Alberto, al amigo Romero. Un abrazo grande también en Cortume a Cristian Fernández y a Fidel Vera por allí. El abrazo también nos escucha desde Rivera, Daniel Frutos, Marta, Angélica y Carlitos Gamarra. Un abrazo grande a gente linda que también desde Rivera nos están escuchando. Un saludo Ariel, que nos escucha. Un abrazo grande allí por la calera, al amigo Machado, al amigo Zapata, de Estación Ataques. Un saludo también para Mari, para Iris y para Patricia. El abrazo al Mosquito Alegre. ¿Qué hace el Mosquito Alegre esta hora despierto? El Mosquito viene llegando. Marita, un beso grande. A Gustavo, al amigo Adolfo y Ale, a Alejandra. Un abrazo grande, esta gente linda desde Curtiseira. También aquí por Pepe Núñez, al amigo Juan. Un abrazo grande, Sarandí de la Peña, al Chano, a Paula, a Melina y a Elsa. También desde Manuel Díaz, al amigo Braga, al amigo Sánchez de Barrio Artigas. También desde Barrio Gullón, Cristian. Un saludo para Alejandro, para Ignacio, para Ernesto y el amigo Santos. Bueno, un abrazo grande a todos ellos. A Raúl Alberti, si estoy escuchando por aquí en Sarandí de Arapey. Saluda a Mauricio y a Marcelo, que vinieron también a trabajar y están en un remanso galponero, mareando, un gato de hierba tremendo que está gurizada. A Vero, aquí en nuestra ciudad, Alejandro, estoy escuchando. Un abrazo grande para Lauro López, para Claudia, un abrazo grande. Para Nicolás, el abrazo, para Eleonora, para Brunito, para el Carlos, el Tata, Silva, allí, a Carlitos, ya también por salir a trabajar, a Jorge, hoy en un remanso galponeo, la gente Covitrán, que se viene con una cazuela para el 21, así que apoyarlo, a comprar el ticket 180, para Caro, a la familia Díaz, nos escucha, allí en Mevir 5, para Daniel Sosa, también desde Mevir 3, un abrazo grande para Morales, para Huguito, para Magela, allí están las mejores flores, los mejores viveros, para Andrea, un beso grande Andrea, así de mis paisanos, para Carlitos, para Fabio, para Rocío, un abrazo grande, allí en Cuatro Bocas, el saludo grande para el amigo Ricardo, también para Walter, para Aníbal, un saludo grande. También vaya el abrazo, la gente allí por Buena Unión, al amigo López Pintos. Para Diego, el saludo grandote. También vaya el saludo para José Miguel. Mucha gente en comunicación. Mañana, quinta de Ecos de mi tierra.
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0: 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Y donde bailamos el sábado 20 de junio, Albita. 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Mirá, lo vistió Alberto. ¿Y a dónde lo llevas, Nurimar? Lo llevo, dice, a Piquete el Pichón, 20 de junio, Alejandro el Visto, en la misma cuadra, ¿eh? Voy a mover el esqueleto de Alberto, dice Nurimar, güey. ¿Eh? Pronto decía Albertito, Albertito no somos fáciles, ¿eh? Cuando salimos buenos, pero cuando salimos troya, ¡ah, Dios le libre! Alejandro Albisti, la misma cuadra, baila Nuri María Alberto allí, mucha gente, sábado 20 de junio, hora 23:30, ya compró sus entradas, ¿eh? Anticipada 400, corre por la tuya, Nuri Mar, te quedas sin entrar, te mata Alberto. 400 las anticipadas, y se van como pastel en feria, nos decía el amigo Solano, un abrazo grande Solano, ¿eh? Ya en la vuelta también. Allí la señora, a la Mariela, todo por allí, ya dando comida a los bichos, por allí nos decía, pero siempre con la radio colgadita, allí en un pique. 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Dice, ya me compré dos, dice la Gleisi. Bueno, ¿por qué dos si usted es una? Ah, bueno. Entiendo, solo no va a bailar. 400 pesos la entrada, se compró dos, después anda vendiendo la iglesia y dice, me sobra una entrada. Esperemos que esta vez no te sobre, ¿eh? La misma cuadra de Alejandro Alvistor, sábado 20 de junio, se viene otro gran baile. 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

0: Escuchábamos a Virginia Conde cuando ya nadie te nombre. Un saludo para la gente del Charrúa, nos manda tremenda foto, che. Un fuego tremendo, unas brasas de coronilla. La parrilla vacía, Lau, mirando como con desprecio eso, dice. Me han dejado de lado. Anubia Manduco, un abrazo grande también, que hace alarde, una tremenda, che, estufa también. Bien colorida, esos fuegos lindos de ver en campaña, che. Una pava, llorisqueando allí, lagrimeando, pero, che, pero. La prima, que no se me engrandezca, porque agrandé la foto y vi la parrilla, está herrumbrada. Se ve que hace tiempo, Javier, que no usan nada por allí. Ese Manduca pasa ese a productos de trailer. Bueno, Manduca, vamos a cambiar un poco, O sea, Nubia, tiempo que haga algo en el fuego, Nubia. Nubia es buena, Mi prima desde chiquita era la que hacía las comidas riquísimas allá en campaña, che, Pero la estufa está herrumbrada. Agrandé la foto, no me jodas. Ahora sí, el que tiene algo lindo de ver es a Sergio allí en el fogón. Tremendo fogón, che, te mandaste, De allá de Lomar. Vamos a hacer propaganda a Lomar, Lomar me está debiendo un caño, no fue macho. Un abrazo grande, ya está solucionado. 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
1: La Barnaca Riego dejaba la estropeada para el amigo Oreste, que le gusta la estropeada, para Maura. Un saludo para Gloria, también quiere algo movidito. Gloria sabe que es viernes y el cuerpo lo sabe, Gloria. Un abrazo grande, gracias por la sintonía. Un saludo para Nubia, para Manduca. La vuelta, Manduca. Pero la vuelta para levantarse, me dice Nubia. Bueno, cada uno tiene su horario, che. Un saludo para Esther, un abrazo grande para Carlitos, La Barna Carrero en La Tropiada. 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

0: Escuchábamos a Oscar Esperanza, el palavecino chaqueño en mujer. Reta final, 7:40 minutos de esta quinta y última jornada de la semana. Che, va ligero la semana, ¿eh? Vuela, che, ayer era lunes, hoy es viernes. 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

Escuchábamos a Lelo Fagunde, el hombre de Pueblo Eucalipto, nuestro querido viejo, Lelito Fagunde, que se nos fue de gira. Hace un buen tiempo ya, che, ¿cómo pasa, A puro viento, las seis marías, saludamos al amigo Dani. Un abrazo grande para Dani, deseo una buena jornada también para el Chito Rivero por allí amarreando. Dice, hoy no pudo salir, está lloviendo. ¿Cuántos beneficios trajo la lluvia? Hoy, che, un remanso galponido, ¿sabés lo que? Agrandarse la semana, Sé como el Jorge miraba ayer para arriba y decía, ¿será que llueve mañana? Varia gente escuchando el programa, por la lluvia, descansando. El hilo va durmiendo. Compañeros van escuchando, ¿no? Dice Juan Porto. A puro viento, las seis María, nos pedía la amiga Gloria. Dice, pasa algo movidito que me hace cosquilleo en las patas, las alpargatas. Bueno, Gloria, si no bailaste, va. Un saludo a Luz Marina, a la familia Leite Fernández, un abrazo grande allí por Lunarejo, queridos amigos, Hay grandes ofertas, Busca, anda buscando, María, las ofertas, en Carnicería J&L, tenemos oferta en leche, entera o descremada, con Aprole, caja 12 unidades, 660 pesos, te llevas 12 unidades, tenés para todo el mes y tomar leche, 6 unidades, 349, 1 unidad, 62 pesos, Sabor que enamora. 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

7:56 minutos. Llegando al ocaso de lo que es esta quinta y última jornada, hoy viernes 12 de junio. Casi la mitad, che, lunes, Dios mediante, ya volveremos, la mitad del mes, esto, la mitad del año, che, vuela y vuela, aprovechenlo, che, disfruten, Les deseo un bendecido fin de semana a todos en familia, cuídense mucho. Los quiero mucho, gracias por toda la semana aguantarme y sobre todo abrir las trancas de vuestro rancho para que entremos con esto de Ecos de mi Tierra. Gracias, gracias, gracias. Nos reencontramos el lunes. Un abrazo grande a Tabarelli por Montevideo, que nos escribía, iba quedando el tintero, estaba, Gracias por la sintonía de escucharnos cada mañana ahí por Montevideo con la buena noticia que el amigo Justo Núñez está mejorando, ya está en sala intermedia. Así que una buena noticia para el final de este programa. Los quiero mucho, gracias, cuídense mucho. Muchas bendiciones. Oren, che, oren y oren.

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13: Queridos amigos oyentes, reciban ustedes un saludo. Hoy día nos encontramos por aquí nuevamente con ustedes con la transmisión de un nuevo programa de acciones y reflexiones. Muy contento de ponernos cada día por aquí frente a estos micrófonos y poder llevar el mensaje a muchos lugares, a varios departamentos, donde son muchas las personas que siempre nos escuchan por este medio. Por aquí siempre estamos preparados con testimonio de agradecimiento para seguírselo compartiendo a ustedes, para que muchos de ustedes también puedan consultar, como muchas personas que por acá han llegado sumamente preocupadas y muchos han retornado contentos. También queremos invitar a las personas que nos escuchan en el departamento de Artigas. Recuerde que mañana sábado 13 de junio voy a estar dando consulta en Artigas, en el local de la radio La Voz de Artigas. Vamos a estar desde las 8 hasta la 1 y a partir de las 3 de la tarde, que también atiendo en la ciudad de Bella Unión. Recuerde que voy a estar en Hotel Aguas Dulce, a pasito de la ruta 3, en la calle Wilson Ferreira, el numeral 1853. Y recuerde también que este lunes 15 de junio estaré dando consulta en la ciudad de Salto, en Hotel Español. Vamos a estar también desde las 8 hasta la 1. Y para este martes 16 de junio, que también estaré en Fray Ventos, en Hotel 25 de Mayo. Hoy día también nos acompaña Melissa. Bienvenida, Melissa, a este programa.
18: Gracias, Antonio. Amigos, tengan una cordial bienvenida. Gracias por acompañarnos en este espacio de inspiración y crecimiento. A veces queremos resultados inmediatos y olvidamos que todo proceso importante requiere tiempo. Hoy les invito a confiar en su propio ritmo, porque las raíces crecen en silencio antes de que el árbol muestre su grandeza. Así que sigue trabajando en ti, porque los frutos van a llegar en menos de lo que esperas. Dentro de cada persona existe un potencial inmenso esperando por ser desarrollado. No permitas que los errores definan quién eres. Permite que las lecciones aprendidas impulsen quién puedes llegar a ser. Cada día es una nueva oportunidad para crecer y reinventarte. Así que yo les invito a esas personitas que nos están escuchando por primera vez, o quizás a esas personas que nos escuchan ya hace algún tiempo y todavía no han tomado la decisión de venir, vengan, porque Dios tiene algo preparado para ustedes. Como siempre lo decimos, no es casualidad que hoy esté escuchando este programa. No es casualidad que Dios nos haya puesto en su camino, quizás para que escuche nuestro programa, o quizás para que una persona lo recomiende, porque Dios siempre tiene algo guardado para nosotros. Y es una señal que Él está dando para que pueda venir, para que pueda ser parte del cambio que nosotros estamos brindando, para ser parte de este don que Él nos ha dado, de sanar, de ayudar a mucha gente que no encontraba la solución a su problema, tanto económico, de salud, emocional, espiritual. 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Y bueno, aquí tenemos un lindo cambio.
19: Que está muy contenta usted por la ayuda, ¿no?
20: Sí, muy contenta, porque gracias a Dios puedo caminar, puedo andar, puedo trabajar en mi casa, que no podía estar media hora parada, pero ahora, gracias a Dios, me siento bastante bien de la columna. Así que yo digo que los que tengan problema de columna o de hueso,

0: seguir en oración aquí por usted, por su hija, para seguirnos ayudando, ¿no? ¿Cuál es el mensaje para la gente que escucha la radio?
1: Que vengan a consultar porque no hay nada extraño, es todo, es una bendición, es una ayuda de Dios y bueno,
0: Que la gente cambia, ¿no es cierto?
1: sí, la gente cambia para mejor. Y gracias a Dios estoy muy agradecida.
0: ¿Usted de dónde viene?
1: De Yacaré.
0: Bueno, ¿y cómo es su nombre?
1: Mirta.
0: Aquí tengo los terminales de la cédula, 210-5, ¿no?
1: Sí.
0: Gracias.
2: Bueno, gracias a Mirta, amigo oyente, que la gente venga, que no hay nada extraño, ¿no? Aquí no somos parapsicólogos, nosotros somos personas que nos hemos dedicado, pues, a ayudar a las personas que tienen problemas. A veces son problemas o enfermedades raras, extrañas. Por aquí me consultan muchas personas que están sumamente adoloridas. Hay personas que no duermen, como usted escucha estas palabritas de agradecimiento, como también hay personas que tienen dificultades para caminar. Por acá una persona me consultó que tenía un dolor a la rodilla impresionante. Me decía: Antonio, yo no puedo caminar porque las rodillas no me dan, me decía. Amigo, créame que es desesperante. Una cosa es ver y otra cosa es creer. 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Voy a compartirle otro lindo cambio de una persona que también vino con un problema a la garganta. Escuchemos.
0: ¿Qué problema era que usted tenía?
1: Yo tenía, doctor, tenía la tiroide, ya no podía casi hablar, tenía dificultad y vi el que usted tenía, le vi por el Facebook y mi esposo me dijo que tenía que venir porque yo he visto revelaciones, gente que hablaba así como yo estoy hablando. Les recomiendo a todas las personas que vengan, que se hagan un tiempito, que sé que todo cuesta, pero bueno, por la enfermedad de uno, uno tiene que hacerse un tiempito y venir. Les doy toda la confianza que los cura, los cura. Una semana ya va a ser un mes y yo ya, gracias a él, estoy
0: Está casi bien, ¿no?
1: mejorando, estoy mejorando, sí. Por eso les digo que todos vengan porque tienen su mejoría y es muy garantido.
0: Usted estaba quedando ronca, tenía como una baba, me
1: Tenía
0: decía.
1: como una baba, estaba quedando ronca, tosía y me ahogaba por la maldita tiroides, me habían dicho que tenía que operarme, pero yo no soy mucho en la operación y bueno, recurrí acá y bueno, gracias a él estoy
0: Casi bien,
1: casi
0: ¿no?
1: bien, sí, casi bien, el 100%.
0: Gracias, una bendición para usted, ¿no?
1: Es una bendición y les pido a todos que vengan y se hagan su tiempito.
0: Bueno, gracias por este lindo mensaje que lo vamos a compartir en la radio para poder ayudar a muchas personas que a veces tienen problemas
1: Claro,
0: similares, ¿no?
1: tienen que venir, sé que todo cuesta, todo es, pero bueno, por la salud uno tiene que hacer un sacrificio y bueno, venir, les
0: Ya,
1: digo
0: y
1: a todos.
0: accesible también, ¿no? Porque usted paga la
1: Claro,
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0: ¿Y cuántos
1: de la
0: años usted
1: cosa.
0: tenía este problema?
1: Ya hace varios años, como 10 años más o menos, o más capaz que tenía ya.
0: Impresionante. Bueno, ¿de dónde es usted?
1: Soy de Constitución, Villa Constitución, Departamento de Salto.
0: ¿Cómo es su nombre?
1: Elsa Cáceres.
0: Bueno, Alcita, aquí tengo los terminales de la cédula 597-9, ¿no?
1: Sí,
0: Muchas gracias, ¿no?
1: bueno.
3: Y bueno, aquí tenemos un mensaje que nos ha enviado una persona. Dice que nos consulta por el nervio ciático, que tiene un dolor insoportable, que ya no sabe qué hacer. Bueno, pues yo le invito a esta persona para que venga, porque aquí le vamos a ayudar con ese dolor que tiene, como muchas personas que ya han venido, que nos dejan su palabrita del nervio ciático. Así que venga con confianza, que nuestros precios son muy accesibles para que todas las personas que necesiten de nuestra ayuda

0: puedan venir a consultarnos. Y bueno, aquí hay otro mensaje de otra persona. Dice que tiene problemas en su hogar, que su pareja se ha retirado de la casa, que ya no sabe qué hacer. Bueno, así como le decimos a muchas personas que nos visitan, como existe lo bueno, también existe lo malo. Pero aquí hacemos solo el bien. A veces hay malas vibras, hay malas energías, hay gente que solo quieren hacer daño, quieren hacer maldad. Bueno, aquí está en el lugar indicado porque vamos a vencer todo eso malo, vamos a abrir sus caminos hacia la prosperidad, hacia la abundancia. Así que yo le invito a que venga con mucha fe, como las personas que ya han venido, que ya han visto su cambio. Siempre vienen con mucha fe, que creo que es lo fundamental para seguir adelante. Y bueno, quizás en ese momento no entienden qué es lo que está pasando en su vida, o no están donde quieren estar, pero tampoco están donde comenzaron. Hay que reconocer el esfuerzo que han hecho, así que celebra cada progreso y sigue avanzando. Cada pequeño logro es una prueba de que estás creciendo y construyendo un futuro mejor. Así que yo les animo a que renueven sus fuerzas, a que renueven sus ánimos, porque como siempre lo decimos, Dios tiene algo preparado para nosotros, algo bueno, una bendición grande. 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Vamos a escuchar otro lindo cambio.
1: Revento, y tenemos una persona que nos consultó usted por la rodilla, ¿no?
2: Sí, por la rodilla, que la tenía deshecha, no podía caminar. Y después cuando vine acá, usted me dio una para echarme y ahora sí, está 95% sana.
1: Bueno, usted que yo andaba de bastón, me decía, por sí. La rodilla, ¿no?
2: Sí, tenía que caminar con bastón porque era imponente, no la podía apoyar. Y ahora, gracias a Dios, ya estoy bien.
1: Anda caminando, ¿no?
2: Ando caminando, subo y bajo escalones.
1: Gracias a Dios. Y las manos todas adormecidas,
2: y
1: ¿no?
2: Y las manos que se me dormían. Y ahora, gracias a Dios, eso se me ha ido.
1: Las tiene normales, ¿no?
2: Las tengo normales. Puedo hacer cualquier tarea.
1: Bueno, gracias a Dios.
2: Muchísimas gracias a Dios y a usted, que el hombre que me dio ese producto para echarme.
1: La flotación,
2: ahí va.
1: Bueno, y usted venía preocupado con esto seguramente, ¿no?
2: Sí, venía muy preocupado, pero gracias a la fe y a Dios y a usted que estoy sano.
1: Pudo recuperar la fuerza. Bueno, vamos a invitar a la gente de Fray Bento y otros lugares que puedan consultar, que puedan recibir esta ayuda que es muy buena, ¿no?
2: Sí, sin duda, que vengan, que se van a sentir muchísimo mejor.
1: Entonces, ¿cómo es su nombre?
2: Carlos.
1: Bueno, aquí tengo los terminales de su cédula, 166-3, ¿no?
2: Sí.
3: Bueno, gracias, don Carlito, amigo. Queremos invitar por aquí a todas las personas que tengan cualquier tipo de enfermedades a la piel. Problemas de gastritis, hemorroides, divertículos, los calambres, los vértigos. Mire que se desaparecen las hernias, los quistes, los bultos, los pólipos, nervio ciático, asma crónica, para desinflamar la próstata, impotencia, incontinencia, epilepsia y toda clase de enfermedades de origen desconocida. 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La atención por orden de llegada, Melissa, ¿no?
0: Así es, Antonio. Y bueno, vamos a terminar este día con una poderosa oración. Señor, al finalizar esta semana, queremos agradecerte por cada bendición recibida y por la fortaleza que nos has dado para enfrentar las dificultades. Te pedimos que extiendas tu mano sanadora sobre los enfermos y que bendigas a los hogares que nos escuchan día a día. También que seas tú proveyéndole un trabajo a esas personas que todavía no lo tienen. Todo eso te pedimos en el nombre del Padre, del Hijo y del Espíritu Santo. Amén. Y bueno, amigos, hoy cerramos nuestro programa de viernes y también una semana más de compañía, reflexión y aprendizaje. Gracias por su confianza y por ser parte de esta gran familia radial. Que el fin de semana les traiga descanso, alegría y momentos especiales junto a sus seres queridos. Que Dios derrame abundantes bendiciones sobre cada uno de ustedes. Y bueno, nos reencontraremos el día lunes.
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1: Muy buenos días, estimados oyentes de la audición A la Luz del Evangelio. Hoy viernes 12 de junio del 2026, continuamos analizando el Evangelio de San Juan en el capítulo 6, en los versículos del 51 al 58. El texto de esta semana, cuyo comentario terminamos hoy, aunque no se agota, es un fragmento del capítulo 6 del Evangelio de Juan. Y Juan nos desarrolla en su Evangelio largos discursos y diálogos de Jesús, algunos frente a los adversarios, otros frente a personas favorables a su mensaje. Juan era un pensador muy profundo, al que le gustaba ir a la raíz de las cosas, a su significado más interior. Él insiste en que Jesús es un mensaje interesante para toda la humanidad. No solo sus palabras, sino su propia persona, es un regalo de Dios. Dedicó toda su vida a reflexionarlo, rezarlo y anunciarlo. Yo soy el pan vivo bajado del cielo. El que coma este pan vivirá para siempre, y el pan que yo voy a dar es mi carne entregada para que el mundo tenga vida. Poco antes de estas palabras de Jesús, se ha relatado la multiplicación de los panes con los que Jesús alimenta a la multitud, y a continuación el pasaje misterioso en el que Jesús camina sobre las aguas. Ambos textos insisten en que Jesús es el Mesías, pero la gente lo entiende todo al revés y quieren hacerlo rey. Jesús tiene que escabullirse, y cuando lo vuelven a encontrar, les dirige una crítica hiriente: no me buscan por los signos que hago, sino porque han comido y se han hartado. Este Jesús no tenía pelos en la lengua. Con esta dura frase comienza el discurso del pan de vida, que ocupa gran parte del capítulo 6 y que acaba realmente mal. Muchos de sus seguidores se hartan de Jesús y lo abandonan, y solo sus discípulos más cercanos siguen con él. Pedro lo expresa con una frase muy hermosa: ¿a quién iríamos? Solo tú tienes palabra de vida eterna. Dentro del curso hay una intervención de la gente que le pregunta: ¿qué signo hace para que crean en él y le recuerden el maná que comieron sus antepasados en el desierto después de huir de Egipto? La exigencia es un signo para creer, es lo mismo que negarse a creer, no es más que una excusa. El signo lo ha hecho Jesús poco antes con la multiplicación de los panes. Pero ya sabemos que no hay peor ciego que el que no quiere ver. Por eso Jesús nos le da un signo que explica que el maná era el pan que Dios enviaba para alimentar a su pueblo en el desierto. Era un regalo imperfecto, porque solo alimentaba el cuerpo. Jesús, en cambio, es más que el maná, porque es el don total de Dios a la humanidad. Juan pone en boca de Jesús por varias veces la fórmula: yo soy. Así profundiza en la identidad de Jesús: yo soy el agua viva, yo soy la luz, yo soy el buen pastor, yo soy el camino y la verdad y la vida, yo soy la puerta, yo soy la resurrección y la vida. Pero aquí es donde entra la parte más dura: yo soy el pan vivo bajado del cielo. El que coma este pan vivirá para siempre, y el pan que yo voy a dar es mi carne entregada para que el mundo tenga vida. Juan construye los discursos a partir de su propia reflexión. Él es siempre fiel al mensaje de Jesús, pero no le basta reproducir sus palabras exactas. quiere expresar lo que hay en la profundidad de los gestos y palabras. Cuando Jesús habla con los judíos, la expresión comer mi carne no tenía ningún sentido. En cambio, cuando Juan escribe, la comunidad de cristianos enseguida reconocía el tema que había debajo la Eucaristía. Porque Jesús había dicho en la última cena que el pan que vino, que repartía, era su cuerpo y sangre entregado por la vida del mundo. Y desde entonces los cristianos estaban acostumbrados a reunirse cada semana y recordar el gesto de Jesús. Partían el pan, bebían el vino, escuchaban las enseñanzas, cantaban oraciones. La comunidad de Juan conocía tan bien estos gestos que él mismo ni siquiera los relata en su evangelio. No le hacía falta. Lo que Juan sí reflexiona a fondo es el significado de la reunión del pan y vino compartidos. El pan y el vino son la presencia de Jesús que nos da la vida. La vida es el mayor regalo que Dios nos hace y el mayor regalo que podemos hacer nosotros a los demás. Vivirla en plenitud, en autenticidad, con intensidad y pasión, es lo que Dios quiere para nosotros. Por eso, no solo nos alimenta con sus palabras, sino con su mismo ser dado en forma de comida, de pan cotidiano y de vino de alegría. Muchas gracias, Dios los bendiga, será hasta la próxima semana.
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1: Oyente, ¿cómo están? Sean todos bienvenidos. Este es el Informativo Central de la radio que pertenece a este 12 de junio del año 2026. El saludo, como siempre, para todos ustedes que nos escuchan por aire, como también aquellos que eligen y pueden hacerlo a través de internet. Es momento, señoras y señores, de informarnos a través de la primera.
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1: 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En estos momentos, según el Instituto Uruguayo de Meteorología, una jornada que se presenta con neblina, cielo cubierto, oeste, suroeste, 15 kilómetros en la hora, los vientos, la visibilidad horizontal es de 8 kilómetros, 99 es la humedad y la presión es de 1013.4 hectopascales. Nuboso, neblinas y nieblas para lo que resta del día, 16 la máxima. 18 la máxima para mañana, que estará nuboso y cubierto con periodos de algo nuboso. El domingo, claro y algo nuboso, temperaturas en descenso, 7 la mínima, 14 la máxima. 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
1: 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Bueno, el dólar en pizarra hoy, 39,25 a la compra, a la venta 41,65. El euro 43,31, 49,57. El peso argentino 0,02, 0,20. Y el real 7,10, 8,80, compra y venta respectivamente. 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
1: Y ahora vamos a compartir las noticias destacadas que estaremos desarrollando en este informativo.
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1: 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Vamos con las noticias destacadas. Recuerde, mi amiga, que estas noticias destacadas usted la puede ver y comentar también, ¿eh? Sí, sí, por supuesto. A continuación repasamos lo más relevante que compartimos en nuestro Instagram, @fronteraui, en coproducción con Productora Nuevo en @tranqueras, así estamos. Dice la información Frontera Flujo Migratorio. Un informe de la Agencia Brasileña de Inteligencia, ABIN, señala un aumento del flujo de ciudadanos cubanos que atraviesan Brasil para radicarse en Uruguay. Según el reporte, unos 30 cubanos cruzan diariamente por la frontera Rivera Santa Ana do Livramento, acumulando más de 11.000 ingresos entre enero y octubre del año 2025. Magisterio, reclamo presupuestal. El presidente de la Asociación de Maestros de Rivera, Marcos Correa, cuestionó la falta de recursos para la educación pública, reclamó mayor presupuesto en la rendición de cuentas y aseguró que existe mucha desilusión en el magisterio con el actual gobierno. En Frontera Abierta sostuvo que faltan maestros de apoyo, auxiliares y personal para las escuelas. Además, criticó la forma en que se distribuyen los recursos y rechazó una reciente disposición de primaria que centraliza la comunicación institucional, a la que calificó como una forma de censura. Asimismo, reivindicó la independencia sindical y afirmó que el objetivo de los docentes organizados es defender la educación pública y los derechos de los trabajadores. Celeste Apoyo Gigante, hoy viernes 12 de junio, de 11 a 18 horas en la Plaza Artigas de Rivera, será sede de la actividad nacional La Bandera de Todos, la Celeste. La iniciativa invita a la población a firmar una bandera gigante que recorrerá los 19 departamentos del país como muestra de apoyo a la selección uruguaya rumbo al Mundial 2026. La jornada se desarrollará en el Rincón de la Patria y busca reunir miles de firmas de uruguayos, promoviendo la unión y la pasión por la celeste en todo el territorio nacional. 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Pausa y venimos con la información local, nacional y el parte policial del día de hoy.
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1: 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Seguimos adelante compartiendo más, en este caso desde Secretaría General de la Intendencia de Rivera, se solicita para que concurran a la brevedad posible las siguientes personas por asuntos de su interés. Loren Leticia de Melo, Adrúbal Clavijo Alcana y doctora Carla Ramírez. Personas citadas desde la sección notificaciones de la Intendencia Departamental de Rivera. 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Recordá que Lara Corvo está dictando clases particulares. 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Porque sentís que andás medio así como, che, necesitaría el niño, la niña, y necesita una ayuda de, bueno, en este caso, una profesora, ¿verdad? Bueno, mi amiga, entonces, ¿qué está esperando? Usted lo que tiene que hacer es muy sencillo, pero muy sencillo de verdad. 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Lara Corvo, clases personalizadas. ¿Vamos con la información nacional? Vamos, información nacional.
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1: 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Nos vamos al plano nacional. Lo que destaca la prensa capitalina a esta hora Comenzamos hablando de Pinares. La policía investiga el asesinato de un hombre de 39 años en Maldonado. Cambios en la policía. El Sindicato Único de Policías del Uruguay respaldó las nuevas autoridades que asumirán en policía en Montevideo. Así lo manifestó su presidente Ricardo González, quien afirmó que se veían venir esos cambios. Sindicales, la FUS, presentaron una denuncia penal contra un ex dirigente por el manejo irregular de los fondos. Policiales, Negro dijo que cambios en la cúpula policial son para mejorar el rendimiento y responde a necesidades y circunstancias. Política, un solo Uruguay participa en la movilización de los camioneros autoconvocados. Por último, Lucía Echeverri afirmó que la movilización de los autos convocados no es solamente por la guía de carga. La ministra de Transporte y Obras Públicas indicó que recibió llamado de algunos integrantes que manifestaron que no acompañaron la movilización porque se sumaron otros temas y han intervenido otros actores, dijo la ministra. Hacemos una pausa y venimos con el parte policial del día de hoy de Jefatura de Policía.
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0: 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Lo vamos con el parte policial del día de hoy de Jefatura de Policía, que tiene el número 132/2026, con fecha 12 de junio. Atención, que referentes a la solicitud de colaboración para dar con el paradero de Sofía Cáceres Acosta, uruguaya de 15 años de edad, fue conducida al hospital y posteriormente al INAU. Solicitud de colaboración para dar con Emir Lua Alves Garay, uruguayo de 21 años de edad. Se informa que la misma regresó a su hogar. Violencia doméstica, persona intervenida en el día de ayer. Personal de PADO concurre a una finca en calle Atanasio Sierra, donde interviene un hombre de 31 años de edad, el cual había agredido a su expareja, una mujer de 29 años, provocándole los siguientes lesiones: escoriación en cuello, hematoma facial y hemicara izquierda. Enterada la Fiscalía Especializada de Primer Turno, dispuso consultar a la víctima si permite que se le saque fotos a las lesiones para cargarlas al sistema. Coordinar forense para el día de hoy, 12 de junio, se le abre acta por el artículo 61 al denunciado. Usar número de evento, citar a la víctima para el día de hoy, 12 de junio, para que concurra con sede fiscalía a la hora 14. Enterar al juzgado especializado de primer turno, dispuso que el indagado permanezca detenido hasta que recupere estado, labrarle acta y volver a enterar. Rapiña, en la noche del pasado miércoles, momentos en que una femenina caminaba por calle Nieto Clavera, barrio Centro, fue sorprendida por un desconocido quien, mediante agresión física, se apoderó de su celular marca Honor modelo X5C, color gris oscuro, del establecimiento de motos en Presidente Viera Rivera, esquina Atilio Paiva, barrio Centro. Hurtaron una motocicleta marca Winner, modelo Strong, 125 centímetros cúbicos, matrícula FAK 9106, color negro, de una finca en calle Luis Valle Verre, barrio Rivera Chico. Hurtaron el contador de OCE, una finca en calle Japón, barrio 33 Orientales. Hurtaron alimentos varios, perfumes varios, cosméticos varios y un celular marca Samsung modelo A05S. Del interior del Parque Gran Bretaña, hurtaron 200 metros de cable bajo plástico de 2,6 milímetros de cobre. Del interior de un patio en calle Carlos Muñoz, hurtaron una motocicleta marca Winner modelo Vispro, matrícula FIR 134, color gris y negro. Trabajan personal de la zona 1 en coordinación con Fiscalía de Turno en todos estos casos. Cierra este comunicado de hoy con un siniestro de tránsito. Politraumatizado, pendiente radiografía, puño y pierna derecha. Fue el dictamen médico para el conductor, debí decir, de una moto marca Honda, modelo CG, quien en la mañana de ayer en Boulevard Presidente Viera y calle Doctor Guadalupe chocó con una camioneta marca Nissan, modelo Frontier, cuyo conductor resultó ileso. Trabajaron personal de la Brigada Departamental de Tránsito en coordinación con Fiscalía de Turno. Bien, este es el comunicado 132/2026 que ha emitido en el día de hoy, 12 de junio, Jefatura de Policía a través de su unidad de prensa y relaciones públicas. Bien, así de esta manera nosotros estamos llegando al final de este informativo. 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
0: 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Podemos decir y afirmar que ustedes y nosotros quedamos informados a través de la primera. Recuerde de cuidarse mucho. Buen fin de semana.
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Bueno, ¿cómo están? Bienvenidos. 34 minutos pasan a 9, compartiendo la música tropical de todos los viernes. A través de la primera. El saludo y el agradecimiento, como siempre, a mis queridos amigos y firmas comerciales.

0: 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Recordá que mañana sábado se viene el segundo programa de Deportes Clase A Mundial.
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0: Después te voy a estar contando, después de escuchar el próximo tema, te voy a estar contando los comercios que presentan a Deportes Clase A Mundial todos los sábados, los lunes y viernes también con su espacio. Deportes Clase A Mundial. Seguimos, dale, seguimos, porque hoy es viernes solamente.

Recordá que mañana a las 20 a 22.30 más o menos vamos a estar con Deportes Clase A Mundial. Esto que empezamos el pasado sábado, con invitados que nos van a estar comentando sobre este mundial que comenzó en el día de ayer, donde en México se dio la primera parte, ¿no? Van a ser en 3 días, van a ser presentaciones en los 3 lugares. Pero para ello, ya mañana sábado, con partidos ya jugados, como por ejemplo el que se jugó ayer de México, que ganó. Por la noche hubo otro encuentro, donde jugó Corea. Después hoy va a haber más partidos, que sobresale hoy Paraguay contra uno de los locales, que es Estados Unidos. Juega el domingo, juega el sábado, y decir, a esa hora de programa vamos a estar en el programa, y va a estar jugando Brasil. El lunes juega Uruguay, el martes juega Argentina, y así el jueves, el domingo juega Ecuador, y así se va a ir dando. Pero nosotros tenemos Deportes Mundial, que es de 20 a 21 a 22.30, con el amigo Juan Medina, que nos va a estar contando desde el lugar, desde el Mundial mismo, todo lo que viene aconteciendo hasta ahora. Va a estar comentándonos Adrián Acosta, Benjamín Fiorito, el amigo Juan Andrés Grañolati, que es un contratista y un scouting, Wendy Fernández, nuestra amiga, Víctor Mendoza, hablando de el seguimiento que se le va a estar haciendo por parte de él a los jueces, principalmente porque hay nuevas reglas que se instauraron a partir de este mundial. Bueno, de eso nos va a estar comentando el amigo Víctor Mendoza. Taudelino Silva, ya va a saber. Bueno, en este momento Taudelino no sabe cómo va a salir el Brasil, porque creo que lo va a hacer antes al informe. Ya después para el próximo programa seguramente se iba a hablar de su Brasil. El hincha Diego Barbareta, qué grande el Diego que tiene hoy entre amigos, pero que mañana va a estar con nosotros también, el amigo Diego Barbareta. Flavio Chagas, que nos quedó pendiente del pasado sábado. Quedó ahí un número, teníamos mal y no pudimos conectarnos con Flavio. Iba a estar con Aldo Díaz, el goleador, el Torito Aldo Díaz, que va a estar con nosotros también allí en ese mundial, en esa clase deporte clase A mundial. Decíamos que estamos vamos a estar muy bien acompañados, porque vamos a compartir la mañana con el amigo, la noche, mejor dicho, Chávez, el chapista. Lo tenés a Chávez, ¿no? Un cra, el amigo Chávez. El saludo para la gente de San Cono, que nos estará acompañando también desde este sábado. ¿Qué decir, no? 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Bueno, yo te voy a estar contando algo. 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El amigo Carlos, así como siempre, muy agradecido. 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
y nosotros muy contentos de que estén junto a nosotros. 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Esto, bueno, para la gente de Piquete El Pichón, Piquete El Pichón, que también está con nosotros en esto que es Deportes Clase A, Deportes Clase A. Mundial, Deportes Clase A Mundial junto a nosotros. Tengo más amigos que me acompañan. 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Decíamos que estamos con la gente, bueno, un saludo grande para el Maneco, un saludo grande para Verónica, que también nos acompañan. 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

0: decíamos que los amigos desde Tacuarembó también, con nosotros en este día sábado. 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Y por supuesto un saludo para el Dindo, ¿eh? La gente
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En este caso, bueno, este mundial lo vamos a vivir con la gente de Deportes Clase A. Carlito de Arrocha va a estar conmigo mañana, Hernán también, y por supuesto que voy a contar con vos. 20 horas a través de la primera. Deportes Clase A Mundial.

Estamos casi casi en el final, ¿eh? De este viernes. Viernes 12 de junio. Pero tenemos tiempo todavía. Dale, dale, dale, dale, dale, dale, dale, dale. Pizza mozzarella.

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0: una de estas. Hola, ¿me pasás con Pelé?
1: ¡Un pedacillo! ¿Cómo fue José? ¿Acá?
0: La pandilla, men. Después de esta, cerrá y vamos.

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0: Bueno, todo pronto, todo listo para comenzar Frontera Abierta en este 12 de junio del año 2026. Un saludito muy especial y en particular a cada uno de ustedes que nos escucha a través del aire 107.3 Tranqueras FM, como también aquellos que eligen y pueden hacerlo a través de internet www.tranquerasfm.com, bajando esa aplicación que usted puede bajar a través de su Google Play, de su Play Store, a su teléfono, tablet, computadora, netbook, no sé, pero usted puede escuchar a través de internet a la primera en cualquier parte del mundo. Y para ustedes el saludo, sean todos bienvenidos, viernes 12 de junio del año 2026. Muy buenos días, señor director ejecutivo de FM Tranqueras y quien es el responsable de Frontera Abierta, doctor. ¿Cómo le va? Bienvenido, buen día.
1: Buen día, Edgardo. ¿Cómo le va? ¿Cómo anda?
0: Muy bien, muy bien.
1: Bueno, acá estoy viendo. Yo le erré en los dos, ¿no? ¿Qué tal estuvo usted?
0: No sé el último cómo salió porque no tengo cómo saberlo.
1: ¿Cómo que no tiene cómo saberlo?
0: Porque era muy tarde.
1: Ah, pero googleélo. Me digo.
0: Pero no estaba pendiente de eso. No,
1: yo
0: estaba.
1: Tampoco.
0: Hoy yo estaba pendiente
1: de otra cosa. Ahora,
0: hoy es viernes, ¿vio?
1: Lo vi ahora.
0: Hay que hacer muchas cosas. Y me dediqué.
1: 1-0 iba ganando República Checa en el primer tiempo. Y se lo dio vuelta. Corea. 2-1.
0: No sabe nada tampoco. Cuando te mira así, porque no sabe nada.
1: Bueno, ganó Corea 2-1.
0: ¿Ganó Corea?
1: Ganó Corea.
0: Entonces, 2-1. El resultado que di yo.
1: Y en el primero usted también.
0: No, en el primero yo había dado que ganaba el otro cuadro. Y ganó México. Sí, los mexicanos dicen que son campeones del mundo. Yo no digo una cosa, yo no puedo creer los mexicanos, pero mirá que le han pegado de frente, le han roto la nariz, fractura expuesta y todo.
1: 2-0 salió el primer partido de México contra... yo pensé que los sudafricanos iban a hacer un papel más digno, no sé, los veía mejor. 3 expulsados, señor.
0: Ah, sí.
1: La Copa del Mundo pasado... tuvo solo 4 en todo el campeonato. Sí, este ya arrancamos con 3. Y lo que más llamó la atención del mundo memero.
0: ¿Y qué?
1: Del mundo meme.
0: Meme.
1: Es el inglés del señor árbitro.
0: Ah, sí.
1: Empezó a hablar en inglés el brasilero. Que es un muy buen árbitro, ¿no? Muy buen árbitro. Pero se ve que hizo un curso de inglés tipo de eso medio...
0: Por eso que...
1: Sí, ¿no? Por correspondencia.
0: ¿Quieres hablar de inglés en 10 días? Y ahí, pum, ¿no? Pagó $7.09.
1: No se entendió nada de lo que dijo el hombre cuando fue a dar la explicación de por qué era la roja. Tanto así que la cara de desconcierto que tenían los sudafricanos era...
0: No podían creer.
1: Una cosa así.
0: Pero bueno.
1: ¿De qué está hablando, señor?
0: El árbitro para mí fue bueno.
1: No, es un muy buen árbitro.
0: Es importante, me quedo con eso, ¿no? Hay uno que sabe muy bien todo, dominan todo eso.
1: Pero le cuesta. Mire lo que me dice...
0: ¿Quién?
1: Mi suegro. Uh-huh. Estamos escuchando. Esperando el partido de la selección nacional. Un abrazo, dice José.
0: Sí.
1: Nacional con mayúscula pone. ¿Por algo en especial, será?
0: Nacional con mayúscula.
1: Sí.
0: Y lo que pasa es que resalta mucho.
1: ¿Lo qué?
0: Nacional. El himno, por ejemplo, es nacional.
1: Pero es la bandera bicolor.
0: Sí. ¿Y de qué nacional está hablando?
1: No sé.
0: Porque el que va con N mayúscula es nacional de Paraguay.
1: Bueno, puede ser nacional de Atlético Nacional del otro
0: también,
1: lado.
0: También, y después está el Nacional de Ecuador.
1: También,
0: los por eléctricos. Eso,
1: no sé.
0: Sí. No sé, pregúntele cuál nacional.
1: No, debe ser la selección nacional del Uruguay, debe ser,
0: ¿no? Ah, entonces no, está Rúa el hombre.
1: Claro.
0: Está.
1: Debe ser. Bueno, Mundial que...
0: ¿Cómo se llama el suegro?
1: José. Mundial que comenzó... Canción del Mundial, ¿qué le pareció? Shakira, no vi la inauguración.
0: ¿Podrá creer que nos sentamos a mirar? Estuvimos mirando informativo, ¿no?
1: Se durmió.
0: Almorzamos los tres. Y mi madre está desde hace 3 días está. Quiero ver la
1: inauguración.
0: Quiero ver la inauguración.
1: Shakira.
0: Le preguntó a su nieto.
1: Jay Balvin, ahí va. Por favor.
0: Carlitos vive. Todos colombianos, ¿no? Faltaba Escobar y ya estaban todos. No, digo, Entonces le dice a su nieto, ¿a qué hora es, Hernán? Dice, no, dice, abuela, va a ser a las 4. Pero el partido era a las 4. Cuando nos sentamos 2:30, 3 menos 10 eran. Una desilusión mi madre. Y me dice, ¿y cuándo van a la? Digo, pero mamá. Dice, pero están entrando los jugadores. Y ahí México estaba entrando a calentamiento. Y era el partido lo que se venía.
1: Claro.
0: Y a las 11 de la mañana fue a las 12.
1: 2:30 fue.
0: Claro.
1: La...
0: Y bueno, estaba cocinando más ahora.
1: Se perdió la inauguración entonces, doña Ana.
0: Un dolor, pobre doña Ana.
1: Pero claro, muestra hoy, en YouTube hoy, después.
0: No, yo le dije eso. Ella le dice, a mí me gusta en vivo.
1: Bueno, es hoy tiene la de...
0: Ella, usted la manda, si usted va a un lugar a comprar pan para mi madre y le llevo pan y va viejo, le dice, lléveselo y dígale que yo pan de ayer tengo. Yo quiero pan de hoy. Entonces ahí se lo da. Porque muchas veces se entreveran las bolsas, ¿vio?
1: Sí, sí, sí.
0: Entonces usted cuando va, y bueno, lo único que mi madre le va a decir es eso. Usted le trae pan, usted dice, andá, tráeme una bolsa de pan así. Usted le lleva el pan, ella lo abre, saca así, y es de ayer, se lo da así. Dice, vaya allí, dígale al señor chino que le devuelve. Porque yo pan de ayer tengo acá. Yo necesito pan de hoy. Bueno, en eso también me dijo lo mismo. No, yo no me gusta mirar en YouTube. Me gusta mirar en directo, como salir.
1: Sí, tener la emoción del vivo. Bueno, lo cierto es que hoy de noche tiene doña Ana la posibilidad de ver nuevamente otra inauguración, ¿no?
0: En Estados Unidos.
1: No sé ni quiénes están en la inauguración del Mundial de Estados Unidos. ¿Algún artista de renombre?
0: No sé.
1: Inauguración.
0: Y en Estados Unidos se
1: Mundial,
0: van con todo, Yanquilandia.
1: EU, Paraguay.
0: Rapero deben de haber.
1: A ver. Artistas que cantan, miren. Y horario. Atención, doña Ana. Ver, artistas que cantan y horario. Esta es la información fresquita.
0: Como el pan.
1: Katy Perry.
0: Katy Perry, no te puedo creer. ¿Qué va a hacer esa mujer ahí?
1: No, pero canta bien la muchacha.
0: ¿Para quién? Ah, bueno, te aprecias para ellos, sí. Los paraguayos no van a entender nada.
1: Future. O
0: ¿ese
1: futuro?
0: Paraguayo.
1: Ni idea. Esto sí que yo no entiendo.
0: ¿Lo qué? ¿Los artistas? Pero son artistas para estadounidenses, doctor.
1: Anita.
0: ¿Anita, la brasilera?
1: ¿Qué hace esta señora?
0: O la argentina.
1: Anita doble T. Es la brasilera.
0: Es la brasilera. Hay una argentina también,
1: Anita. No, señor. Se le fue la moto acá.
0: Bueno,
1: ¿Quién es Lisa?
0: Lisa es la que no es
1: Corrugada. Claro. Rema y Tayla.
0: Ahora, si usted averigua cuánto cobran bastante, ¿no?
1: ¿Quién es?
0: No tengo idea. Vamos a escuchar un tema. A
1: ver, no, diga. Le agradezco tremendamente, señor. Le agradezco tremendamente. La verdad, no. La celebración en Los Ángeles la encabeza la superestrella Katy Perry. Bueno, todos esos otros que nombré, que no sé si son estrellas o estrellados. Desconozco. Realmente desconozco.
0: ¿Usted qué quería? ¿Coldplay? ¿Quería
1: usted? Sí, una cosa más internacional. Yo quería. Sé, Anita, colocarse.
0: Los Bastard Boy, quería usted.
1: Sí.
0: Guns N' Roses.
1: No, pero Coldplay, por ejemplo.
0: Coldplay. Ya ha estado en los. Coldplay cobró 1,5 millones en el último
1: Super Bowl.
0: Sí, 1,5 millones.
1: Bueno, está, pero es un buen grupo.
0: Y el que canta, yo quiero todo.
1: Ese es el Balvin.
0: Sí, ese
1: es el J Balvin. No, ese ya estuvo.
0: Ah, menos mal.
1: Ya estuvo, se lo perdió.
0: Yo estoy tomando mate porque me gusta. La yerba de los empresarios.
1: ¿Qué le pareció a usted, Hernán J Balvin? ¿A usted le gusta J Balvin? No. No me hagas manos menos. ¿Menos más o
0: no
1: más
0: come.
1: Menos?
0: Si le gusta, no come.
1: Muy bien, vaya a buscar pan de ayer usted.
0: Muy bien.
1: No, que Balvin ni Balvin, señor. El único... Bueno, está. Mira acá lo que dice la profesora.
0: Carlos Vive estuvo ayer.
1: ¿Dónde?
0: En el Mundial.
1: ¿Ah, sí? ¿Pero cantando, no?
0: Claro.
1: ¿Ah, sí? ¿Carlos Vives cuál es?
0: El colombiano, el que anda en bicicleta con Shakira.
1: Ah, y claro, fue con Shakira.
0: ¡Se sabe, doctor!
1: Fue con Shakira en bicicleta.
0: Ah, seguro.
1: Mira. Ayer no se perdieron nada. Horrible la inauguración.
0: ¿Viste, mamá?
1: Los bailes todos sexualizados. El de Shakira fue un error, dice por acá.
0: Ah, sí,
1: eso. Lo otro, reggaetón de la clase más baja. Lo mejor fue Bocelli. Andrea Bocelli estuvo.
0: Mira.
1: Ah, mire, el Tano, ese sí. Y no se lo escuchó bien, una decepción. Nada que ver con el Mundial Deportivo, todo bajo nivel moral, dice por acá la profesora.
0: Sí, sí. Se vende la tribuna.
1: ¿Eh?
0: Se vende a la tribuna. Pero no digo que está lo contentísimo, tan. Yo, si hay algo. Pero no, yo le voy a decir una cosa, ¿no?
1: Diga.
0: Todas las medidas que se tomaron para el que se lesiona, para el golero, para el que va a entrar. ¿Qué es lo que pretende la FIFA?
1: Que se juegue al fútbol.
0: Que se juegue más rápido al fútbol.
1: Sí.
0: ¿Y qué es lo primero que hacen?
1: Paradas de hidratación.
0: Y no, y quieren meter a ver si pueden llegar a 4 minutos. ¿Para qué? Para que la gente en la tribuna también haga lo mismo.
1: Nah,
0: hay un tema de Arjona. Hay un tema de Arjona que dice, ¿no? ¿No lo escuchó usted?
1: No, el que usted habla. Es el que escucha Arjona y Leticia.
0: No, está, pero digo. Pero hay un tema de Arjona que lo dice tal cual. Arjona.
1: Atento, Leticia, atento. A ver
0: al
1: qué
0: tema,
1: dice.
0: Al tema lo dice tal cual, así, ¿no?
1: ¿Qué dice?
0: Que las actividades de deporte, más o menos, lo voy a parafrasear, como dice usted. Todas tienen 4 tiempos para que la gente se, ¿no? Todas tienen ese, por eso que son de 4 tiempos, básquetbol, rugby, todo. Ah. Y en el fútbol querían también ponerle así para que la gente coma y chupe en
1: esos 3 minutos.
0: Hay un tema de Arjona, no me acuerdo.
1: A mí, lo único que me gusta es, por ejemplo, al haber 3 minutos ahí, le da usted tiempo de ir al baño.
0: Sí, está, pero igual.
1: Le da usted tiempo.
0: Cuando está arrancando lo mejor del partido, porque casi siempre después de los 20 cuando empiezan a.
1: No, y le da el tiempo también de. Che, te olvidaste de traer las aceitunas. Está, para la hidratación.
0: Está como.
1: Para la hidratación. Ahí la hidratación se levanta, pa, trae las aceitunas, ya todo lindo. Che, ¿y ahora qué hacemos? Meté la pizza en el horno en la próxima hidratación. ¿Entiendes? Y ahí ya. Ta, en la hidratación, sí, metemos en el horno.
0: Es muy educado lo tuyo. Es muy educado.
1: Bueno, acá me dicen, el amigo Claudio Chagas.
0: Sí.
1: Además te ponen publicidad en los canales de televisión.
0: Seguro.
1: Más plata entra por ahí también. Ah, sí. Mi amigo Claudio. Es
0: siempre
1: por ahí la
0: desarman.
1: Cosa.
0: Desarman. Nosotros queremos 45 minutos y descuentos de corrido y el segundo tiempo igual. Ese corte, ese break que hacen, es espantoso. Están matando al fútbol, doctor. Están matando, asesinándolo al fútbol.
1: Yo lo dije cuando empezaron a hablar de la estupidez esta de colocar el VAR. Dije, mataron al fútbol. Mataron al fútbol. Repito, la FIFA sigue matando el fútbol. Le están sacando todo, sí, toda queda, la pasión. Le está sacando toda la humanidad al deporte y lo están volviendo un deporte aburrido.
0: Comercial.
1: Exactamente. Pasa eso mucho con las bandas musicales.
0: Sí, también.
1: Las bandas de música.
0: O haces. Sí,
1: muchas veces
0: eso
1: tocan.
0: Eso le dijeron a.
1: Porque les gusta el estilo.
0: El Nero Ra es el primero que dijo eso.
1: Y otras veces porque, bueno, necesita vender y tiene que ser comercial. Y bueno, está. Es así. ¿Qué va a ser? ¿Dónde manda la plata, señor?
0: No, eso es.
1: Partidos para hoy.
0: Hoy.
1: Tenemos.
0: Sí, tenemos.
1: Canadá. Contra Bosnia y Herzegovina. A la hora 16 de Uruguay. Y a la hora 22 de Uruguay. Un partido que yo me voy a quedar a verlo.
0: Paraguay,
1: en realidad Estados Unidos, Paraguay, me voy a chupar toda la previa,
0: bueno, ya,
1: esa, con
0: no
1: toda la música inmunda esa.
0: No tiene que ser.
1: Menos la de Katy Perry, el resto pueden tirarlos al río nomás. Estados Unidos contra Paraguay a la hora 22. Así que por ahí la agenda deportiva para hoy. Mañana, partido también que no sé quién lo va a ver, Qatar contra Suiza. Y después sí. Un interesante partido. Brasil contra Marruecos a las 7 de la tarde. Haití contra Escocia, partidazo también. Y Australia contra Turquía, otro partido muy interesante. El domingo, la atención, Alemania-Curazao. Este va a ser lindo para ver cuántos goles hace Alemania, ¿no?
0: Ecuador.
1: Países Bajos contra Japón. Costa de Marfil contra Ecuador.
0: Ese va a ser lindo.
1: Y Suecia contra Túnez. Por ahí. La agenda deportiva para el fin de semana. Comenzamos, quiero decirle a la gente que yo le erré todos los resultados ayer. Ya arranco perdiendo 2-0, Edgardo.
0: Yo
1: 2-0.
0: Si ganó Corea, anoche metí uno.
1: ¿Cuánto puso usted que ganaba?
0: 2-1.
1: Ah, entonces cuente doble punto el suyo.
0: Sí, sí.
1: Porque el si es 2-1.
0: Exacto.
1: Exacto. Vamos a hacer así. Resultado.

0: metí uno.
1: ¿Cuánto puso usted que ganaba?
0: 2-1.
1: Ah, entonces cuente doble punto el suyo.
0: Sí, sí.
1: Porque si es 2-1,
0: exacto.
1: Vamos a hacer así. Resultado.

0: sugerencia de la amiga Cintia.
1: Eso no es sugerencia de ella. Usted es el que decide.
0: Pa, me gustaría ir por otro lado, pero está.
1: El resultado.
0: No. Por ejemplo.
1: ¿Quién hace ejemplo? Penal en Uruguay.
0: No. Por ejemplo, me gustaría.
1: A ver.
0: ¿Cuántos bizcochos entran en un kilo de bizcocho de TIM?
1: Sí, pero lo que pasa es que es muy difícil eso.
0: No, pesan un kilo y sí, más o menos.
1: No, es siempre el mismo peso, doctor.
0: Bueno, está, pero ¿cuánto pesa el kilo de bizcocho en TIM? ¿Cuántos pesan pero o cuántos entonces, bizcochos trae un kilo
1: entonces,
0: de bizcocho?
1: Entonces hágala más fácil.
0: El usted metro, está muy regalón, ¿qué le pasa?
1: No, doctor. Pues es que
0: estamos regalando pizza sí, y Coca-Cola para la noche, señor. No sea malo.
1: No hay una cosa que usted diga.
0: Bueno, está, pero.
1: Pero sí, por ejemplo, si usted puede decir, ¿cuánto pesa el medio metro de pizza que vamos a regalar? Y ese ya está pronto. Lo ponen ahí, lo pesan y ella dice, mira, va a pesar tanto. Ese ya está pronto.
0: En gramos tiene que ser.
1: En gramos. Por eso.
0: Ah, bueno.
1: Medio metro de pizza.
0: Está bueno.
1: ¿Cuánto pesa medio metro de pizza que es la que va a llevar?
0: Está linda.
1: Y vos cuando la comas dices, te emboqué. Y ahí,
0: para adentro.
1: ¿Entiendes?
0: Está muy bien, está muy bien. Señor Edgardo Rodríguez, vamos a darle continuidad a la mañana. Vamos a darle continuidad a la mañana.
1: Sí.
0: Tengo un montón de mensajes, ¿eh?
1: ¿Tiene un montón?
0: ¡Wow!
1: ¡Qué cantidad!
0: ¿Qué trae Leticia por acá?
1: Se le volcó.
0: Ah, no. Leticia me mandó un número y digo, ¿qué es esto? Bueno, voy a tirarle titulares. Recuerde que en la mañana de hoy tenemos a Diego Barbarita como cada viernes por acá. Y hoy sí, en los estudios en vivo. Le había pedido a Edgardo que me movilizara un video, ¿verdad? Donde...
1: ¿Usted sabe que ese video, doctor, no carga? Hay dos, de hecho.
0: ¿Ah, sí?
1: Pero no cargan. Yo no sé si el problema es la internet ahora en estos momentos o sobre la movilización de camioneros.
0: No, están cargando bien, de bien.
1: No carga acá, doctor. Te digo eso. No carga. Fíjese, va a ver.
0: Yo los tengo acá, por eso le digo.
1: Acá en esta computadora acá de nosotros, acá la tengo cargando.
0: ¿Qué pasa si yo voy y carga?
1: Bueno,
0: decía mi madre. ¿Qué pasa si yo voy y encuentro? No le dijeron, mira acá, tengo los camiones.
1: Le dejo todo.
0: Mire, las memorias con la. Mirá, las almohadas con memoria que tiene Leticia en Barraca y Ferretería Cavernícolas.
1: Yo no podía creer eso. Con memoria y sin memoria.
0: Sí, hay una que tiene almohada guata. Sí, ¿qué es la guata? ¿Es ese relleno que va adentro?
1: Es la hermana. La guata es una tela, creo. Me parece que la guata.
0: ¿Es como lo que va dentro de los peluches?
1: También puede ser. Pero.
0: Bueno, véndame uno.
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0: Bien, ayer hablábamos de la movilización de camioneros.
1: Sí, ayer sí. Se fueron todos. Había cantidad de camiones, Yo no sé cuánto, pero.
0: Yo no sé si fueron todos.
1: No sé, pero fueron.
0: Fueron varios. Y estuvieron haciendo su pro,

0: está en el frente del Palacio Legislativo. Es más, fueron recibidos.
1: Sí.
0: Dentro del Palacio Legislativo.
1: Había otro camionero llegando.
0: Esto decían a propósito los camioneros movilizados.
2: El Palacio Legislativo con varios senadores. La verdad que escucharon nuestras inquietudes, escucharon la realidad, escucharon que la ITPC y el Sutra no nos representa, porque si nos representara no hubiéramos hecho 600 kilómetros para venir acá vacíos, con un montón de camiones, más de 200 camiones están reunidos acá hoy, porque estamos cansados, el pueblo se cansó. Lamentablemente estamos cansados de que nos metan la mano en el bolsillo, de más impuestos, de un gasoil carísimo, no da para más esto.
3: ¿Qué se pide? ¿Se pide que se anule la guía de carga?
2: Se pide la anulación de la guía de carga ya, el no a la guía de carga. Acá no hay negocio, es no a la guía de carga y el combustible a un precio razonable, no a precio de oro.
4: Se reunieron, según nos relata, con legisladores de la oposición. Esas decisiones que ustedes están pidiendo vienen del Ejecutivo.
2: Lo que estamos pidiendo nosotros viene de parte de
4: nosotros. Me imagino que querrán un intercambio con la ministra, con alguien de presidencia. Es allí donde se va a tomar la decisión.
2: Correcto, es ahí donde se va a tomar la decisión y lo que queremos es ya, basta.
4: ¿Y cuál es el margen de negociación? Porque ustedes dicen que no quieren la guía, no, como que no parece haber espacios.
2: ¿La negociación? Ajá. No a la guía. Ya está, no a la guía o vamos a seguir parados.
3: ¿Han tenido contacto por parte del gobierno?
2: Lamentablemente no, estuvimos ahora en el Poder Ejecutivo y de la parte del gobierno no nos recibió nadie, lamentablemente.
5: ¿Por qué se plantan en contra de la guía?
2: La guía no nos sirve. La guía es una burocracia más, es un impuesto más que nos están poniendo. Nos están mintiendo que la están aplazando y nos sigue a todos llegando los mensajes de que tenemos que circular con la guía. Todos los días nos llega un mensaje que tenemos que circular con la guía. Nos están mintiendo en la cara, lamentablemente.
3: ¿Se explica un costo la guía para el trabajador también?
2: Costo, obviamente. Está escrito en el 366... 13, artículo 10, está escrito que la guía tiene un costo.
4: Habrán escuchado a la ministra de Industria y también a la ministra de Transporte que dejan entrever que hay un trasfondo político en toda esta movilización. Cardona hace poquito decía que el precio del gasoil puntualmente en 2021 estuvo a un precio más caro y que no le extraña que haya movilización ahora y no en ese momento. ¿Qué responden ustedes a eso?
2: Son las 18:02 y estamos en 2026, no estamos en 2022. Esto es hoy. La gente está pasando hambre. Y si seguimos subiendo los precios del combustible, el que lo va a pagar va a ser el vecino, va a ser el pueblo. Porque nosotros no tenemos drama de pasarle el precio al final. El precio final lo pasamos, no pasa nada. ¿A quién matamos? Matamos a los nuestros, matamos al pueblo nuestro. Matamos a nuestra gente. No podemos. La gente está pasando hambre. No puede ser.
6: Y cabe aclarar que a nosotros no nos representa ningún partido político. No tenemos partido político, ni blanco, ni colorado, ni frente amplio. Nosotros somos el pueblo. El pueblo que, como dijo el compañero acá.
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1: Esta última reflexión es muy parecida. Esta reflexión la hizo usted hace como un año y pico, cuando usted hablaba, no me acuerdo si fue los cirujanos que subían, y usted daba la y decía, también los abogados, que tenían que cobrar más caro, y usted ¿a quién le iba a cobrar más caro?
0: A la gente.
1: Y sí, y tiene toda la razón el hombre acá. A mí lo que me llama poderosamente la atención, si yo fuera camionero, yo me le meto un abogado, porque la ministra, la verdad, le erró.
0: ¿En qué sentido?
1: La ministra Lucía Echeverri,
0: ajá,
1: afirmó que la movilización de los autoconvocados no es solamente por la guía de carga. Hasta ahí todo bien. Pero a su vez, dijo la ministra de Transporte y Obras Públicas, que recibió llamado de algunos integrantes que manifestaron que no acompañaban la movilización porque se sumaron otros temas y han intervenido otros actores. ¿Quiénes intervinieron acá para firmar esto? Ahí tienen que ir al teléfono de la ministra y ver quiénes son los que se metieron acá.
0: Yo le digo quiénes intervinieron.
1: A ver.
0: Mire da qué. Silva. A ver. En el Parlamento de la República.
1: Yo digo el llamado que tuvo la ministra. A la ministra la llamaron y le dijeron, yo no voy a...
0: No, estoy apoyando porque eso. Ahora hay una intencionalidad política. Bien clarito, Edgardo. Hay muchos que están hablando de que esto estaba manijazos. Puede ser cierto, puede ser no, pero es lo que dicen muchos.
1: A ver, yo me como el discurso del camionero y yo me siento identificado con lo que dice el camionero.
0: Ojo porque...
1: Si le suben a ellos, los que pagamos somos nosotros.
0: Corresponde hacer una aclaración. Corresponde hacer una aclaración.
1: A ver.
0: La guía de carga, por lo que dice, si uno escucha a la ministra hablar, dice que no tiene costo. Como que el precio es cero. Uno escucha a los camioneros, lo escuchábamos a Raquel Camargo el otro día, y ella hablaba de 120, 150 pesos por guía. Ta. Uno escucha hablar a la ministra y la ministra dice, no hay. Escucha hablar a los camioneros y dicen, sí hay costo. El decreto que manejan los camioneros establece, el posible decreto establece un costo por la guía de carga. Quizás lo que falta es actualizar la normativa o hacerle llegar a los camioneros el nuevo proyecto de esto. Por eso la diferencia del tema de precios. Por eso la diferencia del tema de precios. Una cosa es lo que uno dice, después está lo que uno pone en el papel. Lo que vale es lo que uno pone en el papel. Y lo que pusieron en el papel es que hay un costo. Después, si recapacitaron y dijeron lo sacamos, es otra cosa. Hay que pasarlo al papel. ¿Hay comunicación? A ver, hola.
8: Buenos días, ¿cómo están ustedes por ahí?
0: ¿Cómo anda mi amigo Miguel?
8: Muy bien, me reía solo ahora la respuesta de Botija ese sobre la pregunta que le hace la prensa, ¿no?
0: ¿Mm?
8: Sobre el precio de combustible, estamos en el 26, no en el 22, esa fue la respuesta.
0: Sí.
8: Mire usted, pero qué respuesta, ¿no?
0: Uh-huh.
8: Una respuesta contundente, ¿verdad? No, la verdad, más clara que es imposible. Es que no entendió que se joda, como dice.
0: ¿Mm?
8: Pero, Edgardo, yo acabo de compartir un... Y es cierto, Edgardo, se han... ¿cómo se dice cuando se clausura o se prohíbe algo, se cierra la...? Yo le mandé una aplicación ahí donde está la reunión, donde están los... ¿Quién está en la manija? Nada más y nada menos que el senador da Silva, pero está también el otro, Javier García. Están todos los políticos reunidos y ese... El que interviene y habla es Botija, el que salió a la prensa.
0: Claro, pero ¿y qué tiene que los qué tiene de malo que los reciban allí, Miguel?
8: Pero, ¿cómo que reciba eso? Porque no solo lo recibe, sino que la manija viene por ahí, que hay que parar el país. Eso es política, sin duda.
0: Mm.
8: Pero ya está bien que lo haga, pero yo le puse un mensaje ahí, quiero la luz. Y ahora resulta que la LUC le repercute a eso mismo, porque hay declaraciones...
0: ¿Cómo le duele a usted, mi amigo, la LUC, no?
8: No, a mí no me duele.
0: Ah, digo, pero siempre hace referencia a la LUC.
8: Pero si usted fue que hizo referencia...
0: Yo no dije nada de la LUC ahora.
8: No, ¿cómo no? Que ayer hizo referencia, hoy no, ayer.
0: ¿De qué?
8: Sobre la LUC, anteayer, sobre el tema de justamente de este conflicto.
0: Mm.
8: Que usted aclaraba los derechos.
0: Sí, está, pero es lo que dice la normativa,
8: ahora,
0: sí.
8: Ahora, aparentemente, según camioneros, hay denuncias que ellos, en determinado lugar, no querían dejar pasar a los mismos compañeros.
0: Uh-huh.
8: Trabajar.
0: Y no pueden.
8: Y le hicieron la LUC.
0: ¿Y qué tiene, Miguel, que le hicieron? La LUC, el Frente Amplio no la cambió. Si usted está tan desacuerdo con esa medida...
8: Estoy hablando que la hicieron para pegarle al trabajador...
0: No es para pegarle al trabajador, es para permitir el derecho del que no quiere parar que pueda trabajar. No es contra el trabajador la LUC.
8: ¿Usted pudo ver lo que yo le mandé o no? ¿Pudo abrir?
0: Déjeme ver acá.
8: Porque yo lo abro y lo veo.
0: ¿Cuál de los dos?
8: El que le mandé, por último, justamente donde está Da Silva, están todos.
0: Sí.
8: Con ese Botija.
0: ¿Y qué tiene de...? ¿Usted ve como que se reúnan con los legisladores? ¿Es una señal?
8: No, es una señal. Digo, pero eso ya viene de manija de... Bueno, mire, si usted no, yo no voy a dar mi opinión nada más a cada uno que...
0: No, pero está bien, por eso le pregunto a usted... Para usted, que se reúnan con Da Silva y con legisladores de la oposición, como fue aclarado, significa que viene por el manijazo de ese lado.
8: Bueno, para mí sí, es que no quiera que diga que lo contrario, que cada uno con su opinión.
0: Claro, claro, está bien, eso está bien, ahí no le discuto.
8: Hay muchos empresarios, chicos, que no están de acuerdo.
0: Es más...
8: ¿Sabe por qué? Eso existe hace años, no es de ahora la guía.
0: Los empresarios del PIT-CNT, perdón, los representantes de este de los trabajadores camioneros del PIT-CNT están a favor de la guía y se desmarcaron de esta movilización. Y así también se desmarcó de esto una especie de patronal que hay que dijo, che, para nosotros esto no este movimiento que hay ahí de autoconvocados no tiene nada que ver con la patronal.
8: Sí.
0: También se desmarcaron desde esa patronal.
8: Sí, bueno, por eso le digo, hay gente que está en contra y sabe que esa guía ya la existía y que sí, que lo quieren pagar, son las patronales, no quieren pagar porque trabajan con mucha gente en negro.
0: Uh-huh.
8: Y ahí tiene que saltar todo, salta todos los detalles, son controles, esos son controles. Nada más, y no quieren que los controle, y hay muchos camiones de la frontera que no voy a entrar a decir por qué no quieren que los controlen la carga que trae.
0: Mm.
8: Está mal que controlen, yo pienso que está bien que se controle, uh-huh, perfectamente, sea el gobierno que sea, que se controle la carga. Pero bueno, cada uno con su opinión, no le voy a robar más.
0: ¿Molestó mucho ahí en Montevideo, Miguel, usted que está por ahí, la movilización alrededor de la del palacio, trancó mucho el tránsito?
8: Trancar, no sé si trancó, el ruido se sentía porque son bocinas de camiones, no son de auto, ¿no?
0: Claro, claro, claro.
8: Estaban acá atrás de mi casa.
0: Los periodistas que escuché esta mañana, hablando en Radio Nacional, hablaban de que se veían filas y filas y filas y filas de vehículos trancados. Es más, dice que ahí en los accesos a Montevideo hubo hasta un auto que se prendió fuego, que no tuvo nada que ver con la movilización, pero que también ayudó a que se trancara más el tránsito.
8: Sin duda, que escúcheme, cualquier movilización de esa tranca totalmente, siendo camiones más.
0: Uh-huh.
8: Si hubo una trancadera, ahora yo no fui al centro, ayer no salí para ir a sentir todo porque yo estoy acá al lado de la ruta. Pero uh-huh, después dijeron 100 camiones más o menos a la periodista. De Botija dijo 200.
0: Sí.
8: Eso es un significativo para los camiones que hay, ¿no? Para la cantidad de camiones que hay, pero está bien.
0: Es igual un montón de camiones, ¿no, Miguel?
8: 100 camiones le parece que bastante, 200 camiones.
0: Para mí 50 camiones ya es mucho. Yo me cruzo con 3 seguidos en la ruta y ya...
8: No, en eso sí, en el tránsito sí, pero yo digo en la movilización, que hay 200 camiones nada más en el país.
0: Yo leí por ahí que había mucha gente que decía, leí un comentario, ¿no? Decía, pero yo he visto un camión de la misma empresa manifestando en Montevideo y otros 5 circulando. Leían un comentario por ahí, ¿no? Y yo pensaba, digo, bueno, y sí, pero es obvio. Si vos tenés una empresa y necesitás lucrar y facturar, vos mandás uno a la movilización y los otros 4 los tenés laburando porque vos necesitas comer al otro día por más movilización que se haga o no. Entonces, está toda esa cuestión ahí también por detrás. Miguel, ¿vio la inauguración del Mundial?
8: No la vi.
0: No se perdió de nada.
8: La vi después, pero no la vi en el momento, no la vi. Hola.
0: Sí, lo escucho. ¿Miguel? Se le va a cortar, ¿eh? A ver. Se le cortó. Se le cortó al amigo Miguel, le estaba preguntando de la inauguración del Mundial. Justo le iba a preguntar sobre los cambios, ¿eh? Se le cortó al amigo Miguel. Justo le iba a preguntar sobre los cambios en la jefatura de policía de Montevideo y la directora de la Guardia Republicana que se realizaron ayer, ¿no? Por parte de... anunciados por el ministro Negro, que hizo una conferencia de prensa.
1: Es el momento, ¿no? Era el momento, dijo él, que todos estos movimientos son para...
9: Pues de un corte regresamos.
1: Ahí está, ¿vio? Vio lo que decía hace...
0: Mirá, Leticia,

0: mosaico.
1: Por disculpa. Era el suyo que sonaba, señor.
2: No, acá este.
1: No, era el suyo.
2: No, solamente después. No percibí luz roja acá.
1: Lo rodico.
2: Por mí era él.
1: Buenos días, dice el señor Miguel. Dice, no entiende nada. Ideología, quizás sea mejor que vaya a cebar mate a Maduro, dice por acá el amigo Oscar Chapista Chávez. Buen día, ¿dónde está el gobierno que no sale a escuchar a la gente? Esto de los camioneros repercute a todos, dice el amigo Juancito. Miguel Da Silva los apoya. Lo peor es que el gobierno no los escucha. Ahí está el problema, dice por acá.
0: Y aquí nadie va.
1: Guata, dice, guata. Viene en paño o en trozos, dice mi amiga Genesí. Y se utiliza en peluches, almohadones y camperas, dice Genesí. Es verdad, es verdad, verdad. Buen día, ¿por qué le tienen a la guía a los que siempre evadieron impuestos y usan a los empleados nabos que van en su contra de intereses? Dice el mosquito. Buen día, amigos. Ayer llovieron 9 milímetros, dice Ramón.
2: Hoy el amigo Migorena me pasaba un mensaje, doctor. Me olvidé de pasarlo porque, bueno, vino después de las 9, ¿no? Pero el amigo Carlos Migorena, desde la tarde de ayer está vigente. Desde la tarde de ayer está vigente la prohibición de circulación de carga pesada y maquinaria agrícola en caminos rurales del departamento.
1: En todo el departamento.
2: 10 milímetros cayó, según el registro de él. Lo máximo fue en... acá, 22 milímetros. Paso Ataque, la cuarta sección, 22 milímetros. Moirones con 24. O sea que en segundo lugar, 22. Y después dice Meteorología Rivera, 33,7.
1: Rivera, en la capital bastante. Departamental llovió bastante. Vamos a la galería comercial de Frontera Abierta, ¿le parece, señor?
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1: A ver, vecino, vecina, ¿alguien más está teniendo problemas para entrar a Facebook? Fíjese.
2: Sí, pero yo acá pausa. Hay varios, yo le dije en internet. Acá estaba con ese problema. Y ahora está saltando. Usted sabe que se cierran solo. Hay algo acá que no me gusta.
1: Ojo, no, porque aparte me están informando que por internet se está escuchando medio atrasado, medio trancado. ¿Qué está pasando en el mundo, señor?
2: Y es un solo uruguayo, doctor.
1: Atención, porque yo no puedo entrar a mi Facebook. Aviso por la duda. No estoy pudiendo ni de la computadora ni del celular.
2: No le puedo creer.
1: Y Edgardo no podía cargar en esa computadora unos videos.
2: A ver. Y se están cerrando.
1: A ver.
2: Como que se reinician.
1: Estamos bajo ataque cibernético.
2: Me parece que mundial. Sí, doctor.
1: No sé si será mundial, alguna cosa así.
2: Mundial.
1: A ver, vecino, vaya a la aplicación del celular, ahí abra el Facebook y me dice. Vamos a la galería comercial. Ya
2: de
1: venimos
2: la mano de...
1: con Diego Barbarita.
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1: 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Pausa y ya venimos, dale, ya venimos.
2: De Carlos y bebe champán, y aquí nadie va.
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16: El Ministerio de Salud Pública alertó por un aumento significativo de casos de meningitis e insistió en la vacunación.
17: La ANEP aprobó por unanimidad la donación de la camioneta del presidente Yamandú Orsi para el traslado de escolares rurales.
16: Los camioneros autoconvocados descartaron cualquier negociación que mantenga la guía electrónica de carga y exigieron la reducción del precio de los combustibles.
17: La Federación Uruguaya de la Salud denunció penalmente a sus exdirigentes Jorge Bermúdez y Héctor Dos Santos por irregularidades financieras.
16: El diputado colorado Sebastián Sanguinetti presentó un proyecto de ley para excluir de la reproducción asistida estatal a delincuentes sexuales graves.
17: Los diputados Gabriel Gurméndez y Agustín Quintana presentaron un proyecto para derogar la fabricación de Portland por parte de ANCAP.
16: El Ministerio de Transporte impedirá el paso en los peajes a los vehículos que acumulen deudas mayores a los 150.000 pesos.
17: El Ministerio de Transporte firmó acuerdos con la Intendencia de Maldonado para construir puentes y reparar muelles en Piriápolis.
16: La Terminal Tres Cruces inauguró la planta de generación solar urbana más grande del país tras instalar más de 2.400 paneles fotovoltaicos en sus techos.
17: El ministro del Interior, Carlos Negro, removió al jefe de policía de Montevideo y a la directora de la Guardia Republicana.
16: Un docente de educación física fue condenado a 10 años de prisión en Tacuarembó por violar a una alumna de 12 años.
17: Un hombre de 39 años con antecedentes penales fue asesinado de varios balazos en el barrio Pinares de Maldonado.
16: 12 personas fueron detenidas en Salto tras 7 allanamientos de la policía en el marco de la Operación Rojo.
17: La Divisional C de la AUF y las copas de clubes de la OFI fijaron los detalles para sus partidos de este fin de semana.
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2: Vamos, vamos, vamos, vamos. 11:40 casi en todo el territorio uruguayo. Damos la bienvenida a Diego Barbarita. ¿Qué es eso, oro? 18, cobre. ¿Qué
1: es cierto eso que encontraron como 13 mil millones de oro y que parece que se arregla todo el mundo?
2: ¿Cómo?
1: ¿No me vio ayer?
2: No.
1: Ah, bueno, ahora le voy a pasar.
2: ¿De qué es, hermano? Eso?
3: Cobre.
2: ¿Cobre? Mire.
3: Es energía.
2: Ah, buen día, Diego, ¿cómo estás?
3: Buenos días a toda la audiencia de la 107.3 en esta mañana de viernes, nublado.
2: Sí, quiero avisar que es a nivel local, por lo menos, y mundial, el problema en Facebook, ¿eh? Mucha gente escribiéndome acá, por ejemplo, Alba me dice... Laura también. Buen día, Fabricio, dice Alba. Fui a comentar algo en Facebook y me da error. ¿Qué estará pasando? Dice por acá. Alexandra también. Laura dijo, el mío también se cerró. El mío también se cierra y no abre. O sea, ojo, no siga intentando entrar porque no es que le hackearon, sino que, bueno...
3: Está complicada la red social Facebook.
2: No es solo Facebook, es medio general.
1: Ahí es aleatorio lo que está haciendo, algo le afecta.
2: ¿Cómo?
1: Que sea aleatorio, porque si usted está escuchando radio, se le va. Si usted está escribiendo algo, se le corta. O sea, es algo, no es que sea de Facebook, sea de WhatsApp o sea de Word. Usted está haciendo algo en la computadora y si su computadora ahí le hace...
2: No se asuste.
1: Como que se reinicia. No total, pero sí lo que está haciendo.
2: ¿Algún problema?
1: Si está haciendo un deber o algo...
3: al papel, a las bases, tengan apuntadito ahí. Esto va a volar en el aire, ya se sabe. Y ahí como va a ser todo vieja escuela.
1: Una vez pasado esto, yo me acuerdo de hace como 5 años, y el doctor decía, lo único que le podemos recomendar, aquello, porque en ese momento creo que era fin de curso, si están haciendo alguna cosa, graben. ¿Cómo es grabar? No, guardar. A cada ratito, guardar porque iban a perder todo.
2: La tecnología y las cosas que pasan en el aire y que nosotros no vemos. Pero esto
1: usted
2: ¿no?
1: lo decía hace 5 años, nunca menos 5 años.
2: Sí, sí.
1: Usted decía, no, guarden porque si no... Sí. Claro, porque se reinizaba. Yo había perdido como 2 veces ya.
2: Sí, sí. Bueno, Diego, las cosas que hay en el aire no sabemos. Y dependemos igual de la máquina.
3: Dependemos. Hoy, prácticamente, la mayor... Imagínense, como hacíamos con Edgardo, de ir a golpearle la puerta a un amigo para ver si está o hacer cualquier cosa. Y bueno, ¿cuánta gente hoy, eso ya no existe más, y cuánta gente hoy ya no tiene teléfono en sus casas? Quizás acá en Tranquera todavía más o menos se viene manejando gente que tenga un teléfono fijo, pero después ha sido reemplazado pura y exclusivamente por un celular. Entonces, estamos tan amalgamados con el teléfono que nos podemos olvidar, quizás la billetera y no volvamos, porque bueno, me la juego, que no me paran, o lo que sea, me olvidé.
2: Tengo la foto del documento.
3: Pero el teléfono, estoy seguro que nadie sale de la casa.
2: Usted sabe que hay un proyecto,
3: y vuelve, ¿no?
2: Proyecto de ley ahora en Uruguay que se está estudiando para hacer igual que lo que sucede en Brasil. En Brasil, la libreta de conducir está en una aplicación, junto con la documentación del vehículo. Entonces, a usted lo para la policía, a usted no necesita tener lo que es el documento en formato papel.
3: Sí, sí, ahí eso es plastificado. Es que estás perfecto, porque, por ejemplo, yo no lo hago, ¿no? Yo no tengo eso que tiene la tarjeta de crédito en el celular y sacan el celular.
2: ¿No? ¿No lo tiene?
3: No. No lo tengo, ¿está? Pero por ejemplo veo gente que tiene, mi hermano que tiene, entonces, ¿por qué tendría que salir con la billetera?
2: Él.
3: Claro, pero si vos tenés ese sistema que vos decís, vos ya con el celular ya tenés todo.
2: Claro.
3: ¿Entendés? Entonces, porque decís, bueno, tal, algún día vas a precisar ya para votar una vez cada tanto, o a veces en el año votás varias veces, porque lamentablemente. Pero después, si vos tuvieras todo, ya solo con el teléfono, ya podés salir y te podés manejar. Y la cantidad de gente que hace eso y que tiene la, que tiene en el celular la tarjeta de crédito, que le parece más práctico, también he visto el otro día que fue a comprar y justo en el celular.
2: No aceptan.
3: No aceptó porque una cosa, porque la otra. Sé que no todos. Pero que me parece que vos le digas al policía, como pasa en Estados Unidos, que vos le das el número de... Si no tenés la licencia, pero te acordás de tu nombre y el número, él agarra la computadora y sabe si la licencia la tenés vencida, cuántos tickets tuviste, cuántos dejaste de tener. Eso ya está pasando acá, porque lo tenía parado a un amigo, que no tenía la licencia y le dijeron, te pararon acá, acá, acá, acá. O sea, está. Tenía más parada que Turila acá en Tranquera, que vio que para varias veces.
2: Bueno, el proyecto de ley busca, de alguna manera, colocar en el teléfono de los uruguayos datos como la cédula, la credencial, la libreta de conducir, y de alguna manera facilitar. Yo le veo una ventaja al tema de tener...
3: Yo le veo una ventaja, le veo una contra, ¿verdad? Primero, que acá te piden las... A veces te piden la cédula para todo. Que hoy con lo que te pasa, alguien está atrás escuchando, con tu cédula y tu fecha de nacimiento, te hace cualquier trámite y te parte. ¿Tá? Vos sabés, alguna vez tuviste que sacar tu Social Security en Estados Unidos, te recomiendan que ni lo sepas. Entonces vos sí, te manejás todo con la licencia de conducir, pero si tenés que hacer un trámite...
2: ¿Serio?
3: ¿Serio? Gracias. Te piden el Social Security, que no lo tiene ni tu madre. Entonces, pero acá, estás para cualquier trámite básico, ordinario...
2: Cédula.
3: Y tenés que gritar a todo a vapor porque está atrás de un vidrio. Entonces el que está atrás tiene ganas de ponerse mente mala... Con tu cédula te arruina.
2: Por eso le digo, el tema de tener la tarjeta en el celular, por ejemplo. Yo soy uno de los que tiene una tarjeta anexada al teléfono, pero en mi caso tomé la precaución de que cada vez que se hace una transacción me llega un mensaje de texto, un correo electrónico, y además esa tarjeta tiene un límite diario. Entonces no es que si me roban el teléfono y saben que está la tarjeta, y póngale que logran hackear el teléfono e ingresar a donde está mi contraseña. La van a usar, pero hasta que... Un límite diario que no me va a doler demasiado, ¿me explico? Que lo voy a poder controlar. Y además, por otras vías me voy a enterar que usaron eso, entonces lo voy a poder bloquear rápidamente. Pero yo, porque tengo en mente mala, como dice usted, y ya veo dónde va
3: Piensa
2: la cosa...
3: Piensa mal y acertarás, dijo el contador José Pedro Damiani.
2: Entonces, de alguna manera. Pero también le veo mucho muy positivo a esto. En el sentido de que, por ejemplo, ya no necesito salir con la billetera a comprar, más allá de la cédula, que uno tiene que tener, y la libreta de conducir en Uruguay, porque si me roban, ya no me roban nada importante. ¿Me entiende? Antes le robaban la billetera a una persona y le robaban la vida.
3: Igual, hoy, porque no, más allá de lo que te pueda salir del trámite... Empezar a hacer las denuncias, empezar a hacer la tarjeta, empezar la licencia a conducir, tenés que hacer la cédula.
2: Tenés que estar una semana para volver a tener, por lo menos, el y con gasto, ¿no?
3: Sí, una semana ya, porque es trámite urgente, que sale dos o tres veces más.
2: No, pero digo, imagínese.
3: Sí, porque lo mínimo que vas a necesitar es hacer tu cédula.
2: Sí, póngale.
3: Vos que usás tu vehículo como una herramienta.
2: Libreta de conducir. Al
3: caso uso mi libreta de conducir como una herramienta. La uso... Para trabajar, como miles y miles y miles y miles más. Y bueno, o sea, tenés que hacer la denuncia para que te den un papel, para hacer la cédula, trámite urgente, porque ahí si no hay para...
2: Métale que tenía la credencial adentro.
3: No, si tenés la credencial, mejor rezarla a todos los santos. Por eso siempre una gente dice, damos recompensa, no importa la plata, si se pierde una billetera.
2: Y si vivís en Tranquera es el doble todavía, porque tenés que ir a Rivera. Entonces por lo menos vas a gastar.
3: No, y por lo menos y está, bueno, no sé en este caso, pero si no tenés que ir de mañana para hacer un trámite y de tarde para hacer otro. Porque la libreta a conducir, no sé ahora, pero no te hacían el mismo trámite el mismo día. De mañana te hacían uno. Y tenías que volver para ir al otro día a la tarde, porque no...
1: Pidiendo
3: ahora creo que tenemos acá una vez por mes, por lo menos vienen. Hemos avanzado un disparate.
1: Pidiendo libreta, cédula y todo hace un rato, hace 6:30 de la mañana, en una ruta que une Cerro Largo control de la gente de Brigada Rural.
2: Ajá.
1: Buscando, porque dice que está pasando mucha carne. Encontraron 600 litros, 800 litros de nasta. Dice que los tipos dicen, no, nosotros no tenemos carne, no tenemos nada. Miraron atrás, llevaban nasta, 800 litros. En un control contra el vigilato en la ruta, terminó con la incautación de 800 litros de nasta de contrabando en Cerro Largo.
3: Pero, a ver, eso me dijo Candela a pie. Es más, grandes productores rurales.
1: Toda la vida.
3: Bueno, te iba a decir, desde que el mundo es mundo, en tanque de 200 litros, y traían, porque para la máquina, para el tractor, para la cosechadora, para esto y lo otro, as cargaban en un lado, porque claro, uno dice un tanquecito para un auto que lleva 40, 50, 60 litros, hay un ahorro. Imagínate, 800 litros.
1: El famoso Ripercol.
2: Estamos hablando de 800 litros de nafta brasilera.
1: Claro.
2: Como para dimensionar así un poco el...
3: Capaz que era diésel todavía, ¿o no?
1: Combustible, dice combustible.
3: Combustible, no, porque viste que las máquinas cosechadoras, bueno, quizás ahora la tecnología ha cambiado.
1: Todo cerradito los tanques.
2: Gasoil. Dice usted. ¿Cuánto está el gasoil en Uruguay?
3: Según.
2: 60 y.
3: El bueno sale más.
2: 70.
3: Sí, o sea,
2: vamos a poner así, 70.
3: El de verdad,
2: 56.000 pesos de gasoil. Solo el gasoil es más barato. No, el gasoil, así. Ajá. Precio cash. Póngale que sea nafta, y si está 90 en Uruguay, del otro lado está 60 y poco.
3: Y a todo esto, como está creciendo la venta de autos eléctricos, ¿a usted no le gustan?
2: No.
3: ¿Está? Que yo pienso que usted el ahorro que tendría sería extraordinario. Solamente con el ahorro pagaría la cuota, el auto le quedaría gratis. Y no me...
2: ¿Ah? Ya lo calculé. No,
1: estaba sacando la cuenta.
3: Sí, es 10 a 1 la diferencia.
2: No, pero ¿sabe cuál es el problema? La carga.
3: Está bien, la carga, lo que pasa.
2: El que vi yo.
3: La gente no sabe cuánto vale un cargador de verdad. Que más o menos ronda los $2,000.
2: Claro, pero digo, el que vi yo, que dije, mirá qué lindo, da para pensar. 6 horas necesitaba para cargar una batería.
3: Está bien, porque tenés un cargador chuminga la pocha.
2: No, el cargador oficial del vehículo.
3: Bueno,
2: y que venía con el vehículo.
3: ¿Estás 6 horas?
2: Está, vamos a poner el ejemplo.
3: Date cuenta que el que más rinde, que es de la marca, que es número uno en el mundo, que son 3 letras, que empieza con D, ¿verdad? Son los pioneros, son los mejores, ¿tá? Que acá hay más de uno, es el que rinde más, que da 400 kilómetros con una carga. 400 kilómetros lo hacés con 326 pesos.
2: Claro, pero a este, por ejemplo,
3: Nasta,
2: daba 300 kilómetros por carga.
3: Sí.
2: Y usted necesita...
3: ¿Cuántas veces vas y venís?
2: ¿A Rivera?
3: 2 veces, por lo menos.
2: ¿En el día? Sí.
3: No, pero al otro día vos igual... No.
2: Pero todas las noches, usted tiene que salir, enchufarlo, descargar, pum. Al otro día de nuevo. No puede faltar una noche ese sistema.
1: Ese sistema, doctor, usted carga ya y puede sacar y venir, y cuando está acá 6 horas acá lo puede estar cargando.
2: Si tiene un alargue.
1: Bueno, pero...
3: No, a ver, podés también cargar en la plaza.
1: Sí, pero tenés que venir caminando.
3: Una tarjeta y te sale mucho más económico. A ver, hoy...
2: Vengo caminando de la plaza para acá.
3: Bueno, está bien.
2: O sea, el auto me lo uso para mi comodidad, y voy a terminar muriéndome de frío, con el paraguas arriba.
3: ¿Qué vas a hacer, hermano?
2: No, hermano.
3: Pero aparte está bien. Yo entiendo, para gente que va a Montevideo, es una complicación. Pero para... es más, tengo un cliente que se compró un auto... ¿Verdad? Vos lo conocés. Y ahora se compró una camioneta, porque con lo que sea. O sea, me dijo, aunque el auto después no valga ni 5 pesos, yo en 3 años pago el auto completamente solo con el ahorro del combustible.
2: Claro.
3: Porque pagaba casi. Iba todos los días en una camioneta y venía a Rivera.
1: ¿Cuán rápido va todo esto?
2: Que el gobierno le va a sacar las.
1: Sí, anoche.
3: El gobierno le va a sacar
1: Sí, está, pero anoche. Hubo un informe de un canal de televisión de Montevideo sobre las baterías que duran 10 años de los autos.
2: Sí.
1: ¿Qué hacer con la batería? Porque dice que de aquí a 10 años...
2: Vamos a estar
1: llenos. ¿Dónde? ¿Las tiran para la basura? Entonces parece que ya hay un extranjero, que no quisieron decir de dónde, que compraría esas baterías ya.
3: Bueno, primero algo que...
1: Entonces ya están... ¿Me entiende lo que le digo? Ya están...
3: Otra cosa que está, la gente a veces, el que mira el ahorro se da cuenta, pues o sea, en mi caso no me voy a decir, ¿por qué te gusta tanto el eléctrico y no te compraste un eléctrico? Porque yo hago muy pocos kilómetros.
2: Claro.
3: Entonces, mi amortización sería muchísimo a largo plazo. ¿no? Esto es para gente que haga kilómetros.
1: Claro,
3: como el aire acondicionado inverter. Claro, si te lo va a prender en un cuarto de huéspedes un ratito, una vez por mes, claro. ¿Y dónde está el ahorro? En ningún lado.
1: Ninguno.
3: Ahora, si ponete uno regular que sale la mitad y dale gas. También esa gente lo que se dan cuenta, tengo varios conocidos, ahora mi primo se acaba de comprar una camioneta, es el mantenimiento.
2: Cero.
3: Bueno, no es, tenés cubierta, pero no tenés filtro, no tenés correa, no tenés esto, no tenés. Todo lo que aquello que consiste en la mecánica, batería, una cantidad de otras cosas, y esa marca te garantiza de 800 a 1 millón de kilómetros.
1: Además, decían en el informe que ese razonamiento que dice Barbarita, que tiene que ver con que, porque dice, no, pero hay algunos que dicen que duran 20 años la batería. No, depende de
3: claro,
1: lo que
3: depende
1: vos...
3: de la uso.
1: Y
3: o sea,
1: que
3: de batería, si algo aprendí claro. En la empresa que trabajé de mi hermano, es sobre baterías estacionarias, que son de carga lenta y descarga lenta, por todo lo que era energía de paneles solares. Por ejemplo, la empresa de mi hermano Milton Álvaro, ellos juntan las baterías y las tienen que llevar a un lugar que le dijo la intendencia específico, con un monto que tienen que pagar, no es que vos, como decís vos, que la podés descartar en cualquier lado. Hay todo una estrategia atrás de esas baterías estacionarias, que claro, mucha gente pone una batería para esos paneles de un auto, de esto, de lo otro, claro, se carga muy rápido, pero se descarga muy rápido porque no es para eso. Esto es otra cosa, ¿no?
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3: Que no va a las cataratas porque no quiere.
2: No quiere, señor. 14.400 pesitos. 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
3: Qué bueno.
2: Eduardo
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1: Hotel con piscina climatizada, como le gusta a usted, Barbarita.
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1: usted
3: mejor.
1: Allí, claro. Hotel con piscina climatizada, desayunos, paseos a las cataratas, parque de las aves, paseo de compras a Paraguay, ahí es donde el doctor me va
3: ahí
1: a
3: ahí donde va a estar la diferencia para descontar los 14.
1: Y un día de relax... Estaría bueno, ¿no? Un día de relax ahí en las termas de Iraí. Ahí dice que hay...
3: Ahí pasar, ¿no? Sí, la mano,
1: sí. Sí, ahí va a estar. Bueno, usted es el hombre ahí. 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
3: Claro, bien. Aparte, ¿cómo corta el invierno? Unos días, relax. Agüita caliente.
1: Usted va a estar viajando, señora, señor... a una de las 7 maravillas naturales que tiene el mundo.
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3: Aproveche, gente, la plata del aguinaldo.
1: Sí,
3: 099. Haga un regalo a la patronal.
1: Puede hacerlo, ¿no? ¿Se va con la patrona o manda a la patrona?
2: Bueno, ahí es donde yo me pregunto...
3: Ahí son vacaciones para los dos.
2: ¿Para quién es el regalo? Por eso digo...
3: Son vacaciones para los dos.
2: Ahí está el tema. ¿Para quién es el regalo, no? Si se van así. Bueno.
1: Pero en cota, doctor, no dijo que se saca tan 12 meses.
2: Claro.
1: ¿Y 28 dividido 12 cuánto
3: es? Nada. Es un regalo. Es una bicoca.
2: Es un lindo regalo de...
3: Vamos, pero quiero, en serio.
1: Aparte vas a avistar aves. No es todos los días que vos vas a avistar aves.
2: Al Parque de las Aves en Paraguay.
1: Claro.
3: No, pero aparte, las aguas termales son conocidas por su poder curativo.
1: ¿Y Ciudad del Este? A comprar audio. Dice
3: y ahí imagínate los Rolex, claro. Todas las cosas ricas que hay para comprar. A 4 veces más barato, 5. Ahí ya está el descuento.
1: Dice que en los supermercados hay para comer abundante. Ahí dice que va a pagar y dale, que es tarde.
3: Sí, sí, sí.
2: Los jubilados no tenemos aguinaldo, dice por acá.
1: Bueno, pues entonces...
3: Tendrían que dar un ayudín.
2: Un changüí ahí.
3: Claro, a esos que son, que no. Tienen la mínima... Ya tendrían que dar una ayuda.
2: Bueno. 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
1: 099.
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2: Muy bien. Me siguen llegando mensajes de que los Facebook se están cerrando.
3: ¿Cómo la gente se pone loca, no? Porque
1: sí, queda loca.
2: ¡Barbaridad!
1: Quedan locos.
2: A mí ¿sabes cuál es mi...?
3: Yo, por suerte, gracias a Dios, como no tengo...
1: No tiene usted.
2: Mi problema es esto acá, mire. Ver ese globito rojo. Ajá. Con no, notificación, no, eso a mí me paspa. Si usted mira, mi pantalla está limpia.
3: La limpia yo también, no, porque yo como no tengo nada, siempre está limpia.
2: No, yo soy ordenado. Lo único que tengo así son mensajes.
3: ¿Cómo así? Pero 400 y pico de mensajes.
2: Sí.
3: ¿Te gusta un mensaje a vos?
2: No, SMS son.
3: Sí, sí, uff.
2: Son SMS.
3: ¿Son mensajes?
2: Sí, sí, no, son de WhatsApp.
3: No, no, no.
2: Porque WhatsApp está cero.
3: Sí.
2: Está. Soy un tipo tan así que no me gusta tener esa cuestión de las notificaciones, que me molesta ver el loguito, entonces tengo que dejarlo apagado.
3: Vos sabés que está complicado. ¿Un partido difícil?
2: No. Y bueno, yo trabajo mucho por ahí también,
3: claro,
2: ¿no?
3: Sin duda.
1: Atención, sí. ¿Usted vio, doctor, ayer una foto que anda circulando?
2: ¿De?
1: Sobre un director de la intendencia viajando en un ómnibus.
2: No diga cuál, no diga quién, pero la vi. La vi. Ocurrió en Rivera. No.
1: Sí, sí, sí.
2: No.
1: Sí, sí, sí.
2: No. Mírelo.
1: No, le pase un mensaje.
2: No le pase mensaje. No, hágale seña. Hágale seña.
1: Así. Así y así.
3: Qué bien.
2: Viajando en ómnibus el hombre.
3: ¿A dónde?
2: En Rivera.
3: Está bien.
2: Lo vieron.
3: Está bárbaro.
2: Le sacaron. O sea.
3: Para conocer la realidad, los políticos tienen que andar a la calle. Y se tienen que topar con la gente, y se tiene que subir un ómnibus, y se tiene que tomar un taxi, y tiene que charlar con una gente de hoteleros, tienen que andar ahí, porque la verdad está en la calle. No están atrás de la pantallita, no está atrás de una red social, no está atrás de un comentario, la verdad está en la calle.
2: ¿Le puedo dar otro dato? Esta misma semana. Un alcalde de un municipio.
1: Sí.
2: También en ómnibus.
1: Sí.
2: De verdad.
1: ¡Wow! ¿Y pero qué está más barato? ¿Tanto subió el gasoil?
2: Bueno, no sé.
3: ¿Por qué a nosotros no nos han dado la isla esas que están dando para la basura?
2: ¿Cuál isla? Ah, no, todavía no.
1: Lo más lindo.
3: Creo que está nosotros en nuestras plataformas.
1: Lo más lindo.
3: Empecé a ver muchas cosas. Nosotros tenemos Tranqueras, que hacemos la coproducción con Frontera Abierta. Después hacemos Corrales, así estamos, y Bicharos estamos. En cada una tenemos un periodista que todos los días nos manda una información diferente, ¿verdad? Entonces, claro, yo no tenía conocimiento de muchas cosas, por más que soy un asiduo de ir a Corrales, Bichadero no. Empecé a ver tantas cosas que hacen en esos lugares que son la mitad de nosotros, y siempre voy a defender a Tranquera, porque nosotros somos una ciudad. Si le dan una pala a Bichadero, yo quiero que me den dos, ¿verdad? No por ego, sino porque si hay más gente, se supone que te tienen que dar más cosas. Entonces yo veo cantidad de cosas y actividades que acá no llegan. Y en Corrales uno puede decir, bueno, son del mismo palo político, ¿verdad? Pero después lo invito que empiece a mirar de los últimos 30 días todas las cosas y actividades que se hacen y se desarrollan en esos municipios menores a nosotros, menores en población y en recursos, que nosotros no estamos siendo favorecidos.
2: Le puedo
3: me
2: dar.
3: Gustaría saber qué es lo que está pasando.
2: Le puedo dar un razonamiento de
3: ¿Le
2: mi parte.
3: Dar todo lo que quiera. Usted es el director.
2: No.
3: Radio, para empezar a hablar.
2: Acá
3: y
2: somos,
3: aparte estamos entre amigos.
2: Somos amigos. A mí me parece que hay cosas que se hacen tipo plan piloto, como se acostumbra a decir. Que se hacen en lugares donde la población está más controlada y el control es mucho mayor sobre los resultados y la realidad. Le voy a poner un ejemplo. Yo mañana quiero probar un sistema nuevo de identificación facial. Lo voy a probar con River Plate de Uruguay, con Central Español.
3: Le entiendo.
2: No lo voy a poner en el Estadio Centenario, en el Parque Central o en el Campeón del Siglo. Porque el error suele ser mayor, porque es un plan piloto. Para hablar de una cosa así, hablemos de lo que está pasando con La Teja y el barrio de Miguel. Donde está Miguel, en Montevideo, a esta hora, tienen ese plan piloto de contenedores cada uno para su casa.
3: Sí, bueno, sí. Hace muchos años eso estaba implementado en Canelones. Muchos.
2: Canelones la tiene clarísima, ¿no?
3: Muchos.
2: Fue Orsi el que la implementó.
3: Sí.
2: Y ahora están haciendo lo mismo en Montevideo y comenzaron con un plan piloto donde estaba Miguel. Pero no es en todo La Teja.
3: Un sector.
2: Es una parte de La Teja.
3: Está bien.
2: Entonces, como que entiendo yo muchas cosas, a veces en Rivera, las aplican en lugares donde hay poblaciones menores...
3: Que se acuerdan de nosotros que no tenemos piojo.
2: Ah, eso sí.
3: Bueno, porque me llamó la... Pero cantidad de cosas, de actividades, de desarrollo, de recursos. Y después cuando se entregue de unas cositas, que ahora no le puedo confirmar por unos movimientos que hicimos, a ver usted qué me va a decir, quiero ver si ese plan piloto aplica para acá o no.
2: ¿Pero sería plan piloto o sería luces, me hace, fútbol, atletismo, cancha, baby fútbol, mountain bike?
3: Entonces, para acá no llueve y para allá sí. ¿Cuál es el plan piloto?
2: ¿Y qué sería lo de mountain bike?
3: Ah, bueno, la actividad que desarrollamos acá del mountain bike,
2: ¿sí?,
3: en Tranqueras, se fue para Corrales.
2: Uh-huh. Bueno,
3: perdimos la final, que era algo atrayente. La perdimos.
2: Uh-huh.
3: Y bueno, se la llevó otro municipio. Uh-huh. Porque esto, hay una organización atrás que tiene que salvar ciertos costos.
2: Uh-huh.
3: Y bueno, y el municipio de Mina de Corrales estuvo dispuesto.
2: Claro, pero ahí es por tema,
3: pero
2: de...
3: Te estoy hablando que duplicó.
2: Ajá.
3: Lo que se hacía acá.
2: Ajá.
3: Pero eso es como un detalle de otras cosas. También te estoy hablando de eso que usted me dijo también.
2: Sí, sí, sí, sí.
3: Y después veo cantidad de... Sácale eso, porque eso puede ser que el consejo y los alcaldes decidan gastar en A y no en B, ¿verdad?
2: Uh-huh.
3: Eso yo. Yo digo de actividades, de cosas que vienen de arriba, que van para Villadero y Corrales, que no tenía conocimiento. Porque...
2: Póngame una, sí.
3: Yo solamente... No,
2: porque hay muchas
3: actividades
2: veces...
3: Actividades deportivas, actividades con adulto mayor, actividades... No me voy a poner a hacer ahora, pero hagamos un ejercicio fuera del aire y yo le mando 10 actividades que se hicieron en Corral, en Villadero, que acá no llegaron.
2: Está, pero ahí de quién es la culpa.
3: No sé, yo acá no busco culpables, yo busco que vengan las cosas. Acá yo no vengo ni a prender las luces.
2: No, pero pasa que, por ejemplo...
3: Ni la culpabilidad.
2: Claro.
3: Ni al alcalde, ni a José, ni le mando la culpa. No sé, pero si yo... Veo que localidades más chicas reciben ciertas cosas, que yo, que soy la primera ciudad del departamento, bla, bla, bla, tengo el doble de habitantes, y unas cantidades de cosas, digo, bueno, ¿y yo?
2: Pero ahí hay una responsabilidad de quién. Primero un tema...
3: Quizás el de arriba. Y capaz que también es responsabilidad acá de ir a golpear la puerta.
2: No, ¿de quién lleva la actividad? Yo he visto, por ejemplo, actividades que han hecho algunos ministerios... que van solo para esas localidades. Y ahí no hay manera.
3: De cosas departamentales.
2: De la intendencia departamental.
3: Un montón de cosas que vos ves, y por acá, ¿por qué no llega eso?
2: Uh-huh.
3: Y después hay un montón de cosas, sí, que me llama la atención de lo que hace la gente. Pero eso ya es aparte. De lo que hace la agenda, ¿no?
2: Claro, la gente hace la agenda.
3: La gente...
2: Se mueve de otra manera.
3: ¿Cómo veo que se mueven de una manera extraordinaria los clubes, y después la sociedad en sí?
2: El club social de Villadero, por ejemplo.
3: Lo veo muy unido, o sea, los veo... Pero porque lo veo en la noticia.
2: Hacen mucha actividad.
3: Hacen muchas actividades la
2: claro,
3: gente.
2: Claro, pero también...
3: Pero estoy separando cosas diferentes.
2: Sí.
3: Estoy separando cosas diferentes. Desde el deporte, hicieron en Villadero, y eso no, de algún lado salió, después le voy a mandar cosas del deporte, los juveniles, danzas, una cantidad de cosas que los reciben esas asociaciones.
1: Pero hay un tema de compromiso también, Diego. Hay un tema de compromiso, porque, por ejemplo, si esta comisión de la liga no se hubiese puesto los pantalones y se acaba, no habría fútbol en Tranquera.
3: Espectacular.
1: ¿Pero por qué? Pero no es que lo hizo ni el intendente ni el alcalde. Fue alguien que dijo, che, vamos a mover esto acá.
3: No, eso sin duda.
1: Eso es interés.
3: Estoy separando.
1: Falta interés de repente en Tranquera.
3: Estoy separando lo que es la agenda departamental, con cosas que ya vienen masticadas para ser en diferentes lados, y después estoy hablando de la sociedad, cómo se involucra, en este caso, la gente de la liga, que hicieron un trabajo extraordinario, que también había que buscarle algo, porque hicieron el estadio, está iluminado, está lindo, se gastó,
1: claro,
3: en el periodo pasado, hicieron un gasto fuerte,
1: sí.
3: Y bueno, entonces era como, no sé, si acá hacemos un estudio de 3 pisos, y al medio de haber... 4 programas, hay 2, y bueno, ¿para qué gastamos si no se utiliza?
2: Uh-huh.
1: Acompáñanos en la mañana, doctor, por Almacén Doña Olma y dale gas. 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
2: Acá recordemos que el 27 de junio en Zanja, la fiesta junina que se realiza para beneficio de Zanja Honda, lugar que está necesitando recaudar fondos. 27 de junio, fiesta junina que se va a desarrollar en la plaza principal, en el paseo allí, en los trailers, en la vuelta, gratuita la actividad organizada por el Rotary de Tranqueras el 27 de junio. Para la semana que viene, esta es una que no se la pasé.
3: Último momento.
2: No es de último momento, no. Me invitaron hace un tiempo y no sé si es todavía para así hacerlo a público, pero me voy a jugar. La semana que viene, jueves 18, a la hora 11. ¿Qué pasó?
3: Y nada, porque es a la hora 11, ya estoy trabajando, pero si es algo.
2: No, pero usted va a estar escuchando la radio.
3: Ah, eso siempre.
2: El liceo número uno, químico farmacéutico Mario Brumbiana, nos hace llegar la información sobre este acto que se da a través de la Dirección General de Educación Secundaria en la inauguración de la ampliación del liceo.
3: Muy linda obra, realmente, ha quedado muy lindo y podemos contar hoy con dos liceos que si realmente es algo importante, lo que hablamos siempre, ¿no? La base, que es la educación.
2: La directora Andrea Fernández nos hacía ya saber de esta actividad. Jueves 11 de junio, ahí estaremos a las 11 de la mañana con el móvil. No sé si va a ir yo o va a ir Edgardo, porque me parece que hay es la cantina, bueno, el comedor, imagínense.
3: No, porque ahora se está cuidando, está entrenando.
2: Entonces, bueno,
3: sacalo de esas cosas.
2: Mirá, capaz que. ¿Cuándo fue la última vez que fue al gimnasio?
1: Ayer.
2: ¿Ayer? Muy bien, Edgardo, muy bien.
3: Quiso agarrar.
2: Pregunté nomás.
3: Adelantada.
2: Pregunté nomás.
1: Bíceps.
3: ¿Y por qué es así, bíceps?
2: No sé, yo no entendí, usted es el que sabe.
1: No, por eso, porque. Después no me acuerdo cómo es. Dice, cuando es para arriba, yo estoy entendiendo todo.
3: Así está haciendo hombro, disculpame.
1: Está bueno, está, pero yo gráficamente.
3: Bien, bueno, tenemos.
1: Ahora estoy en otro.
3: Si vos estás claro, ya está. Lo demás no importa.
2: Vio que me dijo a mí que lo agarré en posición adelantada. Estoy peor que yo, De cabeza. Bueno.
1: Es un profesor.
2: Y saludos para Martín.
1: Víctor.
2: ¿Qué apellido que tiene Martín?
1: Martín.
2: Wex.
1: Ese alemán.
2: Buenas muchachadas, ¿cómo andan? Saludos desde Montevideo. Si Martín Guex.
1: Si es alemán, tiene que traer cerveza la próxima vez que venga.
2: Guex.
1: Alemana.
3: ¿Le suena alemán?
1: Digo yo, no sé por el apellido.
3: No suena alemán.
1: Puede ser también.
2: Saludos para mi amiga Jorge. Me mandó, por lejos, la mejor música del mundial. ¿Escuchó la música del mundial?
3: Claro, señor.
2: ¿Le gustó la nueva?
3: Sí.
2: Ni la escuchó, señor. No me mientas, sí. No, para él esta es la mejor música del mundial, mire.
3: La Italia 90.
2: Claro.
3: Y claro, yo te iba a decir, la mejor música del mundial para mí fue la Italia 90.
2: Esta porquería que hicieron ahora con Shakira, el Dai Dai, no sé cuánto. Ya está, Shakira ya fue, el Shaka Shaka, Waka Waka, aquello. Ahora metieron un Die Die, no sé.
3: Eso es lo único que me alegra.
1: Una canzoneta.
2: Llevaron al otro, al Balvin.
3: Y nada, pero está, es una cosa. Realmente, la decadencia. No vio ese meme que hay que sale Arnold y le dice, ¿y cómo se va a hacer el mundo? Y empieza a contar todas las cosas
1: hasta
3: malas
1: la vista,
3: que hay. Y dice,
1: hasta la vista,
3: la madre de O'Connor le dice, ¿y para qué vamos a salvar el mundo? Porque... Y era todo lo malo que va pasando en el mundo, hasta la música, ¿no? La música Z y lo otro y acá, y tal cosa y todo lo malo, y realmente vamos involucionando.
2: Busque la nueva música del mundial, Edgardo. Busque, ponga, nueva música ayer, mundial.
3: Sí, vino un pedacito de la apertura que estaba Andrea Bocelli.
2: Bueno, Andrea Bocelli, ese sí sale.
3: Está con una señora oriental, no sé quién es.
1: Chin champion. El oriental.
3: ¿Cómo era?
2: No, usted le hace caso. La conectividad de las aplicaciones de Meta presenta inconvenientes en todo el mundo, ¿eh? Atención. Gracias, Jorge. Vamos arriba, Jorge. Un abrazo grande. Mire, el Martín Wex es apellido vasco-francés. ¿De qué barrio de Montevideo, Martín? Tenemos allí a José, mi suegro, en La Teja.
3: Sí.
2: En La Teja no, es Conciliación. Allí atrás del... ¿Conoce allí? Sí, esa zona, conozco, Conciliación.
3: Todos esos barrios, porque tú me tocó de los 16, los 18 años, 19 años, y teníamos un reparto por ahí. Entonces todo lo que es Cerro, Cerro Norte, La Boyada, La Teja... Bueno, los Palomos, los Palomares, toda esa zona.
2: Bueno, ahí mi suegro está ahí en Conciliación y Martín ahora me va a decir en qué barrio de Montevideo está. Está buena esa inauguración, dice. ¿Viene la calle? ¿Esta es la del Mundial ahora?
1: Sí. Estos están todos los camiones acá.
2: No, señor, esto es Andrea Bocelli.
1: Esta es la inauguración acá.
2: No, señor, pero no sabe usar internet. Busque la música del mundial.
1: ¿Usted quiere la de Shakira? Diki Diki, usted.
2: Sí.
1: Ah, pero esa no es la música del mundial, doctor.
2: Esa es la música oficial del mundial.
1: No.
2: Búsquela, búsquela.
1: Está. Sí, sí. Estoy de acuerdo con usted.
3: ¿Y mañana a 20 horas?
1: Pero usted lo que quiere entonces es la comercial. O sea, claro. Shakira con Daddy Yankee.
2: No sé con quién.
1: Sí, sí.
3: Es la música del mundial. ¿Cómo Daddy Yankee?
2: ¿Eh? No es Daddy Yankee.
3: Daddy Yankee se retiró de la música.
2: No, no es Daddy Yankee.
3: Daddy Yankee se retiró, no canta más.
2: Es Shakira con...
3: Se entregó al Supremo.
2: No, es con alguien más. Es con alguien más.
3: El máximo líder, dijo, porque él siempre decía que él era el máximo líder del movimiento. Dijo, ahora me entrega el máximo líder, me entrega a Jesús. Bueno. Y no canta más. Colgó los botines.
2: Pregunta acá mi amigo Juancito. Claro, Juancito quiere meter la cuchara, ¿no?
3: La envenenada.
2: Claro. Esa inauguración, ¿viene la calle Pou? En su gobierno oeste es que le hicieron.
3: Claro, hablando del liceo.
2: Nos van a saludar con sombrero ajeno,
3: sí,
2: ¿no?
3: Sí, esto, ¿sabes?
2: Dice cómo, Juan.
3: Es ley. Eso es ley.
2: A ver, suba un poquito acá el interno si quieres, si Diego la escucha.

0: Está la música del mundial, ¿eh?
1: No, estoy escuchando.
2: Ahora ha perdido cadera Shakira, ¿no?
0: No, dije.
1: ¿Esta Shakira? Hasta la voz diferente tiene. Todo, lo, todo se como.
0: Todo robotizado, ¿no?
1: Y cubanizado y siempre. Y todo, ¿viste? La onda es esa, ¿no? Puerto Rico.
2: Hicieron la comparación de Lucas Jaca, Cucu Cucu, a ella que le quiso y él de ahora. Perdió nunca menos de 7 centímetros de cadera Shakira. Los años no vienen solos. Eso.
0: Mirá que le van a hacer.
1: No se empoderan los cuerpos ajenos.
0: No, le van a hacer juicio, señor. Cállese. Le digo como su abogado. Cierre pico.
2: Cállese la boca. Hay uno que está hablando otro mío acá.
0: Esta es la Dai Dai.
2: Sí, sí. Esta se llama Sky.
1: Qué poco motivo, ¿no? O sea.
2: Después hay otra más. Pero creo que es la misma.
1: No, ya con eso
2: dice
1: está
2: Dai Dai, dice.
0: Esa,
2: ¿no?
0: Dai, bueno, Dai, señor. Sky, esa no es. Sky,
2: bueno, pero es esta, la del mundial es esta.
0: No. Acá dice.
2: Bueno, está. Esta es la que dice el doctor. Esta que está acá, pará. Tampoco es esta. A ver.
0: Porque, Dai Dai, dice.
2: Sí, sí, sí. Dai Dai, pero da el mundial esta.
0: Da el mundial esta.
2: La que usted quiere.
0: Esta es horrible también, ¿eh?
2: Sí. No, hay mucha diferencia. Creo que esta es de femenino. La que dice usted. La que digo yo. Esta es la de ahora.
0: Esta es la.
2: Acá recupero la onda.
0: Esta es la oficial.
1: Quiere tener un poquito más de energía esta canción.
0: Mire, escucha.

0: se mataron.
1: Póngale que esta sí es el die, die, die, que es como vamos, vamos, vamos.
0: Sí, sí, sí, el go, go, go.
1: Go, go, go, sí. Ale, ale, ale. No.
0: Bueno, eso era la música.
1: Arriba va, el mundo está de pie.
0: Claro, está bueno.
1: Francia 98.
0: A Ricky Martin, papá.
1: Para mí, Francia 98. Hasta el Waka Yapa, al Waka Waka, yo le llevaba esto de interpretar alguna norma, una cosa.
2: Burna Boy es el negro que aparece, ¿no? El morocho que aparece. Burna Boy.
1: Ni idea, señor. Déjeme meter la pata, por favor. Vamos a terminar.
2: Pero
1: no,
2: es un morocho que aparece con ella. Es muy parecido a Lewy, que era el novio anterior de Shakira. Muy parecido, así.
0: Nunca agarra uno de la Contru.
1: No.
2: Ni carnicero.
0: todos con el carbón.
1: Mire quién apareció,
2: Esta canción es un himno épico para vivir la pasión del Mundial 2026. Con un ritmo cargado de adrenalina y fuerza.
1: ¿Cuál fuerza?
2: Este tema está diseñado para ser el pulso de la victoria. El pulso de la victoria en cada estadio.
1: Tata.
2: Subir el volumen y siente la emoción del torneo más grande del mundo.
1: Tata. Dai. No me piache. Capaz que con el tiempo nos empiece a gustar un poco más.
0: Claro, yo que siempre cuando son temas nuevos uno ya tiene incorporado otras cosas. Pero bueno.
1: Lo nuevo como que nos cuesta igual, pero está a mí no me.
0: Veremos qué nos deja este mundial mañana 20 horas, Deportes Clase A.
2: Eso, mañana es. Olvídate.
1: El Manu Calistro dice, muy buenos de gente, ¿cómo estamos? Si anda medio raro todo el entorno de Meta, les dejo el saludo que hace tiempo no paso, dice el Manu Calistro, que lo saluda a usted, Diego.
0: Gran bajista.
1: Gran bajista, gran. Sí. Martín dice, Barrio Chacarita,

0: en bicicleta desde Montevideo a Rivera.
1: Es un motorcito.
0: No, pero ¿vio el muchacho que anda cruzando Uruguay a patear una pelota?
2: La pelota,
0: haciendo una donación.
1: Hay gente aburrida.
0: No, no, señor. No,
2: está tirando la pelota para adelante.
0: No, no, es por un beneficio.
1: No, estás bárbaro, divino. Pero
0: o sea, es para el... donación a la Pérez Scremini.
2: Dice que cuando le pega de derecha avanza 10 metros.
0: No, no, no, no, no, no, no, no, no empiece, no empiece. No empiece. Barrio Victoria es el barrio de José, Barrio Victoria es el barrio de José. El hombre va caminando, es un muchacho, tiene veintipocos años, y va todos los días, hace 200 kilómetros, por ejemplo.
1: ¿200 kilómetros?
0: Mete kilómetros, nah, caminando,
1: no puede hacer, no.
0: Pateando una pelota.
1: No puede hacer.
2: No, 30 kilómetros por día es.
1: No puede hacer 200
0: kilómetros. Ya sé que no.
1: No, me está diciendo.
0: Pero va pateando la pelota.
1: Es el hombre nuclear.
2: Arriba un camión va pateando.
1: No, porque aparte al primer día, ponele que
0: no,
1: la
0: no,
1: hace 200 kilómetros.
0: Va entre 30, 30 y 40 kilómetros por día, 20, 40 kilómetros
2: en dos
0: por día
2: días y medio, máximo. En dos días y medio hace Tacuarembó, de Montevideo a Rivera.
0: Entonces, el hombre va pateando la pelota.
1: Sí.
0: La gracia es que el tipo no puede agarrar la pelota con la mano y siempre es con el pie. Entonces va por caminos rurales, por arriba de la forestación, ya agarró ruta, ya agarró lluvia y va parando. Y en los lugares que va parando, la gente lo recibe, le da de comer
1: y le hace una donación para la Pérez Scremini.
0: ¿Qué pasa?
2: Claro.
0: Arrancó de no me acuerdo dónde y no lo conocía nadie. Y el gurí fue subiendo el video a redes sociales, los medios del interior fueron haciendo eco y ahora hay un pueblo esperándolo cada vez que él llega a diferentes parajes o lugares. Entonces, por ejemplo, un lugar
1: la donde... La creatividad no tiene límite.
0: Donde lo esperaron muy bien fue Paso de los Toros. Lo salió a esperar.
1: ¿Qué querés?
0: Lo hicieron caravana, la gente con pelota, pateando. Y ahí es donde la gente va poniendo la monedita. Y además a través de el Instagram del muchacho. Recaudaron ya más de como $3,000, creo.
1: Felicitaciones por
0: para
1: el iniciativo.
0: La Pérez Scremini, que es una fundación que trabaja con el cáncer infantil en Uruguay. Así que, interesante desafío del...
1: Tuvo una muy buena idea. Aparte, con ese incentivo, seguir caminando más y seguir pateando más. Ojalá que a su paso la gente lo reciba y sea gratificante.
0: Está interesante ver los videos de él.
1: Vino que se está fuera del mundo de las redes, ¿no?
0: Sí.
2: Sí, sí.
1: Yo te toco completamente out.
0: Pero es muy interesante
1: pero, o sea...
0: El gurí se preparó, cosa,
1: Hay cosas buenas y malas. A veces también es cuestión de tiempo.
0: No es que agarró la pelota y dijo, che, yo voy a caminar 500 kilómetros. No, no. Él tuvo meses de preparación. Vos te imagínese todos los días por 6, 7 horas patear una pelota. Los callos que le quedan al pie. Las ampollas.
1: ¿Cómo se tiene que alimentar? Una cantidad de cosas.
0: No, el tipo estuvo preparado. Salía a caminar por Buenos Aires. Kilómetros.
1: Con la pelotita.
0: Por día. Para ver cómo le iba a ir y no... Porque imagínense la...
2: Sí, pero pasa que, claro, la pierna estira cada vez que patea, ¿no? O sea, tiene que tener una
0: los músculos, el pie, claro. Caminando.
1: No, pues ya como dice, el contacto con el golpe, uno, claro. Dos, 120, todo lo que es pantorrilla, te la liquida.
2: Sí.
1: Que es donde recibe más impacto.
0: Es un desafío físico heavy. Yo creo que él va alternando las piernas.
2: Ah. Sí, claro, tiene.
0: Pero...
1: Le pega con los dos rebenques.
0: No es para cualquiera. No es para cualquiera.
2: Diego me dio pie, doctor. Mañana, 20 horas, deportes clase A mundial. Así mañana, a partir de mañana, Diego Barbarita tiene su presentación. Escuche.

0: Yo quiero decirle algo.
1: Escucho.
0: Su presentación,
1: sí,
0: es mucho mejor que la música del mundial.
1: Pero mucho mejor. Ya tiene más ritmo, tiene más onda.
0: Ya arrancamos nosotros acá. Tan tan tan tan tan. Señores de la FIFA,
1: busquen en el norte del país.
0: Miren y aprendan. Miren y aprendan. Cerramos, Eduardo Diego, esta semana ya con usted, mi amigo. 12:26, nos vamos a ir a la Galería Comercial de Frontera Abierta.
1: Bueno, como siempre, muchísimo gusto, un placer compartir acá a este segmento entre amigos, a charlar un poco de todo como hacemos siempre. Buen fin de semana.
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0: Recordá, mañana sábado 20 horas con el equipo de Deportes Clase A. Con el equipo de Deportes Clase A vamos a estar compartiendo el segundo programa de este ciclo, Deportes Clase A Mundial. Deportes Clase A Mundial a través de la 107. Y no se olvide, mi amiga, no se olvide, mi amigo, a la noche de este sábado vamos a estar con vos llevándote a todo lo que tiene que ver con el Mundial a través de Deportes Clase A Mundial, con el amigo Juan Medina, Adriana Costa, Flavio, Taudelino Silva, Víctor, el juez de fútbol, Juan Andrés Grañulati, Benjamín Fiorito, Diego Barbarita, Aldo Díaz y también Wendy Fernández, todos más de 10 personas que van a estar compartiendo con nosotros, como lo hicimos el sábado a través de la primera Deportes Clase A Mundial.
2: Bueno, seguimos en la mañana de Frontera Abierta. 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Escuche la promo después y vea lo que hay. Lo que sí, ¿qué pasó, Eduardo?
0: No sé, hoy estaba abajo, ahora está alto. Porque cuando me sale en rojo acá el
2: coso. Ah, sí, porque... sí. No, lo que sí.
0: Me parece que está abajo, ¿no?
2: Ahora sí está bien.
0: Está bien.
2: Lo que sí tiene que ver es cómo está. Don Fronterino.
0: Pero hace un ratito andaba por acá, andaba tomando mate. Me dijo que si podía calentar agua. Yo le dije que sí, doctor.
2: Claro, don Fronterino, ¿calentó el agua?
0: Me parece que sí,
2: bueno,
0: amigo.
2: Cuando
0: no, lo tenía acá.
2: Hágalo pasar.
0: A ver, ahí está bajando la escalera, doctor. El hombre que, bueno, siempre está como todos los viernes.
2: Don Fronterino. Venga,
0: ¿cómo anda? Uy, mire qué mate.
2: Tome asiento, don Fronterino, tome asiento, a ver.
0: Tome asiento, don Fronterino. Venga por acá, entre, amigo. Gaucho bueno para la guerra, pero más bueno para la paz. Él siempre ha sido capaz para las cosas de su tierra.
3: Muy buenas, mi pueblo querido. Arrímense sin apuro. Que esta semana tranqueras anduvo tranquila, les juro. Pero mientras por acá el mate siguió su camino, a nivel nacional la cosa vino movida y con destino. y arrancamos con fútbol como manda la ocasión, porque ya empezó el mundial y se acelera el corazón. Otra vez la celeste querida nos vuelve a ilusionar, porque

banda Brian Rodríguez, orgullo de nuestro pago oriental. Un gurí de tranqueras que lejos supo llegar y que cada vez que entra a la cancha nos hace representar. Desde acá le mandamos fuerza, garra, suerte y bendición, y ojalá nos regale algún golcito pa' festejar en la región. Y siguiendo con el deporte, hay una noticia especial. La confraternidad deportiva podría volver al calendario local. Tranqueras, Bichadero y Corrales otra vez quieren jugar, como en aquellos tiempos lindos que llenaban cada lugar. Dicen que está en 90%, que falta poquito nomás. Y si esto se concreta,

Y si alguno anda por Rivera en estos días de emoción, aproveche la bandera celeste que anda buscando tu firma y tu apoyo, campeón. No todos los días aparece una oportunidad igual de dejar tu nombre estampado acompañando al Uruguay Mundial. Y para ir cerrando

0: cultura del pueblo, cosas que nunca se van, porque si desaparecen los chismes, capaz que nos preocupan más. Y así termino otro resumen entre fútbol e información. Se despide Don Fronterino con mate, boina y canción.
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4: Impresionante, Don Fronterino, tranquero. ¡Qué bárbaro! Ya me están reclamando el video.
3: Sí, él me decía, bueno.
4: 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Blanquita me hace llegar su saludo. Vamos a ir con los momentos sociales en minutos nada más. Vaya preparando su mensaje. Lo estoy mandando, Edgardo, el audio de Blanquita.
3: ¿Y ese audio que me mandó de qué es?
4: A ver, ¿qué es esto que me mandan acá?
3: Me mandó otro audio.
4: De Paipa, me dice.
3: De Paipa es Paipa.
4: A ver.
3: Esa la tomamos enseguida, de Paipa.
4: Mundial 20.
3: Un litro, medio litro. De Paipa.
4: A ver qué dice ahí. El último que le mandé.
3: Bueno, este que está sonando ahora.
4: Sí, a ver.
3: Mundial 2026.
4: A ver qué dice.
3: Ese por lo general es de Paipa, ¿no? Sí. Ahora ya lo vamos a estar pasando, irradiando.
4: Bueno.
3: A ver qué dice, doctor. Usted que un hombre está ahí, ¿no? De Paipa, ese es.

0: Yo no sabía que el peso mexicano está más arriba que el uruguayo.
1: Claro.
0: Pero muy poquito.
2: No, qué grande, me parece. Tiene un olor al Manu esto.
0: ¿Tiene olor, dice usted?
2: Sí, tiene un olor al Manu. Hablando de olor, lo que no
0: los bizcochitos de Sandra.
2: Además de los bizcochitos de TIM. Escúcheme, el lunes regalamos con TIM,
0: sí,
2: atención.
0: Sí, por supuesto.
2: No, le pregunto. Le pregunto.
0: Eso.
2: ¿Se enteró de la última propuesta? Medida. La última medida. ¿Adoptada por el presidente de Ecuador?
0: No. Ni he escuchado nada.
2: ¿Tiene el último momento? ¿Tiene un último momento por ahí?
0: ¿El último momento?
2: ¿Tiene un último momento?
0: Bueno, ya le saco esto nomás.
2: Sí, sí.
0: Nah, esto se terminó.
2: Un cra, el Manu. Usted,
0: sí,
2: creo no, que esto. No, no, creo es, que esto es el Manu.
0: Es.
2: Y creo que está mucho mejor que la música de video. Después de este último momento nos vamos a la galería, a los momentos sociales. Miren. El presidente del país, Ecuador, ubicado en el continente americano.
0: ¡Último momento!
2: Ordenó mediante decreto.
0: ¡Último momento!
2: Presidencial. Que durante la fiesta del mundial.
0: Hay que comer pochoclo.
2: No. La rebaja.
0: Del combustible.
2: En el precio.
0: Del
2: de
0: vino,
2: un producto.
0: Del vino. De la callaya. De la cerveza.
2: El presidente de Ecuador.
0: ¡Olé! ¿El vino?
2: ¡Olé! ¿El vino?
0: ¡Olé! ¡Olé! ¡Olé!
2: No, no.
0: Del aceite.
2: El presidente de Ecuador.
0: Del refresco.
2: Ordenó. Baja el precio durante el mundial del fútbol en más de un 20%. El precio de...
0: ¡De
2: la cerveza!
0: ¡Eso! ¡Arriba lo va! Ese es mi presidente. ¿De dónde dijo?
2: De Ecuador.
0: Ah, no, estoy lejísimo.
2: La medida entra en vigencia hasta el 19
0: todos
2: de julio.
0: Mamados, todos mamados los ecuatorianos.
2: Daniel Noboa.
0: Este fue el que ganó ahora, ¿no?
2: Este jueves este anunció una baja del 20% en el precio de la cerveza. Pongan, la bebida póngale, alcohólica más popular en su país.
0: Póngale que sale 50, le van a cobrar 40. 20%, ¿está bien, no?
2: Sí.
0: ¿20%?
2: Sí.
0: O sea, va a bajar 10 pesos en 50. Mm. Va a bajar 20 en 100.
2: Uh-huh.
0: O de lo contrario, si usted compraba antes 10 fardos, va a poder comprar 10 y le van a dar 12.
2: Claro.
0: ¿Me entiende?
2: Se le quita el impuesto a los consumos especiales durante el mundial.
0: ¿Qué? A ver, Ursi, a ver si. ¿Qué le bajaría el impuesto a nosotros acá, doctor? Al vino.
2: 20% de descuento si compra la cerveza en Ecuador. Por el mundial, sí, por sí. El mundial.
0: O sea, 100, o mejor dicho, 20 de cuánto de cada 100 ecuatorianos se mama. No, imagínate cómo está la gente, ¿no? ¡20% de la cerveza! Ese es un crack. ¿Cómo es el nombre? Hay que aplaudirlo. Permítame. ¿Y la carne?
2: Bueno, en Uruguay, nuestro presidente podría decir, señores carniceros...
0: Y arroz, que es lo que tenemos más.
2: No sé si por decreto.
0: Soya.
2: No, pero para la carne, señor, la carne.
0: El asado de Orce, ¿se acuerda? Enlazado el
2: podrían
0: pepe.
2: Hacer uno así, un 20% de descuento.
0: Bueno, ese que pretenden hacer de camionetas, ¿no? 20 por 25.
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2: Hola, dice por acá. Hoy está de cumple mi
0: está?
2: Amiga Ale Camargo.
0: Mirá.
2: Deseo que siga cumpliendo no solo años, sino también deseos.
4: Hola,
2: dice Leticia Floreta para Ale Camargo, a la que no le desea solo cumplir años, sino también deseos. Qué lindo mensaje.
0: Muchas felicidades, qué lindo, ¿eh? No, por supuesto.
2: A ver qué dice mi amiga Blanquita.
0: Lo estoy atravesando porque se volvió que le digo, se salió solo.
2: Dice Juancito, vamos a cambiarlo por Orsi, porque Orsi nos sube todo. Vamos a cambiarlo por ese que nos baje la cerveza, dice Juan.
0: Sí,
2: ay, Juancita,
0: bueno.
2: No podías perderte una, ¿no? No podías perderte una. Bueno.
0: Ahora sí, vamos con Blanquita, doctor.
2: ¿Qué dice Blanquita?
4: Hola, chiquines, ¿todo bien? Quiero saludar y bendecir a estas personitas que están de cumple hoy. Blanca dos Santos, Alejandra Camargo, Hilda Star Silva, Alba Núñez, Zuli Garín, Jennifer Teixeira y Raquel Velázquez. Felicidades a ellas y a todos los cumpleañeros. Blanquita en su familia, muchas gracias. Bendecido fin de que descansen.
2: Felicidades. Los quiero mucho. Felicidades entonces para Alejandra Camargo, mamá de mi amigo el Nico Lacerda. Gran bien, jugador de fútbol, el Nico.
0: Qué jugador. Hay otro audio más, doctor, ¿no?
2: No.
0: Está ese no.
2: ¿Sabe quién está cumpliendo años en el día de hoy?
0: ¿Quién está cumpliendo años hoy?
2: ¿Sabe doctor? ¿Quién está cumpliendo años en el día de hoy?
0: ¿Quién?
2: Lo
0: ¿quién?
2: Saludamos de parte de todo el equipo de la radio. A nuestro gran amigo Sergio Lozada.
0: Mirá,
2: allá en Tacuarembó. Gran corazón periodista,
0: del país.
2: Gran locutor. Y gran amigo de la 107. Gracias, Sergio. Un abrazo grande. Muchas felicidades para usted.
0: Jonathan Flores, cumpliendo años hoy. Felicidades. Muchas felicidades para... por acá tenía anotado. Héctor Javier Cabral.
2: ¿Sabe quién más cumpleaños hoy?
0: ¿Quién más, doctor?
2: Luis Sertorio.
0: Mirá.
2: Sertorio.
0: Que llamaba de Montevideo, ¿se
2: aquel
0: acuerda?
2: Amigo que estaba en Canelones, después se mudó. Sí, perdimos el rango del tranco de amigo. Sí. Pero un saludo para Sertorio, entonces.
0: Sí, en algún lado está cumpliendo año. Así que para Sertorio, el Sertoriísimo saludo.
2: Saludo para mi amiga Lidia Vargas, me manda un mensaje por acá.
0: Bueno, un saludo.
2: Mi amigo, Ariel Farías, me manda un mensaje más. No es cumpleaños, pero lo voy a leer igual.
0: A ver.
2: Después de la... ¿cerramos? No hay más, a la una.
0: No hay más.
2: ¿A las dos?
0: Bueno, chau.
2: Saludo. A las tres, cerramos Frontera Abierta. Mi amigo Ariel Farías dice, buen día, estimados. Justo me vendría bien esa pizza con la coca que el lunes es mi cumpleaños, dice Ariel Farías.
0: No, qué grande.
2: Dice, el día martes tenemos encuentro de confraternización del deporte Newcom entre equipos de Rivera y Tacuarembó.
0: Mirá qué bien.
2: Serían bienvenidos quien quiera colaborar con algo de frutas. Yo levanto, me avisan y yo levanto. Desde ya, muchas gracias. Martes 16 de junio en el Artigas Fútbol Club de 8:30 a 12, participando el equipo de Newcom de Tranqueras con Rivera y Tacuarembó. El teléfono del amigo Ariel, 093-98-2906. No hay más cumpleaños, no hay más mensajes,
0: no.
2: Creo que cumplí con todo, bendecido fin de semana para todos, dice Blanquita. Nos reencontramos el lunes, si Dios quiere. Después de haber visto por lo menos un partido interesante en este mundial, ¿no?
0: Sí. Brasil Marruecos. Está, sí. Pero hoy yo quiero ver a Estados Unidos. Hoy quiero ver porque mire que Paraguay no se la lleva de arriba.
2: Paraguay, Estados Unidos, sí, tiene razón.
0: No se la va a llevar de
2: Paraguay,
0: arriba.
2: Paraguay, Estados Unidos, está lindo de ver. Está lindo de ver.
0: Sí, sí.
2: Nos reencontramos el lunes.
0: Lunes.
2: Si Dios quiere.
0: Yo mañana.
2: Abríguese. Abríguese. Mañana cuando venga a hacer el programa,
0: sí,
2: abríguese,
0: sí.
2: Mire que va a estar frío el fin de semana. Pero por lo menos dicen que sale el sol.
0: Sí, sí.
2: A todos, que pasen bien, chao.
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0: 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Yo te invito para mañana a las 20 horas con Carlos de Roche y Hernán Rodríguez y un grupo de amigos que vamos a hacer como todos los sábados desde las 20 horas a través de la primera Deporte Clase A Mundial. Que pasen bien, chau.
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1: Oyente, ¿cómo están? Sean todos bienvenidos. Este es el Informativo Central de la radio que pertenece a este 12 de junio del año 2026. El saludo, como siempre, para todos ustedes que nos escuchan por aire, como también aquellos que eligen y pueden hacerlo a través de internet. Es momento, señoras y señores, de informarnos a través de la primera.
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0: 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En estos momentos, según el Instituto Uruguayo de Meteorología, una jornada que se presenta con neblina, cielo cubierto, oeste, suroeste, 15 kilómetros en la hora, los vientos, la visibilidad horizontal es de 8 kilómetros, 99 es la humedad y la presión es de 1013.4 hectopascales. Nuboso, neblinas y nieblas para lo que resta del día, 16 la máxima, 18 la máxima para mañana, que estará nuboso y cubierto con periodos de algo nuboso. El domingo, claro y algo nuboso, temperaturas en descenso, 7 la mínima, 14 la máxima. 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
0: 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Bueno, el dólar en pizarra hoy, 39,25 a la compra, a la venta 41,65, el euro 43,31, 49,57, el peso argentino 0,02, 0,20 y el real 7,10, 8,80, compra y venta respectivamente. 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
0: Y ahora vamos a compartir las noticias destacadas que estaremos desarrollando en este informativo.
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Vamos con las noticias destacadas. Recuerde, mi amiga, que estas noticias destacadas usted la puede ver y comentar también, ¿eh? Sí, sí, por supuesto. A continuación repasamos lo más relevante que compartimos en nuestro Instagram, @fronteraui, en coproducción con Productora Lunarejo, en @tranqueras, así estamos. Dice la información Frontera Flujo Migratorio. Un informe de la Agencia Brasileña de Inteligencia, ABIN, señala un aumento del flujo de ciudadanos cubanos que atraviesan Brasil para radicarse en Uruguay. Según el reporte, unos 30 cubanos cruzan diariamente.

0: censura. Asimismo, reivindicó la independencia sindical y afirmó que el objetivo de los docentes organizados es defender la educación pública y los derechos de los trabajadores. Celeste Apoyo Gigante, hoy viernes 12 de junio, de 11 a 18 horas en la Plaza Artigas de Rivera, será sede de la actividad nacional La Bandera de Todos, la Celeste. La iniciativa invita a la población a firmar una bandera gigante que recorrerá los 19 departamentos del país como muestra de apoyo a la selección uruguaya rumbo al Mundial 2026. La jornada se desarrollará en el Rincón de la Patria y busca reunir miles de firmas de uruguayos, promoviendo la unión y la pasión por la celeste en todo el territorio nacional. La información destacada. 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Pausa y venimos con la información local, nacional y el parte policial del día de hoy.
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3: 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Seguimos adelante compartiendo más, en este caso desde Secretaría General de la Intendencia de Rivera. Se solicita para que concurran a la brevedad posible las siguientes personas por asuntos de su interés: Loren Leticia de Melo, Adrúbal Clavijo Alcana y doctora Carla Ramírez, personas citadas desde la sección notificaciones de la Intendencia Departamental de Rivera. 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Lara Corvo, clases personalizadas. ¿Vamos con la información nacional? Vamos, información nacional.
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3: 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Nos vamos al plano nacional. Lo que destaca la prensa capitalina a esta hora. Comenzamos hablando de Pinares. La policía investiga el asesinato de un hombre de 39 años en Maldonado. Cambios en la policía. El Sindicato Único de Policías del Uruguay respaldó las nuevas autoridades que asumirán en policía en Montevideo. Así lo manifestó su presidente Ricardo González, quien afirmó que se veían venir esos cambios. Sindicales, la FUS, presentaron una denuncia penal como contra un ex dirigente por el manejo irregular de los fondos. Policiales, Negro dijo que cambios en la cúpula policial son para mejorar el rendimiento y responde a necesidades y circunstancias. Política, un solo Uruguay participa en la movilización de los camioneros autoconvocados. Por último, Lucía Echeverri afirmó que la movilización de los autos convocados no es solamente por la guía de carga. La ministra de Transporte y Obras Públicas indicó que recibió llamado de algunos integrantes que manifestaron que no acompañaron la movilización porque se sumaron otros temas y han intervenido otros actores, dijo la ministra. Hacemos una pausa y venimos con la el parte policial del día de hoy de Jefatura de Policía.
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0: 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Lo vamos con el parte policial del día de hoy de Jefatura de Policía, que tiene el número 132/2026, con fecha 12 de junio. Atención, que referentes a la solicitud de colaboración para dar con el paradero de Sofía Cáceres Acosta, uruguaya de 15 años de edad, fue conducida al hospital y posteriormente al INAU. Solicitud de colaboración para dar con Emit Lua Alves Garay, uruguayo de 21 años de edad. Se informa que la misma regresó a su hogar. Violencia doméstica, persona intervenida en el día de ayer. Personal de PADO concurre a una finca en calle Atanasio Sierra, donde intervino un hombre de 31 años de edad, el cual había agredido a su expareja, una mujer de 29 años, provocándole los siguientes lesiones: escoriación en cuello, hematoma facial y hemicara izquierda. Enterada la fiscalía especializada del primer turno, dispuso consultar a la víctima si permite que se le saque fotos a las lesiones para cargarlas al sistema. Coordinar forense para el día de hoy, 12 de junio, se le abre acta por el artículo 61 al denunciado. Usar número de evento, citar a la víctima para el día de hoy, 12 de junio, para que concurra con sede fiscalía a la hora 14. Enterado el juzgado especializado del primer turno, dispuso que el indagado permanezca detenido hasta que recupere estado, labrarle acta y volver a enterar. Rapiña, en la noche del pasado miércoles, momentos en que una femenina caminaba por calle Nieto Clavera, barrio Centro, fue sorprendida por un desconocido quien, mediante agresión física, se apoderó de su celular marca Honor modelo X5C, color gris oscuro. Del establecimiento de motos en Presidente Viera, Rivera, esquina Atilio Paiva, barrio Centro, hurtaron una motocicleta marca Winner, modelo Strong, 125 centímetros cúbicos, matrícula FAK 9106, color negro. De una finca en calle Luis Valle Verre, barrio Rivera Chico, hurtaron el contador de OCE. De una finca en calle Japón, barrio 33 Orientales, hurtaron alimentos varios, perfumes varios, cosméticos varios y un celular marca Samsung modelo A05S. Del interior del Parque Gran Bretaña, hurtaron 200 metros de cable bajo plástico de 2,6 milímetros de cobre. Del interior de un patio en calle Carlos Muñoz, hurtaron una motocicleta marca Winner modelo Biz Pro, matrícula FIR 134, color gris y negro. Trabajan personal de la zona 1 en coordinación con fiscalía de turno en todos estos casos. Cierra este comunicado de hoy con un siniestro de tránsito. Politraumatizado, pendiente radiografía, puño y pierna derecha. Fue el dictamen médico para el conductor, debí decir, de una moto marca Honda, modelo CG, quien en la mañana de ayer en Boulevard Presidente Viera y calle Doctor Guadalupe chocó con una camioneta marca Nissan, modelo Frontier, cuyo conductor resultó ileso. Trabajaron personal de la Brigada Departamental de Tránsito en coordinación con Fiscalía de Turno. Bien, este es el comunicado 132/2026 que ha emitido en el día de hoy, 12 de junio, Jefatura de Policía a través de su unidad de prensa y relaciones públicas. Bien, así de esta manera nosotros estamos llegando al final de este informativo. 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
0: 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Podemos decir y afirmar que ustedes y nosotros quedamos informados a través de la primera. Recuerde de cuidarse mucho. Buen fin de semana.
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Muy buenas tardes, queridos oyentes. Estamos comenzando Mensaje de Esperanza, este programa que sale al aire todos los viernes a partir de las 14 horas, aquí por FM 107.3 Tranqueras. Deseamos a todos una perfecta sintonía. Buenas tardes a Franco en los controles técnicos. Y les damos los teléfonos para que puedan comunicarse: 4656-3063, 4656-3063, y también el 091-287-315, 091-287-315. Estos son nuestros teléfonos y esperamos tu comunicación. Vamos a comenzar con buena música y escuchamos el tema Todo es Dele.

0: queridos oyentes, se comunicaba Lucilda con nosotros, nos pide un tema musical que estaremos irradiando al final del programa y también nos pide oración por su familia y estaremos orando por ella y por sus hijos y sus nietos y creyendo que Dios responde nuestras oraciones. También se comunica con nosotros Blanquita y nos dice lo siguiente.
1: La hermana Dilma, todo bien. Bendiciones para ti, para tu hermosa familia, para la audiencia, para el hermano Julio, la hermana Nelva, Glesí, a Franco en los controles, también a la tía Lucilda y el tío Manuel. Bueno, muchas bendiciones para todos. Los quiero mucho y les deseo todo lo bueno y bendecido. Bueno, si puedes, pasar la alabanza, te dejo ganar. Muchas gracias. Bendecido fin. Blanquita en su familia. Muchas gracias.
0: Muy bien, Blanquita, te voy a quedar debiendo la alabanza, pero creo que te van a gustar las alabanzas que estaremos irradiando en el programa. Y gracias, muchas gracias por estar en sintonía siempre con nosotros y siempre presente, siempre escuchando los mensajes y la palabra del Señor. Vamos a la palabra de Dios, vamos a hacer lectura de un versículo que está en el libro de Isaías, en el capítulo 53, versículo 5, que dice: Mas el herido fue por nuestras rebeliones, molido por nuestros pecados. El castigo de nuestra paz fue sobre él, y por su llaga fuimos nosotros curados. Mas el herido fue por nuestras rebeliones, molido por nuestros pecados. El castigo de nuestra paz fue sobre él, y por su llaga fuimos nosotros curados. Quiero compartirles, decía, algo que siempre que leo y que medito, habla mi corazón, y creo que en esta tarde va a hablar a tu corazón también, porque siempre decimos que Jesús fue enviado por su Padre, el Dios eterno, el Dios todopoderoso, para pagar el precio por nuestras rebeliones, por nuestros pecados, para rescatarnos de nuestra vana manera de vivir, rescatarnos de un mundo que día tras día se pierde, aumenta su maldad, se enfría su amor y en el que somos rehenes del enemigo de nuestras almas, de Satanás. Y cuando hablamos de esto, hablamos de redención. Y si pensamos en qué significa redención, dice que redención significa comprar de vuelta. Eso es redimir, eso es redención. Y esto fue lo que Dios hizo por nosotros. Y te explico el por qué. Porque Dios nos creó a su imagen y semejanza para su honra y para su gloria. Entonces le pertenecíamos, éramos su creación. Pero engañados por el enemigo, la raza humana se rindió al pecado y el pecado hizo separación entre el Creador y su criatura. Y llegó un momento que el hombre estaba solo, a su propia suerte. Entonces Dios ideó un plan para adquirir de vuelta aquello que le había sido arrebatado de su mano por el enemigo. Y es por eso que se usa el término redención, comprar de vuelta. Es como si yo tuviera algún bien, alguna posesión, y me fuera quitada quizás por deudas, por no pagar, por no cumplir con los plazos de pagos, y esa mi posesión me fuera quitada, ese bien que tenía yo fuera arrancado de mis manos por el banco o por el dueño de aquello que estaba comprando. Y llega un momento en el que junto todo el valor necesario, todo el dinero necesario, y voy allá a rescatar el bien que perdí, la posesión que perdí. Entonces pago toda la deuda y esto requiere pagar más, porque además de la deuda, yo voy a pagar los ajustes que me son hechos por los años que estoy debiendo. Entonces yo voy a pagar más allá del valor que debo. Pago una cifra mucho más alta. Porque para readquirir aquello que perdí, yo tengo que pagar los intereses. Y esto me habla de pagar más de lo que debo. Bueno, redención es comprar de vuelta. O sacar a alguien de la cautividad por medio de pago de rescate. Y el valor es mucho más alto del que realmente vale. ¿Saben que en la antigüedad los esclavos, cuando eran quitados de su amo porque no habían pagado la deuda, el amo podía comprarse de vuelta al esclavo, pero tenía que pagar el equivalente al precio de un esclavo superior. O sea, él había comprado un esclavo más barato, no había conseguido pagar, pero cuando quería adquirirlo nuevamente, él tenía que pagar el valor de un esclavo más caro, porque si no, no lo podía adquirir. No lo podía llevar de vuelta a casa. Y nosotros, cuando nos apartamos del grande, inmenso amor de Dios, por nuestras maldades, por nuestro pecado, por nuestras fallas, porque con nuestras actitudes ofendemos al grande, inmenso amor de Dios, rechazamos su amor, le decimos con nuestras actitudes que no queremos tener nada que ver con Él, en el momento que aceptamos el sacrificio de la cruz, nosotros estamos aceptando que Dios pagó a través de su Hijo un alto precio por nosotros. No éramos merecedores de que Jesús, el Santo, aquel que no tenía pecados, aquel que no había ofendido a su Padre, muriera por nosotros. Injustos, pecadores, llenos de maldad, llenos de defectos, porque a medida que el pecado entra en nuestro corazón, aquella pureza, aquella ingenuidad que nos había creado Dios con algo perfecto, algo lindo, se va deteriorando, se va perdiendo, va dejando de ser y ya no somos los mismos. Y aún así, Dios pagó el más alto precio que alguien puede pagar con la muerte de su Hijo amado. Y no solo la muerte. Jesús, además de morir, Él fue humillado, fue maltratado. Dice que la muerte de cruz no la soportaban muchas personas. Los que eran destinados a muerte de cruz, ellos morían en los primeros instantes. Jesús padeció. Él fue traspasado por una lanza. Él fue clavado en el madero. Él le fue colocada una corona de espinas. Y Él resistió hasta lo último. Porque era el propósito pagar. Como dice la palabra que hicimos lectura, molido Él fue por nuestros pecados. El castigo de nuestra paz fue sobre Él, y por su llaga fuimos nosotros curados. No fue cualquier sacrificio, no fue lo mismo que hacían en el pasado, que sacrificaban animales, becerros, terneros, corderos. No, fue sacrificio humano del Hijo de Dios. Fue algo sin precedentes, porque como les decía, todos los que eran condenados a muerte de cruz morían en los primeros instantes. Pero Jesús soportó, y lo castigaban cada vez más porque él resistía, porque él no se moría. Por eso lo castigaban. Jesús soportó. ¿Por quién? Por ti y por mí. Nuestro Señor vino a pagar el precio de nuestro rescate. Se ofreció como alguien superior. Él además sustituyó nuestras vidas pecaminosas por su vida perfecta. El que no tenía pecado murió por los pecadores. Él hizo lo que nadie haría por nosotros. Él compró de vuelta nuestras vidas para su Padre. Su sacrificio ha invalidado los sacrificios de animales. Ya no son necesarios, ya que ningún animal era tan perfecto como el Hijo de Dios. Y Él pagó el precio. Si queremos nosotros ser libres de nuestros pecados, de nuestras maldades, o de la vida miserable que vivimos a veces, presos a prejuicios, presos al que dirán, presos a los vicios, a las drogas, presos a una enfermedad que nos tiene a maltraer, presos a enemistades, a pleitos, a contiendas, a tantas cosas. Si queremos que nuestra vida cambie, el precio ya fue pago. Como dice la palabra del Señor, mas el herido fue por nuestras rebeliones, molido por nuestros pecados. El castigo de nuestra paz fue sobre él, y por su llaga fuimos nosotros curados. No fue porque sino más, no fue porque se le antojó al Señor, no. Cada cosa que él sufrió, él fue herido por nuestras rebeliones. Sus heridas eran a causa de nuestras rebeliones. Fue molido por nuestros pecados, él fue dilacerado, él fue maltratado, él fue humillado. Toda causa de dolor él sufrió por nuestros pecados. Y los castigos que le propinaron al Señor fueron para que nosotros hoy tuviéramos paz. El castigo de nuestra paz fue sobre él. Y la llaga que le hicieron al traspasarlo con una lanza fue para que tú y yo hoy fuéramos curados. Entonces ya no hay motivo para estar sufriendo, para estar perdidos, para estar angustiados, para estar creyendo lo que no somos, los peores de la tierra, los más miserables, porque a través de la cruz Dios nos da el derecho de ser llamados nuevamente hijos de Dios. No fue en vano el sacrificio de la cruz, y es vigente hasta el día de hoy. El precio ya fue pago. ¿Qué estás esperando para vivir esa vida abundante que Dios compró para ti a través de la vida y del sacrificio de su Hijo? ¿Y por qué tengo certeza que hay una vida abundante para aquellos que reciben al Señor? Porque Él no quedó en el sepulcro, Él no quedó muerto, Él resucitó. Y eso nos da esperanza de vida. No solo una vida abundante aquí sobre la faz de la tierra, sino una vida eterna con Él, donde no habrá más llanto, donde no habrá más dolor, ni sufrimiento, separación, donde no habrá muerte, ni enfermedades. Nada de eso que te aflige en los días de hoy, ya no vas a tener que estar trabajando para pagar tus cuentas. Allí no va a haber nada de esto que tanto te aflige, que te quita la paz, que no te deja dormir y que traen

¿Qué tienes que hacer? Aceptarlo en tu corazón como tu único y suficiente Salvador. Reconocer que Jesús vino a la tierra, murió en una cruz, pero resucitó al tercer día para darte vida y vida en abundancia. Eso es todo lo que pide Dios de ti, que le creas, que le adores, porque Él te creó para su gloria, para su honra, para su adoración. Y si tú estás viviendo lejos de Él, no estás cumpliendo el propósito para el que fuiste creado. Vuélvete al Señor. Yo sé que hay mucha gente que dice que no es verdad, que es una fábula, que es una historia. Pero si se atrevieran a probar el inmenso amor de Dios, yo estoy segura que sus vidas cambiarían, sus pensamientos cambiarían y tendrían la paz que hasta ahora no han podido experimentar. Vamos a orar por ti, pero antes escucha esta alabanza.

Nos dice Blanquita, muy buena palabra, mi hermana, amiga. Muchas bendiciones a ti, familia. Los quiero mucho. Abrazo gigante, Blanquita, en su familia. Muchas bendiciones a Franco y familia en los controles. Muy bien, vamos a estar orando. No importa la situación que estés, como decía esta alabanza, Dios es aquel que nos puede consolar en medio de nuestras aflicciones, darnos la salida cuando no la encontramos, porque Él ya pagó el precio por nosotros. Entonces, si le aceptamos en nuestro corazón, Él puede hacer por nosotros lo que nadie ha podido hacer. Esa enfermedad que te tiene mal traer, eso que te quita la esperanza de vivir, el Señor puede transformar. Inclina tu rostro. Y si no tienes palabras, ora en pensamiento. Si no tienes cómo pedirle al Señor porque la angustia es tanta, llora. El Señor entiende tus lágrimas. Y Él responde: Papá, te doy gracias por tu palabra que ha sido predicada.

Gracias por la vida de nuestros oyentes. Yo no sé cuál es su necesidad, su problema, su dificultad, pero hasta aquí han vivido a su propia suerte. No han tenido paz. Están sufriendo con dolor, con enfermedades, con problemas, con dificultades, con vicios en su familia, con cosas que no les permiten ni conciliar el sueño por las noches. Pero hoy, papá, han entendido que el precio ya fue pago por la sanidad, por la paz, por la bendición que tanto anhelamos. El precio ya fue pago allí en la cruz del Calvario. Y están recibiendo, Señor, esa bendición en el nombre de Jesús. Bendice a Blanquita, su familia. Extiende tu mano y obra según sea sus necesidades, Señor. Bendice, Señor, a Lucilda, extiende tu mano sobre ella y bendice a su familia. Bendice, Señor, a sus hijos, quita los vicios, las enfermedades, trae la paz. En el nombre de Jesús, yo te pido y te agradezco, Señor, porque creo que para ti no es imposible. Y por la sangre de Cristo vertida en el Calvario, el milagro, la bendición, todo será hecho conforme a tu voluntad. Muchas gracias, papá, así sea. Amén. Bueno, queridos oyentes, estamos llegando al final del programa, deseando que haya sido bendición para sus vidas, que Dios haya hablado a vuestros corazones. Y no olviden, el precio ya fue pago. Recibe el regalo de Dios, que es vida en abundancia y por fin vida eterna. Gracias a los que se comunicaron con nosotros. Gracias a Frank con los controles técnicos. Nos encontramos el próximo viernes a las 14 horas aquí por FM 107.3 Tranqueras en el programa Mensaje de Esperanza. Y les dejamos con el tema que nos solicitó Lucilda para su deleite espiritual, el tema Renuévame, y así nos despedimos. Dios les bendiga ricamente.

Señor, después de haberte alabado, queremos entrar a tu lugar santísimo. Queremos contemplar tu rostro, Señor, habitar en tu presencia. Purifícanos, Señor, límpianos, renuévanos.

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1: Bienvenidos a Impactos, ¿qué tal? ¿Cómo están, amigas, amigos? Un placer saludarlos. Todos los viernes ya está actuando con mucho éxito en Ushuaia, en Ibiza, ¿eh? En un verano que está tomando color ya, aunque todavía no comenzó, pero... Ya hay clima de verano en Ibiza. Señoras y señores, estoy hablando de Calvin Harris. Calvin Harris con Jazzy, la cantante irlandesa. Es un corte que está sonando muchísimo en Europa. Satisfied, el comienzo de Impactos.

Muy buen comienzo, señores y señores, con Satisfied, el nuevo trabajo de Calvin Harris, promocionado de manera espectacular en toda Europa. 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Y nos vamos al verano 2014 de Concierto Punta, en el que conocimos a un dúo de Los Ángeles, Capital Cities, con esta versión buenísima de Safe and Sound.

Estamos en Impacto, llegando a todo el país desde nuestros nuevos estudios instalados en la 95.1 en la playa, claro que sí. Estamos en Shark, en la parada 3 de La Manza, a orillas del mar, con una vista espectacular de la Gorriti, del puerto de Punta del Este. Realmente una maravilla, ¿eh? Innovando permanentemente con Cierto Punto. 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Es una de las cantantes country más promocionadas hoy en Estados Unidos, con mucho éxito en Europa. Se llama Ella Langley y este tema, Choosing Texas, tiene muchísima promoción.

Recuerdos. Memories. Y se viene la fiesta del 24 de agosto. A prepararse porque estamos realmente, realmente organizando una noche de aquellas, como todos los años. En La Cross, volvemos a La Cross con nuestra música, con una realización impecable. Prepárense. Y bueno, hay temas que son clásicos, como este, de Lips, Funky Town.

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0: Lo nuevo de Duran Duran está buenísimo, acompañados por Nile Rodgers, el productor norteamericano responsable de Chic y tantos éxitos. Aquí está Free to Love, lo nuevo de Duran Duran.

Sí. Excelente trabajo de Durán Durán, con mucha fuerza. Bien 2026, Nile Rodgers, un famoso productor norteamericano, con ellos, produciendo Free to Love. Y hablando de grandes producciones, nos vamos a 1980, cuando Robin Gibb, de los Bee Gees, participó como productor y arreglador en un trabajo de mucho éxito de un cantante moreno norteamericano ya famoso en aquel momento. Jimmy Ruffin, en los 70, había tenido muchos éxitos. En 1980 imponía Hold On to My Love.

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22: El Ministerio de Salud Pública alertó por un aumento significativo de casos de meningitis e insistió en la vacunación.
23: La ANEP aprobó por unanimidad la donación de la camioneta del presidente Yamandú Orsi
0: para el traslado de escolares rurales.
22: Los camioneros autoconvocados descartaron cualquier negociación que mantenga la guía electrónica de carga y exigieron la reducción del precio de los combustibles.
0: La Federación Uruguaya de la Salud denunció penalmente a sus ex dirigentes Jorge Bermúdez y Héctor Dos Santos por irregularidades financieras.
22: El diputado colorado Sebastián Sanguinetti presentó un proyecto de ley para excluir de la reproducción asistida estatal a delincuentes sexuales graves.
0: Los diputados Gabriel Gurméndez y Agustín Quintana presentaron un proyecto para derogar la fabricación de Portland por parte de ANCAP.
22: El Ministerio de Transporte impedirá el paso en los peajes a los vehículos que acumulen deudas mayores a los 150 mil pesos.
0: El Ministerio de Transporte firmó acuerdos con la Intendencia de Maldonado para construir puentes y reparar muelles en Piriápolis.
22: La Terminal Tres Cruces inauguró la planta de generación solar urbana más grande del país tras instalar más de 2.400 paneles fotovoltaicos en sus techos.
0: El ministro del Interior, Carlos Negro, removió al jefe de policía de Montevideo y a la directora de la Guardia Republicana.
22: Un docente de educación física fue condenado a 10 años de prisión en Tacuarembó por violar a una alumna de 12 años.
0: Un hombre de 39 años con antecedentes penales fue asesinado de varios balazos en el barrio Pinares de Maldonado.
22: 12 personas fueron detenidas en Salto tras 7 allanamientos de la policía en el marco de la Operación Rojo.
0: La Divisional C de la AUF y las Copas de Clubes de la OFI fijaron los detalles para sus partidos de este fin de semana.
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11: Saludos a todos, bienvenidos a una nueva entrega del diario mundialista de Radio Francia Internacional, tercera emisión en la que ya podemos decir que después de tanta espera, el Mundial 2026 es una realidad. Tras la clásica ceremonia de apertura que se dio por tercera vez en la historia en el Estadio Azteca de la Ciudad de México, quedó inaugurado un Mundial que no va a parar hasta el próximo 19 de julio, una inauguración que al fin fue favorable para el Tri.
12: Bienvenidos a México. 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
11: Y es que a la octava fue la buena para el equipo nacional de México, que nunca, nunca había logrado vencer en las siete ocasiones que pudo disputar un partido inaugural. El seleccionado dirigido por el Vasco Aguirre entró nervioso en la competición. Como bien dijo el director técnico, se solucionó con una victoria por 2-0 ante Sudáfrica, lo que pone a los mexicanos líderes provisionales en el grupo A tras el resultado de 2-1 registrado en Guadalajara entre las selecciones de Corea del Sur y República Checa. Escuchamos al Vasco Aguirre.
28: Al Mundial, al inicio del Mundial, es un escenario brutal. Eso te hace que las patitas se te sacudan un poquito. Vienes del CAR para acá, la gente, el pueblo estaba en la calle y eso al jugador le va diciendo, ah caray, llega el momento que ves el escenario y eso lo atribuyo básicamente, ¿no? Es un estado emocional muy fuerte, ponerte ahí, ver para arriba, equivocarte pases fáciles, habla de que les pesó un poquito el escenario. Nunca sufrimos atrás, esa es la verdad, fue un partido 2-0, podría haber sido 4-0 y nadie hubiera dicho lo contrario, ¿no? Pero bueno, es inicio del Mundial, ya dejamos los nervios a un costado y estamos ahí con 3 puntos que vienen muy bien.
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11: Conectamos ya con la Ciudad de México para conocer la resaca del estreno mundialista con nuestra enviada especial a la Copa del Mundo, Ana María Ospina. Cuéntanos cómo se vivió este momento tan mágico en el mítico Estadio Azteca.
29: Pues Carlos, ahora sí se siente que México hace parte de los 3 países organizadores del Mundial de Fútbol 2026. Los mexicanos celebraron, como se debe, la victoria de su equipo en su debut mundialista 2-0 frente a Sudáfrica. Hablemos primero de quienes celebraron allá en el Azteca, donde estuvimos presente, un estadio, uno de los templos más míticos del fútbol, en los que 80,000 espectadores, primero, antes de ver este partido, cantaron al unísono Oye mi amor de Maná, un himno del rock latino que abrió el telón. La fiesta continuó con un toque colombiano, reggaetón con Ryan Castro y J Balvin, para luego regresar a México con la cumbia sonidera de Belinda y Los Ángeles Azules. Luego dieron paso a la reina musical de los mundiales con el himno oficial de 2026, Dai Dai, Shakira y el nigeriano Burna Boy, para cerrar este mega concierto. un popurrí musical que sirvió como antesala al encuentro futbolístico del que ya vamos a hablar, pero antes escuchemos a algunos hinchas mexicanos al final del encuentro.
0: Bueno, muy contentos, ganamos, se tenía que ganar, entonces 2-0, Quiñones MVP, entonces vamos muy bien, empezamos bien.
14: No, increíble, increíble, muchísima emoción. No sé, o sea, las porras, todo muy bien, increíble.
15: Muy bien, muy, muy divertida. Estuvo muy cool que cantara Shakira.
16: En cuanto a lo puramente deportivo, para los que se perdieron la ocasión de ver el encuentro, ¿cómo se desarrolló este 2-0 final a favor de los aztecas frente a los Bafana Bafana?
29: Carlos, el partido inició y la selección mexicana se fue arriba en el marcador desde el minuto 9 con Julián Quiñones, que anotó el gol colando el balón entre las piernas del arquero sudafricano. William Rower nada pudo hacer para evitarlo. Quiñones fue elegido jugador del partido, lo escuchamos.
17: En ese momento se te vienen muchas cosas a la cabeza, ¿no? Cómo celebrar, cómo gritar, pero solo hice una cosa.

0: las dos primeras del Mundial, pero hacia el final México también recibió una tarjeta roja, lo que convierte como el partido inaugural que más tarjetas rojas ha visto sacar.
1: Felicidades, Ana María, a ti también por tu estreno mundialista. Ahora hay que continuar con nuevos retos para seguir contando en la antena de Radio Francia Internacional.
0: Carlos, muchas gracias. Y antes de despedirme, recordarte a ti y a los oyentes que me voy para Kansas. Estaré viajando este fin de semana a Estados Unidos para seguir la preparación y la primera presentación de los defensores del título orbital Argentina, que el próximo martes enfrentará a Argelia. Ahora sí me despido, chao.
1: Buen día, Ana María, y por favor, cuídate esa voz, que queda mucho mundial por delante.
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1: Y el espectáculo del Mundial de Fútbol, que no va a parar, como decíamos anteriormente, hoy viernes va a ser el turno para el estreno de los otros dos países coorganizadores. En Toronto, Canadá, se va a medir a Bosnia y Herzegovina, perteneciente al Grupo B. Y a última hora del día, en la ciudad de Los Ángeles, la selección de Estados Unidos debuta ante Paraguay con la apertura del Grupo D. Precisamente, quiero que escuchen un sonido muy emotivo, el que se dio en la conferencia prensa previa a la presentación del conjunto guaraní con el seleccionador Gustavo Alfaro y el mediocentro Diego Gómez, que se ha hecho viral en las últimas horas. Una declaración de amor y emoción en toda regla hacia su país y hacia una camiseta.
3: Estoy muy contento acá de poder representar a mi país, que logramos después de mucho una clasificación, y bueno, la verdad que
4: no hay palabras, es lo que sentimos.
3: Sí,
4: es verdad, lo que sentimos. Y es lo que siente todo Paraguay.
3: Me conocen a mí que yo soy muy, muy emocional, y bueno, la verdad que trataré de dar al 100% para darle esa alegría a toda la gente.
1: Sin duda, el sonido más emotivo hasta el momento en el arranque de un Mundial de Fútbol que va a transformar el modus vivendi de muchas ciudades sede a partir de ahora, como es el caso de Nueva York, que este próximo fin de semana se va a ver alterada, sobre todo en los transportes, coincidiendo con el debut de la selección de Brasil y Marruecos. Este es un informe de nuestra corresponsal en la Gran Manzana, Mamen Sala.
5: En la estación más transitada de Nueva York, el Mundial ya empieza a alterar la rutina de los usuarios. Un trabajador del servicio ferroviario recuerda a los pasajeros que los días que se disputen partidos en el MetLife Stadium de Nueva Jersey, los servicios desde Penn Station se reducirán y los desplazamientos serán más complicados. El anuncio, aunque no es nuevo, no ha sentado nada bien a Neil, un joven neoyorquino que utiliza esta estación cada día para ir a trabajar.
6: Creo que es estúpido, está arruinando el transporte de todo el mundo y el tiempo de todo el mundo. Han tenido un año para solucionarlo y no han hecho nada. No sé qué decirte, pero yo no puedo llegar a mi trabajo.
5: 4 horas antes de cada encuentro, los trenes quedarán reservados para los asistentes. Se espera trasladar al otro lado del río a 40.000 aficionados. Para aliviar la presión de las aglomeraciones los días laborables, las autoridades recomiendan teletrabajar o utilizar rutas alternativas, haciendo uso, por ejemplo, del autobús. La logística, desde luego, será compleja. El MetLife tiene capacidad para más de 82.000 espectadores y la mayoría solo podrán llegar allí en transporte público, porque el coche estará reservado para unos pocos privilegiados que además tendrán que abonar $300 por el aparcamiento. Desde Nueva York, Mamen Sala, para Radio Francia Internacional.
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1: En el diario mundialista de Radio Francia Internacional llega el momento de conocer lo que sucede fuera de la competición en paralelo a la Copa del Mundo. Y hoy arrancamos con una noticia jubilosa que llegó tras una enorme frustración, sobre todo para un centenar de seguidores argentinos. La información nos la trae Juan Cascón.
7: Así es, Carlos. Nos gustan las historias felices como la que les ocurrió a varios hinchas argentinos que salieron premiados tras ver, sin embargo, cómo se les truncaba el sueño de asistir al Mundial. Como ya ocurrió hace 3 años y medio en Qatar, la afición no quiere perderse el debut del albicelense contra Argelia, pero muchos aficionados no pudieron entrar en Estados Unidos porque le rechazaron sus visas de turistas. Miles de seguidores se quedaron sin viajar y esto lo aprovechó la empresa Newsan con su marca de televisores Noblex para lanzar una promoción que regala televisores a las primeras 100 personas en demostrar con papel en mano que fueron

0: rechazados por Estados Unidos en los últimos 6 meses.
1: Tenía planeado un viaje, quería ir a ver el Mundial, quería ir a Miami, principalmente tengo familia allá también, y la verdad es que nada, se me rompió un sueño cuando me rechazaron la visa y dije, bueno, todo está mal, hasta el miércoles, que de un Oblex subí la publicación y me enteré que tenía chance de ganarme una tele y que no era todo en vano. Y bueno, acá estamos, vine muy temprano a las 6 de la mañana. Y acá estamos, tenemos la tele, así que estoy chocha.
0: De un país asiduo a la Copa del Mundo pasamos a uno de los debutantes, Cabo Verde, una nación que está viviendo este momento como algo legendario, tanto que su Consejo de Ministros ha firmado una resolución para que los empleados y agentes estatales, institutos públicos y autoridades locales, esto es textual, no trabajen desde las 13 horas del próximo lunes cuando se enfrenten con España. Será algo así como una fiesta nacional, aunque los empleados privados deberán seguir buscándose la vida para poder visionar el encuentro. Ulises Correia de Silva, el primer ministro caboverdiano, tildó la medida como excepcional para un momento excepcional. Y excepcional es también la reclamación que hizo la FIFA a la selección de Haití para que cambie su primera equipación. El problema, o más bien la controversia, ha llegado porque en la estampa de su remera presenta una bandera de color azul y rojo en horizontal en lo que parece un levantamiento. Este aspecto lo ha tomado el máximo organismo futbolístico como un mensaje político bajo sus reglamentos internos. No obstante, el estampado lo que refleja es la primera bandera que lució Haití como país libre.
2: Gracias, Juan. Como comprobarán, a medida que arranca la competición, las noticias se encadenan. Seguramente esto es tan solo un aperitivo de lo que nos espera por delante.
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2: Y vamos ya con el cierre del diario mundialista en Radio Francia Internacional de este viernes. Disculpen, tengo una llamada. Disculpen, esto no suele ocurrir. Sí, dígame quién es.
4: Sí, hola Carlos, soy Ivonne Sánchez, tu colega.
2: Ah, órale.
4: Sí.
2: Estamos cerrando, pues, dime.
4: Perdón, sí, disculpa que te moleste, pero la verdad es que te llamaba porque pues estoy un poco perpleja por la ceremonia de la, uh-huh, de la apertura de anoche. Uh-huh. Como que no entendí cuándo empezó, cuándo terminó y luego cuándo volvió a empezar. Como que no me gustó.
5: Perdón, que me permita ir a hablar por teléfono para decirte mi perplejidad, bueno, por no decir mi malestar, la verdad.
2: Nunca llueve a gusto de todos, es normal. Muchos nervios, tanto tiempo esperando. Déjense llevar, por favor, y disfruten de un mundial que ya está en marcha. La información continúa durante este fin de semana en Radio Francia Internacional, a través de sus redes sociales, su página web, los flashes informativos y el deportivo del próximo domingo. Vanessa Alvasó estuvo en el control técnico de sonido, les habló Carlos Pizarro. Que pasen un feliz fin de semana futbolístico.

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2: Bienvenidos a Impactos, ¿qué tal? ¿Cómo están, amigas, amigos? Un placer saludarlos. Todos los viernes ya está actuando con mucho éxito en Ushuaia, en Ibiza, ¿eh? En un verano que está tomando color ya, aunque todavía no comenzó, pero... Ya hay clima de verano en Ibiza. Señoras y señores, estoy hablando de Calvin Harris. Calvin Harris con Jazzy, la cantante irlandesa. Es un corte que está sonando muchísimo en Europa. Satisfied, el comienzo de Impactos.

Muy buen comienzo, señores y señores, con Satisfied, el nuevo trabajo de Calvin Harris, promocionado de manera espectacular en toda Europa. 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Y nos vamos al verano 2014 de Concierto Punta, en el que conocimos a un dúo de Los Ángeles, Capital Cities, con esta versión buenísima de Safe and Sound.

0: Estamos en Impacto, llegando a todo el país desde nuestros nuevos estudios, instalados en la 95.1 en la playa, claro que sí. Estamos en Shark, en la parada 3 de La Manza, a orillas del mar, con una vista espectacular de la Gorriti, del puerto de Punta del Este, realmente una maravilla, ¿eh? Innovando permanentemente con Cierto Punto.
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0: Es una de las cantantes country más promocionadas hoy en Estados Unidos, con mucho éxito en Europa, se llama Ella Langley, y este tema, Choosing Texas, tiene muchísima promoción.

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1: Y se viene la fiesta del 24 de agosto. A prepararse porque estamos realmente, realmente organizando una noche de aquellas, como todos los años. En La Cross, volvemos a La Cross con nuestra música, con una realización impecable. Prepárense. Y bueno, hay temas que son clásicos, como este, de Lips, Funky Town.

0: En instantes vuelve Berch Rupenian con Impactos desde la 95.1 y a través de más de 39 FMs asociadas en todo el país.
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19: 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Un cantante y actor inglés, Peter André, y su versión de Rock You Right. Así comenzamos los minutos exclusivos de Zulamian en Impactos.

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0: Lo nuevo de Duran Duran está buenísimo, acompañados por Nile Rodgers, el productor norteamericano responsable de Chic y tantos éxitos. Aquí está Free to Love, lo nuevo de Duran Duran.

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1: ¿Qué tal, amigos? Comenzamos a informar en este viernes 12 de junio de 2026, saludando a CX111 Radio Paso de los Toros en Tacuarembó.
2: Hoy 12 de junio se conmemora el Día Mundial contra el Trabajo Infantil, con diversas actividades destinadas a denunciar la explotación de menores en diferentes países del mundo. Las organizaciones sociales y educativas aprovechan esta fecha para concientizar sobre la situación de los niños que son obligados a trabajar y que se ven privados de su derecho al estudio, al cuidado de su salud y al desarrollo pleno de su infancia.
3: Aquí están los titulares de las principales noticias de esta edición de InfoRami.
4: El Ministerio de Salud Pública alertó por un aumento significativo de casos de meningitis e insistió en la vacunación.
1: La ANEP aprobó por unanimidad la donación de la camioneta del presidente Yamandú Orsi para el traslado de escolares rurales.
4: Los camioneros autoconvocados descartaron cualquier negociación que mantenga la guía electrónica de carga y exigieron la reducción del precio de los combustibles.
1: La Federación Uruguaya de la Salud denunció penalmente a sus ex dirigentes Jorge Bermúdez y Héctor Dos Santos por irregularidades financieras.
4: El diputado colorado Sebastián Sanguinetti presentó un proyecto de ley para excluir de la reproducción asistida estatal a delincuentes sexuales graves.
1: Los diputados Gabriel Gurméndez y Agustín Quintana presentaron un proyecto para derogar la fabricación de Portland por parte de ANCAP.
4: El Ministerio de Transporte impedirá el paso en los peajes a los vehículos que acumulen deudas mayores a los 150 mil pesos.
1: El Ministerio de Transporte firmó acuerdos con la Intendencia de Maldonado para construir puentes y reparar muelles en Piriápolis.
4: La Terminal Tres Cruces inauguró la planta de generación solar urbana más grande del país tras instalar más de 2.400 paneles fotovoltaicos en sus techos.
1: El ministro del Interior, Carlos Negro, removió al jefe de policía de Montevideo y a la directora de la Guardia Republicana.
4: Un docente de educación física fue condenado a 10 años de

0: anterior para todas sus emisoras afiliadas y cuando estamos comenzando a promediar la jornada de este viernes 12, iniciamos el desarrollo de la información adelantada en titulares.
1: Al menos 40.200 niños y adolescentes de entre 15 y 17 años están afectados por el trabajo infantil en Uruguay, lo que representa el 6,8% de esa población, según la última encuesta oficial, un registro que la Plataforma de Infancia y Adolescencia considera insuficiente por la existencia de un fuerte subregistro. Al cumplirse hoy el Día Mundial contra el Trabajo Infantil, el vocero de la organización, Fernando Olivera, advirtió que la medición dejó afuera el involucramiento de menores en entornos delictivos organizados y en el ecosistema digital, donde se detectaron situaciones de explotación sexual vinculadas a sistemas de recompensa de videojuegos en línea y pagos por billeteras electrónicas. A su vez, el medio rural mantiene su vigencia con la incorporación de adolescentes a tareas de alta responsabilidad por la tecnificación de la producción agropecuaria.
2: El principal síntoma de esta problemática es la deserción y el rezago en la enseñanza secundaria, donde apenas 2 de cada 10 jóvenes de los quintiles más bajos logran terminar el bachillerato, muchas veces para resolver la subsistencia diaria del hogar o por fallas en la articulación de las políticas públicas, que obligan a los estudiantes a cortar su horario liceal para cuidar a sus hermanos menores. Desde la organización criticaron la falta de planificación a largo plazo y la inexistencia de un plan nacional integral por parte del Estado, señalando que la respuesta inspectiva actual es muy limitada y que el abordaje del delito en menores es puramente punitivo en lugar de protegerlos como víctimas de explotación laboral.
1: Los camioneros autoconvocados que se movilizaron hasta Montevideo descartaron cualquier negociación que implique mantener la futura guía electrónica de carga impulsada por el gobierno y exigieron una reducción en el precio de los combustibles. Por su parte, la ministra de Transporte, Lucía Echeverry, reiteró que la guía electrónica aún no es obligatoria, continúa en la etapa de diseño y que las instancias de diálogo formal permanecen abiertas con el sector. Uno de los voceros del grupo de camioneros que está desde ayer en la capital, Tulio Rodríguez, afirmó tras reunirse con senadores en el Palacio Legislativo que el sector no se siente representado por las organizaciones que dialogan con el Ministerio de Transporte y Obras Públicas.
3: Estuvimos ahora en el Poder Ejecutivo y de la parte del gobierno no nos recibió nadie, lamentablemente.
4: ¿Por qué se plantan en contra de la guía?
3: La guía no nos sirve. La guía es una burocracia más, es un impuesto más que nos están poniendo. Nos están mintiendo que la están aplazando y nos sigue a todos llegando los mensajes de que tenemos que circular con la guía. Todos los días nos llega un mensaje que tenemos que circular con la guía. Nos están mintiendo en la cara, lamentablemente.
4: ¿Te explica un costo la guía para el trabajador también?
3: Costo, obviamente. Está escrito en el 1366-13, artículo 10, está escrito que la guía tiene un costo.
5: Habrán escuchado a la ministra de Industria y también a la ministra de Transporte que dejan entrever que hay un trasfondo político en toda esta movilización. Cardona hace poquito decía que el precio del gasoil puntualmente en 2021 estuvo a un precio más caro y que no le extraña que haya movilización ahora y no en ese momento. ¿Qué responden ustedes a eso?
3: Son las 18:02 y estamos en el 2026, no estamos en el 2022. Esto es hoy. La gente está pasando hambre. Y si seguimos subiendo los precios del combustible, el que lo va a pagar va a ser el vecino, va a ser el pueblo. Porque nosotros no tenemos drama de pasarle el precio al final. El precio final lo pasamos, no pasa nada. ¿A quién matamos? Matamos a los nuestros, matamos al pueblo nuestro. Matamos a nuestra gente, no podemos. La gente está pasando hambre.
2: Un aumento significativo de casos de meningitis por meningococo generó una alerta del Ministerio de Salud Pública que insiste en la importancia de la vacunación. Como la bacteria circula más con las infecciones respiratorias, las autoridades recomiendan evitar aglomeraciones en espacios cerrados y recordaron el calendario de vacunación obligatoria, que incluye dosis a los 2, 4 y 15 meses para la variante B y a los 12 meses y 11 años para las restantes cepas. La directora de Salud, Laura Jambí, confirmó que se detectaron 15 casos en las últimas semanas en Montevideo, Tacuarembó y Canelones, de los cuales 3 resultaron mortales. La jerarca aclaró que no existe un brote ni

0: nexo epidemiológico entre los pacientes y descartó que el reciente fallecimiento de un niño de 6 años esté vinculado a esta enfermedad.
1: La donación de la camioneta Hyundai Santa Fe realizada por el presidente Yamandú Orsi fue aprobada por unanimidad por el Consejo Directivo Central de la ANEP. El vehículo será destinado al traslado de escolares de las zonas rurales luego de la polémica que se generó por su compra con un descuento de $25.000. Fuentes del organismo de la enseñanza señalaron que la propuesta se votó directamente sin debates internos debido a que la institución recibe habitualmente este tipo de colaboraciones que incluyen muebles, inmuebles y obras de arte.
0: Una denuncia penal contra el ex secretario general Jorge Bermúdez y el ex secretario de Finanzas Héctor Dos Santos fue presentada por la Federación Uruguaya de la Salud debido a presuntas irregularidades financieras. El actual secretario general Marcos Franco comunicó que la acción judicial responde a un mandato de la Asamblea General del Gremio, que tomó la decisión tras recibir los resultados de auditorías internas y externas realizadas por un estudio jurídico. Los ex dirigentes ya habían sido expulsados del sindicato por mantener depositados fondos de la organización en sus cuentas personales.
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1: Retomamos la información que interesa a todo el país en esta edición de Inforrami del viernes 12 de junio.
2: El ministro de Ganadería, Agricultura y Pesca, Alfredo Frati, regresó de su visita oficial a Rusia con avances para destrabar la exportación de 140 toneladas de manteca de cona prole que permanecen retenidas en ese país por la presencia de residuos veterinarios. El jerarca acordó el diseño de un nuevo protocolo de verificación sanitaria previa al embarque, mediante el cual las autoridades uruguayas realizarán los análisis de laboratorio antes de cada carga, para garantizar el cumplimiento de las exigencias rusas. En paralelo, la misión oficial en Moscú abrió la posibilidad de recibir inversiones para instalar una fábrica de fertilizantes en Uruguay, un proyecto que el secretario de Estado impulsó bajo la propuesta de posicionar al país como un centro de distribución regional hacia el Mercosur, respaldado en la estabilidad jurídica nacional.
3: El Instituto Nacional de Carnes reconoció el error en la exportación de carne contaminada a China, luego de que las autoridades de ese país detectaran residuos de medicamento veterinario y imidocarb por encima del límite admitido en un embarque del frigorífico Tacuarembó. Por su parte, fuentes del Ministerio de Ganadería, Agricultura y Pesca aclararon que la planta industrial no recibió una suspensión y mantiene su operativa normal de venta hacia el mercado asiático. El presidente del organismo, Gastón Escayola, comparó la situación con los inconvenientes registrados el año pasado por los garrapaticidas y remarcó la importancia de que los productores respeten estrictamente los tiempos de espera tras aplicar fármacos a los animales, teniendo en cuenta que Uruguay exporta el 80% de lo que produce.
4: La terminal y shopping Tres Cruces inauguró una planta fotovoltaica de 2.415 paneles solares instalados sobre sus techos por la empresa Smart Green Uruguay, tras una inversión de $1.200.000. El sistema abarca una superficie de 6.244 metros cuadrados, cuenta con un potencial nominal de 1.200 kilovatios y generará la energía equivalente al consumo anual de más de 600 hogares montevideanos. En momentos de máxima radiación solar, la infraestructura cubrirá hasta el 50% del consumo del edificio y evitará la emisión de unas 920 toneladas de dióxido de carbono al año.
3: El dólar interbancario bajó un 0,32% y cortó la racha alcista de 4 jornadas consecutivas en aumento al cerrar a 40 pesos 542, según los datos que divulgó el Banco Central del Uruguay. A pesar de este retroceso diario, la divisa estadounidense mantiene una apreciación mensual de casi el 1% y un incremento anual superior al 3,8%, consolidando uno de los tipos de cambio más altos del año tras el récord alcanzado el pasado 20 de marzo. En la pizarra minorista del Banco República, el billete verde abrió hoy a 39 pesos con 25 para la compra y 41 pesos con 65 para la venta, mientras que la cotización preferencial a través de la plataforma digital se ubicó en 39 pesos con 75 en la compra y 41.15 en la venta.
4: Varios acuerdos para ejecutar obras viales y comunitarias en el departamento de Maldonado fueron firmados por el Ministerio de Transporte y Obras Públicas junto a las autoridades de la Intendencia Local. Los convenios establecen la construcción del puente Paso del Guerrero sobre el arroyo San Carlos, la reparación de los muelles Estela Maris y el Beril de Piriápolis y mejoras edilicias en el complejo de la Asociación de Fútbol Seniors. Además, se confirmaron trabajos en los tramos de la Ruta 12 que unen la Ruta 60 con el Arroyo de los Canelones y la estructura de un nuevo puente sobre el Arroyo Mataojo.
3: Los vehículos que acumulen deudas por peajes a partir de 150 mil pesos no podrán levantar la barrera automática en los puestos de cobro de las rutas nacionales. La medida fue dispuesta por el Ministerio de Transporte y Obras Públicas, junto a la Corporación Vial del Uruguay, para bajar el tope anterior que estaba fijado en 200 mil pesos. La gerente de la Corporación Nacional para el Desarrollo, Victoria Rodríguez, explicó que la restricción afecta de forma directa a empresas de transporte con importantes atrasos y detalló que los conductores inhabilitados deberán detenerse en las oficinas de atención para abonar la pasada del momento.
4: Un proyecto de ley para excluir de la financiación estatal de tratamientos de reproducción asistida a los condenados por delitos sexuales graves fue presentado por el diputado del Partido Colorado, Sebastián Sanguinetti. La iniciativa busca impedir que las personas inscriptas en el Registro Nacional de Violadores y Abusadores Sexuales accedan a fondos públicos del Fondo Nacional de Recursos o del Sistema Integrado de Salud. El texto establece que esta prohibición se aplicará también cuando la pareja o el concubino de quien solicite el procedimiento cuente con una sentencia condenatoria firme por este tipo de delitos.
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4: Un hombre de 39 años que poseía antecedentes penales fue asesinado de varios balazos en el barrio Pinares de Maldonado. Los efectivos de la Jefatura de Policía Local encontraron el cuerpo de la víctima en la calle Prosión luego de que los vecinos de la zona alertaran al servicio de emergencias tras escuchar más de 10 detonaciones de armas de fuego. El caso quedó bajo la investigación del Departamento de Homicidios, cuyos integrantes analizan los registros de las cámaras de videovigilancia de los alrededores.
3: Un docente de educación física de 45 años fue condenado a 10 años de prisión en Tacuarembó tras ser hallado culpable del delito de violación especialmente agravada contra una alumna de 12 años. El fallo emitido por el juzgado penal de quinto turno será apelado por la defensa, motivo por el cual el implicado continuará en régimen de prisión domiciliaria con tobillera electrónica por un plazo de 90 días, en lugar de ingresar de inmediato a un centro de reclusión. La investigación penal comenzó a partir de una denuncia presentada por los padres de la menor y la dirección del liceo al que asistía, donde psicólogos y autoridades ya habían advertido un acercamiento inadecuado por parte del docente desde el inicio del año lectivo. Las actuaciones fiscales determinaron que la agresión sexual ocurrió durante una salida recreativa, oportunidad en la que el agresor también le suministró a una niña un anticonceptivo de emergencia. El caso se esclareció luego de que la víctima revelara la situación a la psicóloga en la institución tras recibir amenazas de la pareja del ahora condenado, siendo relato posteriormente ratificado mediante pericias físicas y psicológicas de los médicos forenses.
4: Un hombre de 35 años fue condenado en Paysandú por cometer una estafa continuada y un hurto contra una empresa forestal en la que había trabajado mediante cargas irregulares de combustible. La investigación comenzó por una denuncia de la firma tras detectar en el estado de cuenta de una estación de servicio varias compras asociadas a matrículas ajenas a su flota. Las actuaciones fiscales y judiciales permitieron comprobar que el ex empleado era quien firmaba los comprobantes de carga para perjudicar económicamente a la empresa. La justicia penal le impuso una pena de 7 meses de prisión que se cumplirán bajo el régimen de libertad a prueba.
3: 12 personas fueron detenidas en la zona sur de la ciudad de Salto durante los 7 allanamientos simultáneos que realizó la policía en el marco de la Operación Rojo. El despliegue comenzó a implementarse el pasado martes por la tarde con la participación de casi 100 efectivos que buscan desbaratar bocas de ventas de estupefacientes y una banda dedicada a hurtos y rapiñas. En las distintas fincas, la policía incautó armas, drogas, dinero en efectivo y vehículos que estaban requeridos por robo.
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3: El jefe de policía de Montevideo, Pablo Lotito, fue removido de su cargo por decisión del ministro del Interior, Carlos Negro, quien anunció además el relevo de la directora de la Guardia Republicana, Angelina Ferreira. En la jefatura capitalina asumirá Alfredo Clavijo, actual subdirector de Policía Nacional, mientras que Fabián Monzón se hará cargo de la Guardia Republicana. El secretario de Estado explicó en conferencia de prensa que estas modificaciones buscan mejorar el rendimiento policial en las zonas con mayores exigencias de seguridad y adelantó que podrían registrarse nuevas designaciones en los próximos días.
6: El comisario general Alfredo Clavijo asumirá como jefe de policía de Montevideo. El comisario general retirado Julio Sena lo hará como subdirector de la Policía Nacional. El comisario general retirado Pablo Lotito asume como director de investigaciones de la Policía Nacional. El comisario mayor Fabián Monzón lo hará como director de la Guardia Nacional Republicana. Y el comisario general retirado, Julián Abraham, lo hará como director de Asuntos Internos. Estos cambios que ustedes han escuchado seguramente son los de primera línea y no se agotarán, ya que la asunción de estos policías, de estos cargos de jerarquía de la policía en sus respectivos lugares, también determinará que estos a su vez propongan los cambios necesarios para organizar sus respectivos equipos. Sin embargo, la importancia de los jerarcas que están siendo anunciados como para asumir estos cargos lleva a que ya estemos comunicando cuáles van a ser sus nuevos. Son cambios que se adaptan, o se adoptan, mejor dicho, a un monitoreo, una evaluación permanente que hace el Ministerio del Interior en función de las necesidades, de las circunstancias, porque de eso se trata. Cuando asumimos dijimos que íbamos a construir un Plan Nacional de Seguridad Pública y que ese Plan Nacional de Seguridad Pública iba a tener al monitoreo de la evaluación como uno de sus principales ejes. No se trata de otra cosa que no sea reasignar, reorganizar y poner a los mejores funcionarios de acuerdo a cada uno de sus perfiles en los lugares donde más se necesita.
3: Por su parte, el Sindicato Único de Policía del Uruguay respaldó a las nuevas autoridades y mantendrá una reunión con los jerarcas del Ministerio este viernes al mediodía para conocer los detalles de los cambios. Un hombre de 39 años y con antecedentes penales murió tras ser atacado a tiros en la vía pública en el barrio Sausalito de la ciudad de Maldonado. Según informó la emisora local FM Gente, el hecho fue reportado al servicio de emergencias 911 en la zona de calles por Procción y Santa Rita, donde los efectivos policiales encontraron el cuerpo de la víctima con múltiples heridas de bala. El fallecimiento fue confirmado en el lugar por una unidad médica, mientras que la policía científica halló al menos 10 casquillos de bala en la escena del crimen. La fiscal de segundo turno y las autoridades policiales iniciaron la investigación para determinar las circunstancias del homicidio e identificar a los responsables.
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2: La séptima fecha de la divisional C del fútbol de la AUF quedó fijada para disputarse a partir de este fin de semana. Los encuentros comienzan el sábado con los partidos Deutscher ante Rocha, Sportivo Bella Italia frente a Deportivo Colonia y Artigas contra Parque del Plata. La actividad continuará el domingo por la mañana con el cruce de Lito y Durazno, mientras que por la tarde jugarán Frontera Rivera ante Deportivo Italiano. En las posiciones actuales, Rocha y Rampla comparten el segundo lugar en la Serie A, Artigas marcha segundo en la Serie B con 11 puntos y Deportivo Colonia está en la Serie C con 10 unidades. La Copa de Clubes de la Divisional A de la Organización de Fútbol del Interior definirá este fin de semana la permanencia y los descensos en partidos que se disputarán en régimen de simultaneidad. En los escritorios de la organización se analiza el recurso presentado por Sportivo Barracas contra Independiente por una presunta irregularidad de su entrenador. En lo deportivo se destaca el choque de la Serie A entre Bellavista y Universitario, donde los salteños ya están clasificados, pero el equipo sanducero necesita el triunfo de forma urgente porque Gladiador sumará los 3 puntos ante Peñarol de Rivera por un marcador de 3-0 debido a cuestiones reglamentarias. La quinta fecha del torneo de clubes de la Divisional B de la OFI comenzará mañana con una cartelera de 4 compromisos. El sábado jugarán 18 de julio de Fraiventos ante Ceibal de Salto, Colón de Cardona frente a Juventud Unida de Libertad, Sportivo G de Durazno contra Libertad de Paso de los Toros y Quilmes de Florida ante Oriental de Rodríguez. El domingo se completará la fecha con el cruce entre Cuarén de Bella Unión y Barrio Albizu de Salto, junto a otros 15 partidos que se desarrollarán en diferentes escenarios del interior del país.
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4: El Instituto Uruguayo de Meteorología prevé un fin de semana con nubosidad variable, nieblas persistentes y un marcado descenso de temperatura hacia el domingo. Para Montevideo, el área metropolitana y el centro-sur del país, hoy viernes y mañana sábado se presentarán máximas de 16 grados con cielo nuboso y neblinas, desmejorando mañana sábado por la noche, con precipitaciones escasas y rachas de viento de hasta 50 kilómetros por hora, lo que dejará un domingo frío con 12 grados de máxima. En el este las condiciones serán similares, sumando probables ráfagas fuertes en las zonas costeras durante el sábado a la noche, mientras que el norte del territorio registrará las temperaturas más altas del país, alcanzando los 19 grados el sábado, antes de la desmejora general prevista para el cierre del fin de semana.
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1: Trabajamos para ustedes en esta edición de Inforrami. José Luis de la Peña, Luis Carlos Custodio, Agustín Pedreiro, Pablo Esteban Ruiz, quien les habla, Gerardo García Latus, y en la asistencia general, Aline Daza.
4: Hasta aquí la edición de este viernes de Inforrami.
3: Estas fueron las principales informaciones al promediar la jornada.
4: Volvemos el lunes a esta hora. Buen fin de semana.
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2: Saludos a todos, bienvenidos a una nueva entrega del diario mundialista de Radio Francia Internacional, tercera emisión en la que ya podemos decir que después de tanta espera, el Mundial 2026 es una realidad. Tras la clásica ceremonia de apertura que se dio por tercera vez en la historia en el Estadio Azteca de la Ciudad de México, quedó inaugurado un Mundial que no va a parar hasta el próximo 19 de julio, una inauguración que al fin fue favorable para el Tri.
3: Bienvenidos a México. Bienvenidos al Mundial de Fútbol FIFA 2026.
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2: Y es que a la octava fue la buena para el equipo nacional de México, que nunca, nunca había logrado vencer en las siete ocasiones que pudo disputar un partido inaugural. El seleccionado dirigido por el Vasco Aguirre entró nervioso en la competición. Como bien dijo el director técnico, se solucionó con una victoria por 2-0 ante Sudáfrica, lo que pone a los mexicanos líderes provisionales en el grupo A tras el resultado de 2-1 registrado en Guadalajara entre las selecciones de Corea del Sur y República Checa. Escuchamos al Vasco Aguirre.
5: Al Mundial, al inicio del Mundial, es un escenario brutal. Eso te hace que las patitas se te sacudan un poquito. Vienes del CAR para acá, la gente, el pueblo estaba en la calle y eso al jugador le va diciendo, ah caray, llega el momento que ves el escenario y eso lo atribuyo básicamente, ¿no? Es un estado emocional muy fuerte, ponerte ahí, ver para arriba, equivocarte pases fáciles, habla de que les pesó un poquito el escenario. Nunca sufrimos atrás, esa es la verdad, fue un partido 2-0, pudo haber sido 4-0 y nadie hubiera dicho lo contrario, ¿no? Pero bueno, es inicio del Mundial, ya dejamos los nervios a un costado y estamos ahí con 3 puntos que vienen muy bien.
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2: Conectamos ya con la Ciudad de México para conocer la resaca del estreno mundialista con nuestra enviada especial a la Copa del Mundo, Ana María Ospina. Cuéntanos cómo se vivió este momento tan mágico en el mítico Estadio Azteca.
6: Pues Carlos, ahora sí se siente que México hace parte de los 3 países organizadores del Mundial de Fútbol 2026. Los mexicanos celebraron, como se debe, la victoria de su equipo en su debut mundialista 2-0 frente a Sudáfrica. Hablemos primero de quienes celebraron allá en el Azteca, donde estuvimos presente, un estadio, uno de los templos más míticos del fútbol, en los que 80.000 espectadores, primero.
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5: El Ministerio de Salud Pública alertó por un aumento significativo de casos de meningitis e insistió en la vacunación.
6: La ANEP aprobó por unanimidad la donación de la camioneta del presidente Yamandú Orsi para el traslado de escolares rurales.
5: Los camioneros autoconvocados descartaron cualquier negociación que mantenga la guía electrónica de carga y exigieron la reducción del precio de los combustibles.
6: La Federación Uruguaya de la Salud denunció penalmente a sus exdirigentes Jorge Bermúdez y Héctor Dos Santos por irregularidades financieras.
5: El diputado colorado Sebastián Sanguinetti presentó un proyecto de ley para excluir de la reproducción asistida estatal a delincuentes sexuales graves.
6: Los diputados Gabriel Gurméndez y Agustín Quintana presentaron un proyecto para derogar la fabricación de Portland por parte de ANCAP.
5: El Ministerio de Transporte impedirá el paso en los peajes a los vehículos que acumulen deudas mayores a los 150 mil pesos.
6: El Ministerio de Transporte firmó acuerdos con la Intendencia de Maldonado para construir puentes y reparar muelles en Piriápolis.
5: La Terminal Tres Cruces inauguró la planta de generación solar urbana más grande del país tras instalar más de 2.400 paneles fotovoltaicos en sus techos.
6: El ministro del Interior, Carlos Negro, removió al jefe de policía de Montevideo y a la directora de la Guardia Republicana.
5: Un docente de educación física fue condenado a 10 años de prisión en Tacuarembó por violar a una alumna de 12 años.
6: Un hombre de 39 años con antecedentes penales fue asesinado de varios balazos en el barrio Pinares de Maldonado.
5: 12 personas fueron detenidas en Salto tras 7 allanamientos de la policía en el marco de la Operación Rojo.
6: La divisional C de la AUF y las copas de clubes de la OFI fijaron los detalles para sus partidos de este fin de semana.
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1: Oyente, ¿cómo están? Sean todos bienvenidos. Este es el Informativo Central de la radio que pertenece a este 12 de junio del año 2026. El saludo, como siempre, para todos ustedes que nos escuchan por aire, como también aquellos que eligen y pueden hacerlo a través de internet. Es momento, señoras y señores, de informarnos a través de la primera.
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1: 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En estos momentos, según el Instituto Uruguayo de Meteorología, una jornada que se presenta con neblina, cielo cubierto, oeste, suroeste, 15 kilómetros en la hora, los vientos, la visibilidad horizontal es de 8 kilómetros, 99 es la humedad y la presión es de 1013.4 hectopascales. Nuboso, neblina sin nieblas para lo que resta del día, 16 la máxima, 18 la máxima para mañana, que estará nuboso y cubierto con periodos de algo nuboso. El domingo, claro y algo nuboso, temperaturas en descenso, 7 la mínima, 14 la máxima. 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
1: 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Barraca, entonces estamos hablando de, bueno, estamos en plena temporada, ¿no? Claro, así que no se preocupe por raciones y por sales minerales, todo allí en los amigos de Ricardo Igarzábal Agronegocios, que presenta hoy la información de la moneda. ¿Cómo está el dólar hoy? ¿Cómo está en pizarra? Bueno, el dólar en pizarra hoy, 39,25 a la compra, a la venta 41,65, el euro 43,31, 49,57, el peso argentino 0,02, 0,20 y el real 7,10, 8,80, compra y venta respectivamente. 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
1: Y ahora vamos a compartir las noticias destacadas que estaremos desarrollando en este informativo.
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1: 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Vamos con las noticias destacadas. Recuerde, mi amiga, que estas noticias destacadas usted la puede ver y comentar también, ¿eh? Sí, sí, por supuesto. A continuación repasamos lo más relevante que compartimos en nuestro Instagram, @fronterauy, en coproducción con Productora Nuevo en @tranqueras, así estamos. Dice la información frontera flujo migratorio. Un informe de la Agencia Brasileña de Inteligencia, ABIN, señala un aumento del flujo de ciudadanos cubanos que atraviesan Brasil para radicarse en Uruguay. Según el reporte, unos 30 cubanos cruzan diariamente por la frontera Rivera Santa Ana de Libramento, acumulando más de 11.000 ingresos entre enero y octubre del año 2025. Magisterio, reclamo presupuestal. El presidente de la Asociación de Maestros de Rivera, Marcos Correa, cuestionó la falta de recursos para la educación pública, reclamó mayor presupuesto en la rendición de cuentas y aseguró que existe mucha desilusión en el magisterio con el actual gobierno. En Frontera Abierta sostuvo que faltan maestros de apoyo, auxiliares y personal para las escuelas. Además, criticó la forma en que se distribuyen los recursos y rechazó una reciente disposición de primaria que centraliza la comunicación institucional, a la que calificó como una forma de censura. Asimismo, reivindicó la independencia sindical y afirmó que el objetivo de los docentes organizados es defender la educación pública y los derechos de los trabajadores. Celeste, apoyo gigante, hoy viernes 12 de junio, de 11 a 18 horas en la Plaza Artigas de Rivera, será sede de la actividad nacional La Bandera de Todos, la Celeste. La iniciativa invita a la población a firmar una bandera gigante que recorrerá los 19 departamentos del país como muestra de apoyo a la selección uruguaya rumbo al Mundial 2026. La jornada se desarrollará en el Rincón de la Patria y busca reunir miles de firmas de uruguayos, promoviendo la unión y la pasión por la celeste en todo el territorio nacional. 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Pausa y venimos con la información local, nacional y el parte policial del día de hoy.

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0: 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Seguimos adelante compartiendo más, en este caso desde Secretaría General de la Intendencia de Rivera. Se solicita para que concurran a la brevedad posible las siguientes personas por asuntos de su interés: Loren Leticia de Melo, Adrúbal Clavijo Alcana y doctora Carla Ramírez. Personas citadas desde la sección notificaciones de la Intendencia Departamental de Rivera. 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Porque andás, sentís que andás medio así como, che, necesitaría el niño, la niña, y necesita una ayuda de, bueno, en este caso, una profesora, ¿verdad? Bueno, mi amiga, entonces, ¿qué está esperando? Usted lo que tiene que hacer es muy sencillo, pero muy sencillo de verdad. 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Lara Corvo, clases personalizadas. ¿Vamos con la información nacional? Vamos, información nacional.
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0: 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Nos vamos al plano nacional. Lo que destaca la prensa capitalina a esta hora, comenzamos hablando de Pinares. La policía investiga el asesinato de un hombre de 39 años en Maldonado. Cambios en la policía. El Sindicato Único de Policías del Uruguay respaldó las nuevas autoridades que asumirán en policía en Montevideo. Así lo manifestó su presidente Ricardo González, quien afirmó que se veían venir esos cambios. Sindicales, la FUS, presentaron una denuncia penal como contra un ex dirigente por el manejo irregular de los fondos. Policiales, Negro dijo que cambios en la cúpula policial son para mejorar el rendimiento y responde a necesidades y circunstancias. Política, un solo Uruguay participa en la movilización de los camioneros autoconvocados. Por último, Lucía Echeverri afirmó que la movilización de los autos convocados no es solamente por la guía de carga. La ministra de Transporte y Obras Públicas indicó que recibió llamado de algunos integrantes que manifestaron que no acompañaron la movilización porque se sumaron otros temas y han intervenido otros actores, dijo la ministra. Hacemos una pausa y venimos con el parte policial del día de hoy de Jefatura de Policía.
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1: 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Lo vamos con el parte policial del día de hoy de Jefatura de Policía, que tiene el número 132/2026, con fecha 12 de junio. Atención, que referentes a la solicitud de colaboración para dar con el paradero de Sofía Cáceres Acosta, uruguaya de 15 años de edad, fue conducida al hospital y posteriormente al INAU. Solicitud de colaboración para dar con Emil Lua Alves Garay, uruguayo de 21 años de edad. Se informa que la misma regresó a su hogar. Violencia doméstica, persona intervenida en el día de ayer. Personal de Pado concurre a una finca en calle Atanasio Sierra, donde interviene un hombre de 31 años de edad, el cual había agredido a su expareja, una mujer de 29 años, provocándole los siguientes lesiones: escoriación en cuello, hematoma facial y hemicara izquierda. Enterada la fiscalía especializada del primer turno, dispuso consultar a la víctima si permite que se le saque fotos a las lesiones para cargarlas al sistema. Coordinar forense para el día de hoy, 12 de junio, se le abre acta por el artículo 61 al denunciado. Usar número de evento, citar a la víctima para el día de hoy, 12 de junio, para que concurra con sede fiscalía a la hora 14. Enterar al juzgado especializado de primer turno, dispuso que el indagado permanezca detenido hasta que recupere estado, labrarle acta y volver a enterar. Rapiña, en la noche del pasado miércoles, momentos en que una femenina caminaba por calle Nieto Clavera, barrio Centro, fue sorprendida por un desconocido quien, mediante agresión física, se apoderó de su celular marca Honor modelo X5C, color gris oscuro, del establecimiento de motos en Presidente Viera, Rivera, esquina Atilio Paiva, barrio Centro. Hurtaron una motocicleta marca Winner, modelo Strong, 125 centímetros cúbicos, matrícula FAK 9106, color negro. De una finca en calle Luis Valle Verre, barrio Rivera Chico, hurtaron el contador de OCE. De una finca en calle Japón, barrio 33 Orientales, hurtaron alimentos varios, perfumes varios, cosméticos varios y un celular marca Samsung modelo A05S. Del interior del Parque Gran Bretaña, hurtaron 200 metros de cable bajo plástico de 2,6 milímetros de cobre. Del interior de un patio en calle Carlos Muñoz, hurtaron una motocicleta marca Winner modelo Biz Pro, matrícula FIR 134, color gris y negro. Trabajan personal de la zona 1 en coordinación con fiscalía de turno en todos estos casos. Cierra este comunicado de hoy con un siniestro de tránsito. Politraumatizado, pendiente radiografía, puño y pierna derecha. Fue el dictamen médico para el conductor, debí decir, de una moto marca Honda, modelo CG, quien en la mañana de ayer en Boulevard Presidente Viera y calle Doctor Guadalupe chocó con una camioneta marca Nissan, modelo Frontier, cuyo conductor resultó ileso. Trabajaron personal de la Brigada Departamental de Tránsito en coordinación con Fiscalía de Turno. Bien, este es el comunicado 132/2026 que ha emitido en el día de hoy, 12 de junio, Jefatura de Policía a través de su unidad de prensa y relaciones públicas. Bien, así de esta manera nosotros estamos llegando al final de este informativo. 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
1: 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Buen fin de semana.
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2 minutos, gente, ¿qué tal? Buenas noches para todos ustedes. Bienvenidos a compartir la quinta y última entrega de la semana de Regresamos al Pasado, con la música de ayer, con la música de hoy, con la música de siempre. Lo que se perdió en el tiempo, pero jamás de vuestra memoria, los recuerdos aquí a través de Tranqueras FM 107.3 en la ciudad de Tranquera, para toda la región y el mundo a través de internet. Marcamos el comienzo. Sonido Cotopaxi a este escenario imaginario, Corazón del Hielo. Viernes 12 de junio del 2026, donde ya ponemos en conocimiento empresas, comercio, firmas comerciales y unipersonales que nos acompañan, que hacen posible que te hayamos puesto al aire. Hablemos en Cocantel, estilo campero, hasta el mediodía mañana. Traile la parcería full con Silvia y enfrente a la alcaldía. 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

5 minutos nos separan de las 20 horas. A no olvidarse que el próximo domingo se viene la grande de pista, el Mirador, organizado por Néstor Núñez y compañía. 5 muy buenas contiendas, muy buena penca. Vaya aprontándose para el domingo 21. Seguimos avanzando. Bienvenidos. Buenas noches.

Cuando un amor se va, nos dice Miriam Britos. Claro que sí, nosotros seguimos avanzando. 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Sigo avanzando porque voy a ir con Sonora Palacio, ya vengo con los mensajes.

Suena Palacio, orgullosa lo que estamos compartiendo este escenario imaginario. Y donde ya quiero anticiparme al saludo, por supuesto, a la amiga Silvia Sastre, ¿no? Que mañana está cumpliendo año, ¿no? Y su hija es del mismo día, ¿no? Silvia, pero ¿cómo me olvidé el nombre, no? No, pero no, a ver, aclaremos.

0: Dígame que pronto.
1: Pero no me sale, ¿no? Es con la A, ¿no?
0: Orgullosa.
1: Adriana, ahora sí, claro, ¿cómo me da la señora del amigo Diego, no? Diego, entonces mañana tiene dos regalos, dos asados, todo doble, ¿no? Claro, la señora y la suegra cumpliendo años, imagínense, ¿no? Desde el vamos, desde el no me asusten, ¿no? Vaya, un saludo grande a las amigas por ahí, Sigo avanzando, presentado por Trae la Parcería, como no podría ser de otra manera. 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Trae la Parcería, porque voy a seguir con lo de ayer, voy a seguir con lo de hoy, ya vengo con los mensajes y voy a seguir con lo de siempre.

Fábula, lo que estamos compartiendo, Los Palmeras, donde ya nos separan 18 minutos de las 20 horas, ya se pasaron 18 minutos de las 20, nosotros seguimos avanzando, presentados por Carnicería El 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

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Ah, sí. Dice, buenas noches, pasame un saludo a Sandy, que mañana está de cumpleaños de parte de su familia. Pero mirá, un abrazo grande, ¿eh? Y ya desde ya un feliz cumple a Sandy ahí en Rincón de Moraes. Un saludo grande para ella. Hago extenso el saludo a Gustavo, a Julia, a toda la barra. Y bueno, me imagino que Gustavo se va a poner en el asado mañana, ¿no? Vaya, un saludo grande. Buenas noches, amigo, acá escuchando tu programa como siempre. Saludo a los tuyos, Blanquita, Enzo y familia. Y saludo a mi amiga y cuñada Eva y Remigio. Y a los chicos, dice Blanca Cáceres por acá. Vaya, un abrazo grande para todos. Sigo avanzando porque voy a ir con Amor de Millonario, los Alfiles.

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Los del Fuego, seguimos avanzando después de ti. Lo que estamos compartiendo, un gran clásico de los años 80. 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
1: Pasión y vida, los iracundos, lo que estamos compartiendo. Dice, hola Pollo, ¿todo bien? A través de tu programa quiero saludar a mis nietas Sandy, a mi nieta Sandy, que mañana está de cumple, que este día se repita por muchos años más. Feliz cumple, dice, para Sandy Mabel Flores. Bueno, bárbaro, entonces vaya un saludo una vez más para la pequeña Sandy, ¿no? La jovencita Sandy ahí en Rincón de Moraes, ¿eh? 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Un saludo grande a la amiga Gleisi, que me estaba en comunicación con nosotros, comentando algunas novedades, y acompañándome. Un abrazo grande a mi amiga Gleisi, Sigo avanzando con lo de ayer, sigo avanzando con lo de hoy, sigo avanzando, como siempre y con lo de siempre.

Esta noche, nada, como un regalo los vende Mensajeros del Amor. Seguimos avanzando y presentado por Buen Provecho Tranquera con Catalina y con su gran equipo, con las viandas todos los mediodías y con los churros allí en la escuela 154, no enfrente de la escuela 154 todas las tardes, pero las viandas aquí en 18 y casi a Tilo Paiva. 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Sigo avanzando. Y el Mundial, bueno, empató Canadá con Bosnia, ¿no? Otro dueño de la casa, Canadá, 1-1. Y ahora se viene un partidazo a las 22 horas. El gran dueño de casa, ¿no? El que nosotros hinchamos por los 47 países, menos por ellos, ¿no? A él que le gusta. Ah, no te gusta Estados Unidos y no me gusta, ¿qué voy a hacer? Así que vamos a Paraguay nomás. Complicado para Paraguay, pero vamos a Paraguay. Paraguay está muy bien, ¿eh? Paraguay, Estados Unidos a las 22 horas, ¿eh? Partidazo, ¿eh?

¿Cómo estuve ahí en Rosamel Araya para decirnos su gran éxito Propiedad Privada, ¿no? Sigo avanzando, gente, la quinta y última de la semana. Le toco de corridito, ¿no? Toco de corrido porque se viene un partidazo, ¿eh? Entre una hora, ¿eh? Un partidazo, ¿eh? Soy más paraguay, ¿eh? Soy más paraguay. Tengo una botella de whisky, ¿no? En Paraguay, a lo mejor hay alguno que quiera, ¿eh? Estados Unidos no es de casa, tiene un cuadrazo Estados Unidos, ¿no? Le ganó 5-1 a Uruguay, ¿no? En la amistosa, ¿se acuerdan? No, ¿eh? Y tiene todo para ganar, pero me gusta Paraguay, me gusta. Y hacerle gol a Paraguay con ese cuadro está complicado, ¿no? Tengo una botellita de un Johnny, ¿no? Para a ver cómo estamos, ¿no?

Entre la espada y la pared, pará, que apareció el rival, apareció, dice Juan Soto por acá, el Vintibío dice, buenas, yo voy en Estados Unidos, arriba Donald Trump, dice, derecho viejo, dice, está todo bien, no, pero Estados Unidos conmigo, no, inglés, no, soy español, pero bien, fuera de eso, estamos hablando en fútbol, no, Juan, un saludo grande a Juan Soto, el Vintibío por ahí, a Dayana, bueno, está jugado entonces, no, Juan, a ver, pasamos mensaje para cazar, si no, andar, a ver, voy en este, voy en aquel, y voy en ella, y voy en él, y no, conmigo hay que cazar, sí, cazamos el Johnny o no, aquí Washington Martínez dice, buenas noches, pollo, todo bien, te escuchamos en el barrio Bullón, Washington Martínez, un saludo grande a ti, a tu familia, un abrazo grande para ti, muchas gracias por acompañarnos también, nosotros seguimos avanzando con más, está escribiendo una carta, debe ser, ¿no?, apavorado, capaz, ¿no? Sigue escribiendo, pero no terminó, pensé que es poner sí o no. Un abrazo grande, al Vintibío por ahí. Nosotros seguimos avanzando con más, donde también estamos siendo presentados por lo que es Zapatería de a Pie, la gente del Rosado, con Ara, Leticia y Maranela. 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Y hablando de edad, bueno, está, bueno, bárbaro. Vaya, un saludo grande ahí, No me asusten, no sigo avanzando. Yo tengo el dicho al revés, ¿no? Daniel Lezica, la vuelta.

La vuelta, Daniel Lezica, lo que estamos compartiendo, 54 de las 20 horas, gente. Nosotros seguimos y a no olvidarse que se viene con todos 5 pencas fantásticas en pista. El Mirador el próximo domingo que organiza Néstor Runia Valiente y compañía, claro que sí, con un lleno total, con un lleno total que escaparon las atenciones. Hay una pencasa, ¿no, gente? Hay una de 5 competidores, donde entra la tranquerencia ahí de Arévalo, ¿no? Claro que sí. Después viene el barrio de Matapasto en esa trinca ahí que es muy buena, ¿no? En juego ni que hablar, histórica, ¿eh? Bueno, vaya aprontándose. Un abrazo grande al Dani Valiente y la familia que me estaba pasando mensaje. Mirá, el Néstor por acá, ahora voy a escuchar. El organizador, si me permite, que pasa que está lenta la cosa aquí, está lenta la cosa, que voy a ir a un tema, ¿eh?

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Sigo avanzando con más, dice el amigo Néstor Núñez, el gran organizador de las grandes pencas, aquí en Tranqueras y la región, en Pista El Mirador, que no le gusta Estados Unidos, pero dice que va a ganar Estados Unidos. Bueno, tiene todo para ganar Estados Unidos, está toda la gente, Paraguay desmerecido totalmente por la gente, pero el técnico que tiene Paraguay, los laterales que tiene y la saga que tiene el hombre, ¿no? Tiene el del Benfica y tiene a Gómez, el capitán del Palmeiras y capitán de la selección de Paraguay, ¿no? No es cualquiera, ¿no? Así que quiero ver, esa voy a querer ver para creer, ¿no? Porque esos son como los uruguayos, se van a jugar todo, ¿no? Paraguay deja hasta lo último. 22 horas, un partidazo para compartir con ustedes, ¿eh?